0: torre principal de 34 pisos y dos torres anexas de 13 pisos cada una. El complejo se construirá al amparo de la ley de vivienda promovida. También se construirá un centro comercial para potenciar la actividad económica de la zona. El subsuelo se destinará a cocheras de los residentes del complejo. El predio fue enajenado por la Intendencia de Montevideo, que puso como condición que el 20% de la superficie se destinara a espacios públicos. Por esta razón, se proyecta una plaza pública con áreas de esparcimiento y espacios verdes. El predio de 5.842 metros cuadrados fue originalmente una barraca de lanas que luego sirvió de depósito para motos y autos confiscados. A comienzos de los años 2000, esa manzana fue elegida por la Intendencia de Montevideo para la construcción de un intercambiador de ómnibus, pero el proyecto, que formaba parte del Plan Fénix, nunca llegó a concretarse. En 2017, durante la administración de Daniel Martínez, se decidió vender el predio con destino a un proyecto inmobiliario privado.
1: El intendente de Montevideo, Mario Vergara, descartó detener el plan para un nuevo sistema de movilidad en la zona metropolitana y anunció que pronto se va a adjudicar el proyecto.
0: La consultora Ceres había propuesto frenar el plan para un nuevo sistema de transporte metropolitano porque entiende que debe pensarse en un proyecto para la ciudad en su conjunto y no solo para la movilidad. Entre otras cosas, Ceres critica que el proyecto solo prevea la circulación de ómnibus biarticulados con capacidad para más de 200 pasajeros, conocidos como BRT, y advierte que no hay ninguna ciudad en el mundo con las características de Montevideo que no tenga un sistema de transporte mixto en el que también existan trenes o tranvías. Para el intendente Vergara, sin embargo, no hay marcha atrás con el proyecto que ya se ha anunciado.
2: La Agencia de Transporte Metropolitano, que ya está en funcionamiento, que involucra al Ministerio de Transporte, al Ministerio de Economía y las tres intendencias metropolitanas, ya están trabajando, ya se hizo la adjudicación del diseño conceptual. Se está en breve haciendo la adjudicación para el proyecto ejecutivo. Las líneas gruesas del proyecto ya están acordadas, ya están definidas, ¿verdad? Es que se va a utilizar BRT, cuáles son los carriles preferenciales. Hay que trabajar, sí, después en el rediseño de las líneas, en un montón de aspectos operacionales. Pero yo diría que este proyecto ya está definido, no tiene marcha atrás.
0: En este contexto, el intendente Vergara descartó que se vaya a frenar el proyecto tal como lo había propuesto Ceres.
2: No vemos sentido en que haya que frenar este proceso. Al contrario, deberíamos hacerlo ágil para que antes de fin de año tuviéramos el proyecto ejecutivo y poder comenzar obras en el primer semestre del año próximo.
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1: Las cotizaciones de las monedas, el dólar pizarra 39.05, 41.45, compra y venta. El Ibrow 39.55, 40.95 y el interbancario 40.25. El peso argentino 0.02020, la moneda brasileña el real 6.95, 8.65, el euro 44.58 y 49.49. La unidad reajustable 1.923 pesos con 44 y la indexada 6.63.63. La onza Troy de oro cotizó 4.594,46. La libra 1.3592. El yen 159,41 y el euro $1.1651.
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4: Bueno, y las próximas horas serán de lluvias, ahí tienen el panorama. Inumete está advirtiendo por tormentas fuertes y muy fuertes que comenzarán en la madrugada de este jueves a raíz de un frente frío que ingresará por el suroeste del país y que prevé tormentas intensas en el centro y este del país. A la tarde se va a ir corriendo al norte y este y va a quedar allí estacionado como hasta la tarde del próximo viernes. Así que serán horas de mucha lluvia.
1: Así está el barrio sur. Están templando las lonjas, Belén, ¿eh? En una postal tradicional, quizás a veces de, de las llamadas, pero nunca, mejor dicho, hoy en sintonía con lo que fue el espíritu de Rubén Rada.
5: Están recordando por estas horas frases distintas, ¿no?, de entrevistas de Rada, y una de 2014 en la que le preguntaban cómo quería ser despedido. Y recordaba, y él decía, con una gran llamada de tambores, así que de alguna forma se le está cumpliendo esa voluntad al negro Rada, a quien vamos a seguir pensando y sintiendo.

0: Diego está presente, que muriendo de pleno está metido ahí en las tribunas del fútbol. Y también porque la historia y la vida de Rada ha sido tan larga y rica, que tiene tantos aspectos que se vuelve un poco inabarcable, sí, ¿no? Y también hay que hablar de la importancia que ha tenido para la cultura afro-uruguaya, sí, en una lucha constante contra el racismo y reivindicando siempre la necesidad de que haya más población afrodescendiente en todos los espacios, en los escenarios, en los medios de comunicación, ¿no? Siempre él estaba remarcando eso, la importancia de que la diversidad se refleje incluso a las pantallas. Rada nunca dejó de hablar de eso, que sufrió desde muy chiquito, sí, ¿no?
1: Exactamente. Y tanto vínculo, perdón, no, tanto no, vínculo, sí, con el candombe. No quiero olvidarme de la primera etapa que ustedes mencionaban del jazz, el jazz tradicional, ¿no? Con los Hot Blowers, que fueron sus comienzos también.
0: Exactamente, descubierto por Cacho de la Cruz, a quien él mismo se refería como un padre, casi un mentor, porque Cacho era su tutor cuando salían del país y Rada todavía era menor de edad.
1: Es verdad.
2: Creo que también había dos conceptos que ponía hace un ratito Petufo Lombardo, que me parece que tiene mucho que ver con lo que representa a Rada y con esto que se está dando ahí, ¿no? Y es que deja que el arte más hondo no necesita solemnidad. Me pareció un concepto fascinante y que claramente describe al negro Rada, y que se puede ser inmenso sin dejar de ser sencillo, ¿no? Y creo que esto tiene mucho que ver con lo que vos decías hoy al comienzo, Belén, de que lo teníamos ahí tan cerca y él estaba tan en todo, que por ahí muchas veces, claro, perdés lo inmenso que era el negro Rada. Y creo que esa imagen que estamos viendo ahí refleja eso.
1: La mejor forma de terminar esta telenoche es decir, tocache negro Rada.
3: Esta canción me gustaría que cantaras conmigo, porque estoy muy solo en la vida, ¿lo viste? Hoy voy a dar un paso atrás.

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0: La señal indicará las 5 horas, 0 minutos, 0 segundos.
1: Mis amigos del campo y de esta audición, tengan ustedes muy buenos días. Buen día, Polillón.
2: Buenos días.
1: ¿Cómo estamos hoy?
2: Pero bien, de bien.
1: Bueno, menos mal.
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1: Bernardo Griotti Barreto, del Santoral de Canelones, de los propios pagos del presidente de la República. Buen día, Chay.
5: Serrano, buen día a la Polilla, a todos los oyentes de La Voz de Melo, los buenos días a Rosaría y a Mayito en Patria, a los oyentes de la AM 1540, Orilla del Olimar, también los buenos días a La Voz del Pueblo en Villancina, en Tacuarembó y todos sus oyentes, y los madrugadores de norte, sur, de este a oeste, bienvenidos, buen día, buen jueves, venimos bien acá, mejor que ayer, menos que mañana, pero venimos ahí en repecho.
1: Ya me mataste, te he pedido que no digas eso, que no repitas esas cosas, que la hora del campo es original, que no... Sobrinillo, querido del alma mía. Rosalía Cardoso, querida del alma de la audiencia. Buen día a ambos en la capital del Olimar, a orillas del río que más canta.
6: Pero muy buenos días, tío viejo, ¿cómo amaneció? Espero que bien, me le bajó el nivel, el me lo dejó por allá abajo. Me lo dejó. Lo pasa que el Bernardito es como político frustrado. E intentó con esa frase conquistar multitudes y terminó solo. Subió la cuchilla y dijo, ¡vamos! Cuando miró para atrás no había nadie. Ni un perro que me acompañe, nada. Bueno, vaya el abrazo grande siempre, tío viejo. Otro para el primo, otro para Bernardito, el osito mimoso dormilón solitario en la cuchilla, ahí en la pecera. Pero el deseo de una buena jornada de jueves es para toda la gran familia de Laura del Campo. ¿Cómo amaneciste, Rosalía? Decirle los buenos días, alegrá esa cara, buen día.
7: Buenos días a Serrano, buenos días a Polilla, Bernardo, Pepe, María. El deseo de una muy buena jornada para todos.
6: Será el retorno de la lluvia que están con ese ánimo allá abajo, ¿eh? Es uno viejo, pero con el ánimo allá haciendo pum, pum. Bueno, según mi pronóstico está lloviendo acá en 33, pero la realidad es que no está lloviendo, está encapotadito, está armadito, pero sin lluvia. Según esto ya debería ser, un ratito ya que tenía que estar lloviendo. No ha empezado, no se esperan grandes precipitaciones, o sea, grandes cantidades, por lo menos hasta cerca del mediodía, se pronostica unos 12, 14, pero sí, lo que va a ser parejita el agua, arranca ahora en cualquier momento y va a haber con tormenta y lluvia hasta las 2 de la mañana de mañana. Casi de continuo, con precipitaciones y tormentas. Tenemos 13 grados de temperatura a esta hora en 33, 97% la humedad. Hoy un día totalmente de los que no nos gustan, con lluvia durante toda la jornada. Me estoy fijando, la máxima de hoy va a alcanzar los 20, en eso va a estar mucho más agradable lo que ha estado los días anteriores. Para mañana viernes comienza con lluvia, se acomoda ahí a la tarde, 8 y 17, sábado sin precipitaciones, 8 y 18, domingo algo ventoso, sin precipitaciones, algunas llovinas a última hora, 12 y 19, lunes con lluvias, 11 y 18, y allá el martes de la semana que viene se acomoda el tiempo de nuevo, vuelven los días soleados y vuelven las bajas temperaturas, ya que martes y miércoles de la semana que viene las mínimas estarán entre 6 y 8 y las máximas, y un poquito más agradable, de 19. Así está hoy, así va a estar en los próximos días, y estamos pronto como siempre, tío viejo, y usted meta ánimo que yo de acá lo voy a acompañar, el resto creo que lo vamos a tener que ir cinchando en esta jornada.
1: No haremos otra cosa, sobrino, que cinchar como siempre. Siempre entre los pértigos y ahogado por la pechera. Y el resto ahí, en el pescante, insistiendo, vamos, machito, vamos, Serrano, vamos. Increíble, increíble. La vida es así, igual hay que acostumbrarse.
2: Bueno, sigo fuera de mesa central. Voy a buscar al meteorólogo Hernúbel Cisnero a ver qué hoy está. Hola, ¿qué tal, Núbel?
8: Hola, ¿qué tal? Este jueves tendremos una jornada húmeda e inestable. Habrá pasaje de abundante nubosidad. Nubosidad que va a estar generando lluvias y tormentas. Mucho cuidado. Nuevamente, la zona norte y noreste del país será la zona más afectada, con promedios de lluvias en acumulados que estarían superando los 100 milímetros. Estas condiciones recién tienden a mejorar en la noche por el suroeste, pero el norte va a quedar afectado todavía prácticamente durante toda la jornada.
1: Qué manera pronóstica, no, sobrinillo, no hay forma de engrampar para mejorar, para levantar la cabeza. No, no, así no. Buen día, venimos a casa de vuelta. ¿Cómo le va, María Petrona? ¿Cómo está usted?
9: Pero muy buenos días, Serrano, para usted, para los compañeros, para la audiencia, bueno, para toda la barra ahí.
1: Ah, bien ahí, no es como Bernardo, usted vino con ganas, con energía, con vitalidad, como siempre, además, porque usted es permanente. A ver, dígame qué vio en el patio de la voz de Melo ahí.
10: Temperatura actual en Melo, 15 grados. Humedad, 93%.
1: Bueno. Está pelada la costilla. 15 grados, 93% el índice de humedad. Lo matamos a Mayito y a Rosalía hoy. 2 grados más tenemos. Más verano acá. En 33, 13% y nos ganaron con la humedad, ellos 97%. El sol hoy sale a las 7 de la mañana clavadas y se oculta 18:06. Hay 11 horas 16 minutos de faz solar. Creciente la luna. Si era mañana recién. Estamos a jueves 27 de agosto. Hoy es el Día Mundial de la Juventud Rural, Bernardo. De la gurizada, Bernardo. Un abrazo a todos. A todos los gurises que siguen amando el campo. Y aunque no tengan campo ahí, tienen campo en el corazón. Y se aferran a él. Así que un abrazo grande a todos ellos. El 27 de agosto del 2012 murió María Esther Giglio. No la recuerdan casi. Para nosotros, una de las periodistas más brillantes que tuvo este país en el área de las entrevistas. Hoy está de cumpleaños el Cupertino, el Rubén Cupertino Silvera, alias Coco, el marido de la Cristinita. Un abrazo a los dos allá, que siempre son nacidos escucha de la hora del campo, están con la oreja pegada ahí, allá en 33. Tienen una gurizada excepcional, pero excepcional. Esos gurises valen plata cualquiera de ellos, el que enfrene. Van 239 días de este año, faltan 126, octavo mes, semana 35. Te digo la propuesta de esta hora, el campo así por arribita nomás, está nutrida mucho material, más el que crea la inmediatez de la radio durante 3 horas de comunicación, ¿verdad? Ya están los payadores ahí conversando con Bernardo, la información hípica en detalle, los espacios de interés público, la moneda al cierre de la jornada de ayer, notas, comentarios, reportajes de interés.
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1: Bueno, te repito algunos titulares nomás, unas pompitas. Asociación Rural de Tacuarembó, está hoy el ingeniero Fausto Formoso, su presidente. Las gremiales del interior se hacen oír a través de la Hora del Campo. Las charlas del Pepe Medina. Matías Clarillet. ¿Quién es Matías Clarillet? Bueno, joven que ganó en el equipo de asadores criollos, ganaron la Copa Latinoamericana de Asadores. Nada menos, y charla con el Pepe, cómo fue la experiencia, cómo es la cosa ahí. Otro martes favorable ayer, antes de ayer, para las leches en polvo, entera y descremada. En el último pulse. Jueves de la Sociedad Agropecuaria de Cerro Largo, en vivo y en directo, su presidente, Bernardo Ferreira Silva. Hoy salí de búsqueda, hoy, Polilla. ¿Hay algún adelanto ahí?
11: Sí, tenemos los titulares del suplemento agro que nos hizo llegar Lucas Farías, colega Tacuarembó, que se desempeña allí, que mucho agradecemos, ¿no? Oposición votó en contra de reasignación del presupuesto del LATU a INALE, atendiendo sugerencias de industrias lácteas. Raistrom indicó que a Conaprole y Estancias del Lago les parecía inconveniente porque afectaría su competitividad. Luego hay una columna de opinión del Gianni Bianchi Urascuaga, el Tano Bianchi, el ingeniero, ¿no? ¿Le estamos tomando el pulso al uruguayo vino? Se pregunta. Monopolio bilateral en el acuerdo de precios del arroz, herramienta única en el mundo, según informe de INIA. No hay razones para sospechar que el sistema de precios no haya sido exitoso en sus primeras 3 décadas, sostiene. Son los titulares del suplemento agro editado con búsqueda que ya está en la calle hoy.
1: Y hay más, mucho más información periodística, información de mercados, porque esta audición ni se detiene, ni se calla. 10:05 ya, vamos Bernardo, vamos.
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1: Ya voy al WhatsApp exclusivo de la Hora del Campo, al 091-258-014. Buen día, José Pepe Medina.
12: Buen día, Serrano, para usted, para Polilla, Bernardo, el profe Mayito y Rosalía. Empate la gran audiencia del campo. Un gusto compartir las mañanas con ustedes.
1: El Pepe arrancó ayer la audición del mediodía. La primera vez que me pasan la historia de hace 65 años que estoy trabajo en la radio. Ayer no llegué porque estaba negociando con el Pampi. Con el gerente ahí estábamos en una actitud comercial, totalmente comercial, y me pasé y el Pepe me salvó. Gracias, Pepe.
12: Estamos.
1: Bueno, buen día, Serrano, Polilla y toda la audiencia de Hora del Campo. ¿Cómo amanecieron? Especial. Espero que bien, efectivamente. Esperaba que bien y bien amanecimos. Si puede, pasen mis manos por Santiago Chalar. Son buenas esas. A la derecha a veces le tengo rabia porque los mostradores me apuran caña. De Venceslao esa. Que canta Santiago. La lluvia está ahí en la boca de la baraja. Espero que tengan un excelente jueves. Saludos, dice Elizalde. Sí, señor. Gracias, Elizalde. Igual para ustedes. Estamos a mitad de semana. Mañana nos vamos para Florida. A un reconocimiento que le hacen a Juan Carlos López, el americano. Las autoridades nos invitaron ahí. Vamos a estar con mucho gusto compartiéndolo. Buen día, una excelente jornada para todos. Saludos, Pancho Riaño. Gracias, Pancho. Igual para vos. Buen día, bella y equipo. Páseme el tema Yaguatirica. Carlitos de la Vinchuca, abrazo. Pásalo por el autor, Bernardo. Pásalo por el autor. Por mi amigo. Buen día, Abella. Ah, se trancó. Se trancó, Bernardo. Buen día, Serrano, Polilla y equipo. Tengan una excelente y bendecida jornada. ¿Podrá pasar Mata de Arrayán Florido? Por Amalia de la Vega, gracias, fuerte y cordial abrazo para todos. José, ¿será? ¿Se llamará así, che? ¿Mata de Arrayán Florido será? Aumentará en la letra. Buen día, ¿cómo están? Estamos especial todos. Tengan linda jornada, sí, señor. Saludos, Virginia Rivero. Pero muchas gracias, Virginia. Muy amable, igual que usted, que tenga buena jornada. Buen día, Serrano, Polilla, Hora del Campo, que tengan una excelente jornada. Me pasaría una de Pepe Guerra, gracias, pero cómo no. Buen día. Gente linda. Ah. Si fuera por televisión, no dices. Feliz jornada para todos los del equipo de trabajo. Saludos cordiales, María Lucila Peña. Gracias, María. Gracias por...

0: Y el jubilado y Rómulo Mesor, la primera versión de los hechos. Buen día, Miguel. No, la primera no fue, perdón, la segunda. Buen día. Ay, mi Dios querido, Miguete de todas las... mi compañía, o mi amigo todas las mañanas. Si puede, pase algo de su elección, Acuña. Mirá ese dedo, Acuña. Fíjate en la pantalla, muchachos. Seguro los dedos de unos alambradores y mochos no sirven para un apurón. Buen día, Serrano y Polilla. Y toda la gran audiencia de Hora del Campo. Tiempo encapotado por Buena Vista. Buena jornada de trabajo para todos. Un abrazo grande, Gustavo. Igual para vos, Gustavo. Buena jornada de trabajo, hermano. Buen día, Bella, y todo su equipo. Que tengan un buen jueves. Bendecidos. Saludos, Mirta Rivero. Buen día, Serrano. Polilla y equipo, que tengan bendecido jueves, Nelly desde Noblía, ya lo había leído, se me repitió. Buen día, empezó la lluvia por acá, por Cerro Chato, ruta 7, llueve lindo como para matar la seca. Es un chiste, ¿no? Que tenga un buen día usted y su equipo, Pedro Acosta, gracias Pedro. Qué seca, de qué seca hablamos. Buen día, gente madrugadora, ¿cómo amanecieron? Pasamos especial, amanecimos. Pase algo del Pepe Guerra para saludar a todo el gauchaje, la cuchilla de Mangrullo, Costas del Tacuarí, un saludo, Oscar Pereira. Buena jornada para todos, gracias. Buen día, felicitaciones por... Che, ¿y este dónde salió? Gracias. Targa los payadores, Bernardo.
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Zapalladores, como siempre, ayudándonos a volver cada jornada. Zapallada tiene pocas horas, 3 días, 25 minutos de las 5 de la mañana, país largar así, picador en rodal.

0: este momento, Raid, Pencas, Turf, Bailes, todo el movimiento social de la campaña.
1: Bueno, dice, buen día, ¿cómo estamos? Serrano, Polilla y compañía, estamos especial. Si da pase entre... el entrevero por Chalar. Buena jornada, saludos, Lito Quintela. Buen día, linda gente, linda hora del campo. ¿Cómo están todos ustedes y sus oyentes? Bueno, los oyentes deben de estar especiales que nos están escuchando. Nosotros estamos bien todos, fieles como nosotros. Les dejamos lindo día para todos. Un abrazo grande. Quiero saludar a mis hermanos y tíos y primos y a todos. Les dejamos un gran día para todos y a la linda gente que conozco, que no nombré, pero la tengo en el corazón. Para todos ellos también va el saludo. Gracias siempre por todo. Soy Susana Daniel. Susana Daniel de Cerro Cuenta. Anita Miguel de Tres Islas. Gracias. Gracias. Otro dice buen día, buen día. Para todos. Un saludo a Víctor Hugo López, que hoy está de cumple. Los saludo, Nira e hijos. Feliz cumpleaños al amigo Víctor Hugo López. Buen día, buen día. ¿Será tan amable de pasar el contrabandista? Por José Rodríguez Castillos. Gracias. M. Bruno de Tacuarembó. Será camino de los quireros que pide por Osiris, ¿no? Dale, échale música, Bernardo, que ya viene el Pepe ya.

0: estado Santiago, mis manos. Minuto 30 de las 5 de la mañana. Nos vamos a Patria. 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Mayito.
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2: Muy bien, tenemos solo la actividad ahí en el departamento de Rocha, en Pista Las Chicas, ahí cerquita de la capital rochense, donde este domingo 30 de agosto va a haber varias actividades de las 11 de la mañana, una actividad de dos vueltas con 2.000 y 2.070 kilos, donde corren el Colorado Chiquito, Soy Jorge, de Jorge Soy. Ya, Chiquito Soy, pusieron con mayúscula y minúscula, ahí está, Colorado Chiquito Soy, de Jorge Saroba de Rocha, el Pico Blanco Indio, de Pablo Saúl de Rocha, y la Gateada Linda, de Federico de los Santos de Rocha. Un raid de cuatro vueltas, 3.000 y 3.000, 75 kilos, anotado Tornillo Sorpresa, de Jefferson Acosta de Castillo, Oscuro el Desprolijo, de Marcelo Osana de Rocha, Tostado Compañero, de Gustavo García de Rocha, Tordillo Tordillo, de Charlie Muniz de Castillo, Tostada Chiquita Soy, de Ezequiel Leiva de Maldonado, y la Oscura Furia de Lautaro Pérez de Baliza. Una carrera de petizo que está a confirmar, otra actividad de tres vueltas, 2.000 y 2.070 kilos, corren Colorado Comandante, de Eric Prudente de La Paloma, Tostado El Choto, de Juan García de La Paloma, Tostada Chiquita Peligrosa, de Luis Borba de Maldonado, y Zaina La Complicada, de Rodríguez de Rocha. Cierra la actividad, cuatro vueltas al circuito, 3.000 y 3.065 kilos, anotados, Tostada Poca Cosa, de Sofía Martínez de La Paloma, Colorado Fabián Palito, de Emiliano Sosa de Castillo, Gateada Prestamista, de Alexis Ayala de Maldonado, Zaina Maracara Sarita, de Maxi Núñez de Rocha. Habrá servicio de cantina y reposterías varias, los caballos de estar prestados una hora antes de la actividad, sin capa y sin vendas, ¿eh? Así que todo esto por ahora es lo que hay para el fin de semana, el domingo en Pista La Chica, cerquita de la capital rochense. 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
3: ¡Está vendido! ¡Un aplauso, muchachos!
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0: Mesa central de Hora del Campo. Isati, tranquilízate, muchacho. Tranquilízate, Fernando. Buen día, equipo. Encapotado el tiempo por Paso Pereira. Que tengan buena jornada. Saludos, Richard. Buen día, buen día. A todo el equipo. Excelente jornada de jueves. Sucede, gracias, sucede. Igual para ustedes. Pepe.
7: Tengo un resultado de la actividad vivida este martes pasado, 25 de agosto, en pista y ruedo de retorno. Agradecemos tanto al organizador Ramón Silva como a Robinson Acuña, que nos enviaron los resultados. En la primera actividad, la carrera de 270 metros, ganó el colorado de Ramón Silva. En la segunda carrera, queda sobre 350 metros, ganó la tostada de Meco Silveira. Agradece a todos los firmantes y el público que estuvo acompañando este pasado martes, 25 de agosto, en pista y ruedo retorno.
0: Música, Bernardo, música, Bernardo.

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0: ahí estaba el Carlos Johnny de Melo, el Carlos Johnny con todo su sabor a Rivera, como debe ser. Dice, no, porque el arte es universal. Sí, es verdad que el arte es universal, pero los cantores tienen patria y los autores también. Buen día, tigre viejo, ¿cómo amaneciste? Bien, che. Por la séptima alta, una tormenta cojuda. ¡Epa, che! ¡Vergarita! Pasa esperando el agua por Juan. Bueno, veremos, a ver. Veremos si pasamos por esperando el agua por Juan. Y Juan, hace día que no lo escucho. Buen día, Serrano. Buena jornada por los pagos de Río Branco. Está colgando el agua. Lo felicito. Gracias, Víctor Sánchez. Me incendió el Faría. Buen día. Pase, ese es un hombre campero. Para la Nelly.
1: Pepe. Nos vemos en la actividad este próximo domingo. La invitación que llegó a través del rematador Robinson Acuña para este domingo 30 de agosto. Grandes actividades en pista y ruedo Caburé, donde habrá una carrera sobre 270 metros con una inscripción de 1.500 y un juego obligado de 500, donde cuenta con 4 firmados. La segunda carrera será sobre 300 metros, inscripción de 1.500, las mismas condiciones, juego obligado de 500 pesos y 4 anotados. La tercera carrera será sobre 330 metros, inscripción de 2.000, juego obligado de 1.000, 4 firmados, y cierra la actividad de domingo allí en pista y ruedo Caburé, el rey de 4 vueltas al circuito con 2.000 de inscripción, 500 de juego obligado, 4 firmados y 2 más a confirmar. Organizan la actividad Orosil Valdés y Carlos Caldas. Remata Robinson Acuña, será este próximo domingo, 30 de agosto, en pista y ruedo Caburé.
0: Échale música, Bernardo, échale música, Bernardo.

0: Bueno, dice, buen día, impresionante el arte payadoril, muy bueno el último encuentro en San José y muy emotivo el recuerdo a Luceno. Abrazos, Clever desde Caña. Gracias, Clever. Es así. Buen día, Serrano y todo el equipo por ahí, acá por Varela, Varela La Valleja, ya 28 kilómetros para adelante, 33 por la 8, rumbo Montevideo. Empezando a llover suave y mucha niebla. Buena jornada, Juan González. Gracias, Juan. Un abrazo. Buen día. Buen día. El chango con la linterna y usted matan jabalí. Yo no cazo hace años, dejé eso, un viejo estartalado. El chango es el cazador. El chango no pasa un jabalí, no es como el mellizo. El chango pasa un jabalí a 400.000 metros de él y lo deja seco. Pepe.
1: Y nos metemos en la actividad de este fin de semana. Arrancamos con donde va a estar Plataforma Hípica de la Voz de Melo, acompañando la propuesta de Cabaña San José del Fraile Muerto, actividad que es en el local Conventos de la Sociedad Agropecuaria de Cerro Largo, allí frente al stand de la Gremiación de Criadores de Caballos Criollos de Cerro Largo. A partir del sábado al mediodía llegará la marcación para los productos que van a estar disputando la prueba de chasque exclusivos de la cabaña que fueron vendidos el año pasado. Después va a ser la exhibición de todos los productos que van a entrar a la venta para el próximo remate. Ahí comenzará el remate de los productos y después cerrará con el remate de los que estarán disputando la actividad de chasque allí en el entorno local Conventos. A las 7 de la mañana está previsto que dentro de local Conventos se ponga en marcha la primera etapa de 40 kilómetros con los productos vendidos el año pasado, después campo de neutralización, revisación técnica veterinaria y saldrán a enfrentar el último tramo. Todo con emisión de La Voz de Melo, que como es habitual el trabajo de Plataforma Hípica de La Voz comienza a las 5 de la mañana. Y si nos metemos en el calendario de la Federación Ecuestre Uruguaya, este fin de semana se corre la 33ª edición Hermanando Pueblos, organizado por el Club Centenario de Fray Marcos, en Fray Marcos, Florida, 90 kilómetros con un premio de 160.000. Pero además también se corre la 5ª edición Municipio de Ismael Cortinas, organizado por la Asociación Hípica de Flores, Ismael Cortinas, 60 kilómetros con un premio de 161.000 pesos. Son las dos actividades pactadas dentro del calendario de la Federación Ecuestre Uruguaya para este próximo fin de semana.
0: 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Echale el último tema musical, Bernardo, dale, que nos estamos despidiendo de las hípicas ya.

0: Ahí estaba la última copa del Pepe con el Canario Luna. Minuto 54 de las 5 de la mañana, país. 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
0: Estamos... ahora en el minuto 56 de las 5 de la mañana, arrancamos con 15 grados esta madrugada, 93% el índice de humedad, en 33 en el Pago Viejo, 13 grados, 97% el índice de humedad. Ahí andamos en el último jueves que le queda al mes de agosto del 2026.
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0: Primer espacio de informaciones especiales en Hora del Campo. Noticia Necrológica. Laura Rodríguez González falleció ayer a la edad de 85 años en Melo. Se domiciliaba en calle Remigio Castellanos 727. Se perió hoy hora 12, Necrópolis de Melo, velatorio sala 1, Doroteo Navarrete 816, teléfono 4642-2932. Servicios confiados a empresa fúnebre Cerro Largo. María Estela Rodríguez falleció en la madrugada de hoy en Melo a la edad de 82 años. Se domiciliaba en José Pedro Varela 1077. No se realiza velatorio. Se peleó hoy. Hora confirmar. Necrópolis de Melo. Punto de reunión, plazoleta del cementerio. Servicio a cargo de Pintos. Servicios fúnebres. Wilson Ferreira Aldunate 781. Teléfono 4642-2239. Atención, se ofrece señora para trabajar como cuidadora o acompañante de adulto mayor. Los datos quedan a disponibilidad de los interesados a partir de las 7 de la mañana. El programa Salud Rural hace cancel Intendencia de Cerro Largo, coordinado por el Ministerio de Salud Pública a través de la licenciada Paola Barreto, comunica que la gira médica cierra el periplo semanal mañana, viernes 28 de agosto, en la Policlínica de Cañas, 8:30, Paso Pereira, 13 horas, Tierras Coloradas, 2:30 de la tarde, Arévalo a las 4 de la tarde. Jornada de vacunación contra el meningococo. La jornada estará dirigida a niños y adolescentes de 9 a 15 horas y será abierta a todo público. Hoy, jueves 27 de agosto, de 11 a 19 horas en Cancel. Agustín de la Rosa, 504. Hay que presentarse con la cédula de identidad. una instancia organizada junto al Ministerio de Salud Pública, Dirección Departamental de Salud de Cerro Largo y la Comisión Honoraria para la Lucha Antituberculosa y Enfermedades Prevalentes, CANCEL. Más cerca, dice el comunicado. Comenzamos a guardar el llamado de patria.
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0: Al cierre de la jornada de ayer bajó el dólar interbancario promedio diario 40.179. Bajó el pizarra 38.95, 41.45, 10 centavos bajó el pizarra. 10 centavos bajó el Ibrou, 39.45 en la compra, 40.85 en las ventas. Igual el real, la de Lula, 6.95 en la compra, 8.65 en las ventas. Igual la de Milei, 0.02.020. El euro billete ayer bajó, 44.51 en la compra, 49.53 en las ventas. La unidad reajustable, 1923.44. La unidad indexada, 6.63.63. Un minuto de las 6 y aguardamos el llamado de patria.
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10: Atención de policlínicas municipales, hoy la policlínica móvil de 8 a 10 en el barrio Artigas atenderá al doctor Becerra y de 13 a 15 en el Paso Ancho lo hará la doctora Ledesma. En policlínicas rurales hoy el doctor Fleitas atiende 9 y media en Cipa Cebollatí, 10 y media en Pasano, a las 12 en El Oro y 14 y 30 atiende hoy en Poblado Alonso. Ya salió calendario de pago de giras del BPS por el interior del departamento, indicándose que el jueves 3 de septiembre se paga en la ruta Pasano a partir de las 10 y media de la mañana. El gobierno de 33 comunica que hay plazo hasta el viernes 18 de septiembre para el pago de la cuarta cuota contribución inmobiliaria urbana y suburbana, mientras que el lunes 21 de septiembre vence la quinta de patente de rodados.
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0: Mesa Central de Hora del Campo. Esa manera de saberlo todo a las 4 de la mañana emitió dos comunicados Inumet. Uno de carácter naranja. Tormentas fuertes, puntualmente severas, comprenden el departamento de Durazno, Aguas Buenas, Baigorria, Blanquillo, Carlos Reyes, Les Carmen, Centenario, Durazno, Feliciano, La Paloma, Las Palmas, Bombúes de Oribe, Pueblo de Álvarez, Rosés y Ríos, San Jorge, Santa Bernardina y Sarandí del Yí. En Flores están con naranja desde las 4 de la mañana Andresito, Cerro Colorado, Ismael Cortina, Juan José Castro, La Casilla y Trinidad en Florida. Están con naranja Alejandro Gallinal, Capilla del Sauce, Casupá, Cerro Chato, Goñi, La Cruz, Nico Valles, Reboledo, San Gabriel y Sarandí Grande. En La Valleja, Illescas, Nico Valles, José Pedro Varela, Polanco Norte, Polanco Sur y Zapicán. Están con naranja en Paysandú, Beiso, Casablanca, Chácaras de Paysandú, Colonia Nuevo, Paysandú, Constancia, Esperanza, Guayabo, Guichón, Lorenzo Jeires, Merinos, Orgoroso, Paysandú, Piedras Coloradas, Porvenir, Quebracho y Termas del Guaviyú, todo el departamento de Río Negro. En Soriano, la capital, Mercedes, está con naranja. En Tacuarembó, en el departamento vecino, están con naranjas desde las 4 de la mañana a Char, Cerro Chato, Cuchilla de Peralta, Paso de los Toros, Rincón de Bonete y San Gregorio de Polanco. En el Pago Viejo, en 33, están con naranja desde las 4 de la mañana, Cerro Chato, María Albina y Valentines. A la misma hora, 4 de la mañana, está a partir de entonces con nivel de advertencia amarillo, Canelones, San Antonio, San Bautista, San Ramón y Tala, Cerro Largo, que no estaba con naranja para nada, está con amarillo, Esperanza y Tupambaé. En Colonia, Florencio Sánchez, en Florida, están con amarillo desde las 4 de la mañana, 25 de mayo, Cardal, Chamizo, Florida, Fray Marcos, Independencia, Mendoza y Mendoza Chico. En La Valleja, con amarillo desde las 4 de la mañana hasta las 7 de hoy, Aramendía, Blanes, Viale, Estación Solís, Gaetán, Pirarajá y Villa del Rosario. En Paysandú, Cerro Chato, Chapicuí y Gallinal. En Río Negro, Fray Ventos. En Salto, Albizus, Campo de Todos, Colonia 18 de Julio, Garibaldi, Salto, San Antonio y Termas del Daimán. En Soriano, con amarillo desde las 4 de la mañana, Cardona, Egaña, José Enrique Rodó, Palmitas, Rizo, Santa Catarina y Villa Soriano. En Tacuarembó están con amarillo desde las 4, Curtina y Piedra Sola. Y en 33 desde las 4, con amarillo, Ejido de 33, bueno, la 33, la ciudad, Isla Patrulla, Santa Clara de Olimar y Villa Sara, Instituto Uruguayo de Meteorología.
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14: Bueno, mesa central, la agenda publicitaria. También tenemos la actividad marcada del remate virtual de pantalla a Uruguay. 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
14: Bueno, compartimos referencias del mercado ganadero de la mano del portal de Blasina y Asociados Ganadería Uy. Escribe Javier Leonet, el mercado ganadero mantiene la firmeza a niveles récord en una semana corta por el feriado del martes. La operativa en el mercado ganadero, los valores mantienen la firmeza en niveles récord que colocan el promedio de los novillos pesados sobre $6 por kilo. La vaquillona especial muy cerca, entre 5.90 y 5.95 con negocios hasta $6. Y la vaca en un rango, la vaca gorda de 5.65 a $5.75. Se retiran los equipos Coller hasta fines de septiembre, lo que modera la demanda por novillos pesados de pasto, aunque difícilmente se vean correcciones a la baja en los precios hasta que aparezca un buen volumen de ganado de verdeos, indicaron operadores del mercado. En una semana en que las cargas comienzan a normalizarse tras los episodios de lluvia, las cargas reprogramadas también podrían restar dinamismo a la concreción de negocios. La última semana, bueno, algunos datos de la faena que ya estuvimos compartiendo, no vamos a abundar sobre ello, es más completo el informe, más profundo, pero en estas líneas de todas maneras trasladamos una idea de la actual coyuntura. Repito, en el informe elaborado por Javier Leonet para Ganadería Uy, el portal de Blasina y Asociados.
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14: Bueno, en el mercado internacional hay que mirar con atención lo que está pasando, ¿no? Digo, estas recientes anuncios del presidente Trump de los Estados Unidos con las 300.000 toneladas de carne picada, carne molida, dice que van a ingresar allí. Bueno, ya comienzan a generarse algunos movimientos en el rompecabezas del comercio internacional. Por ejemplo, en un informe de Tardáguila dice que la nueva cuota de Estados Unidos de 300.000 toneladas, Uruguay queda al margen de esa cuota, Brasil y Paraguay adentro. Y esto porque, bueno, porque es esta resolución con arancel preferencial dejó en según el informe es para esta cuota de 300.000 toneladas se asigna a la categoría de otros países o áreas, no a los que ya tenían cuotas, ¿no? Y en esa proclamación entran Brasil, Paraguay, Irlanda, Japón y Países Bajos dentro de ese ámbito, dice el informe. De acuerdo a la revisión de que se hace sobre este texto de la resolución del gobierno americano, los países que ya cuentan con asignación propia dentro de la cuota estadounidense, Argentina, Australia, Nueva Zelanda, el Reino Unido y Uruguay, no son elegibles para acceder a este incremento adicional. Ahí se van delineando entonces algunos movimientos a partir de esta resolución, y surgen otros que ya les voy a contar.
0: 14 minutos de las 6 de la mañana, buen día, feliz jornada, dice Gerlis Olivera, gracias.

0: como dijéramos al inicio del programa, por las dudas, los que se han incorporado recién al trabajo de la Hora del Campo. Buen día, Serrano, Polilla. Cae agua lindo en Florida, en La Macana, desde las 4 y 47. Mucha tormenta eléctrica. Abrazos, dicen Javier y Nélida. Bueno, gracias a la pareja y gracias por el dato. Buen día, Serrano. Saludo a toda esa juventud rural en su día. Espero que Santa Rosa venga suave. Y a usted, a Polilla y todo su equipo, les deseo un lindo jueves. Saludos grandes, Eva Juliana Silva Pérez. Buen día. En Salto, por ahora, solo relámpagos, dice Manuel Grasso. Gracias a todos. Son muy amables.
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0: Bueno, y como decía, con este escenario, con esta decisión, algunos mueven las fichas, ¿no? Hay un informe interesante también de este World Beef Report, el informe de Tardáguila, que muestra esto, ¿no? Exportaciones de carne, China y Asia reaccionan ante el riesgo de perder oferta. Es muy, muy completo con valores y negociaciones de valores por los cortes, pero no vamos a entrar en el detalle, pero sí este. Por ejemplo, en la actitud que toman algunos en el mercado ante esto, ¿no? El anuncio de Trump en redes sociales también tuvo repercusiones fuera de Estados Unidos. Un trader le dijo a World Beef Report haber recibido más consultas desde China y señaló que algunas compañías brasileñas comenzaron a ofrecer con mayor firmeza a destinos asiáticos como Malasia, utilizando como argumento comercial la posibilidad de que una mayor proporción de la producción termina en Estados Unidos. Ah, ¿qué le dijeron los brasileños a los asiáticos? Y bueno, si necesitas comprar, compra ahora, porque mirá que se va todo para los Estados Unidos, ¿eh?
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0: Bueno, y nos parece importante, porque tomábamos ahí este conocimiento de esta información, parece que la economía brasileña tiene algunos problemas. Esto lo escribe la revista Bella, que toma un informe de la economista Juscelia Lisboa, que envió un análisis a los clientes de Siegen, que es una consultoría especializada en la reestructura de empresas donde se desempeña la economista de Brasil, ¿no? ¿Qué dijo? Resumimos ahí algunas de las cifras que ella pone para poner en la mira esto. Dice, la deuda bruta del gobierno. Dice, cuando asumió Lula su tercer mandato, la deuda correspondía al 72% del PBI. El mes pasado, este indicador alcanzaba el 82%, según estadísticas del Banco Central. En la campaña por la reelección, dice la economista, Lula no se compromete con un fuerte ajuste fiscal que recomiendan los economistas para estabilizar y, si es posible, revertir la trayectoria de la deuda bruta de Brasil. La escasez de dinero ya ha llevado al gobierno de Brasil a recortar o bloquear aquellas partidas que no son obligatorias y que están afectando el funcionamiento de organismos públicos, enlenteciendo, por ejemplo, muchos trabajos que tienen que ver con regulaciones, con expedientes, con autorizaciones, con permisos. Todo eso está repercutiendo en el crecimiento económico. Otra señal, dijo la economista en ese informe a los clientes de esta consultoría, que aún con generación de empleo y crecimiento de la renta, el número de personas y empresas con dificultades económicas continúa muy elevado en Brasil. En julio, 84 millones de consumidores morosos, es el mayor nivel de la serie histórica de Brasil,

0: y hay más, un poquito más, 9.1 millones de empresas con dificultades para enfrentar compromisos. Esto desemboca en otra de las señales de alerta, aparte de esta situación, que es el aumento de procesos de recuperación judicial. En junio se presentaron 6.341 empresas a este proceso, que es un 21% más que en junio del año pasado. Los indicadores muestran una economía que continúa creciendo, pero sustentada en vectores que evidencian fragilidades crecientes, afirmó la economista. Tomamos un extracto, es más extenso el artículo de la revista Bella de Brasil, que habla de esta situación.
1: 21 minutos de las 6 de la mañana, país, nos vamos a Patria 33, dale, dale.
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1: Mesa central de Hora del Campo, 27 minutos de las 6 de la mañana, como todos los jueves, enriqueciendo la emisión de la Hora del Campo, la presencia de la Asociación Rural de Tacuarembó, el ingeniero, su presidente, Fausto Formoso.
5: Bueno, hablamos con el presidente de la Rural de Tacuarembó, Fausto Formoso. Bueno, ¿cómo estuvo la asamblea?
6: Muy buenos días, Miguel. La verdad que la asamblea es una asamblea bien agradable. Siempre son fructíferas estas instancias de intercambio con socios y productores rurales para crear no solo un acercamiento y conocer más a detalle la realidad, sino también para seguir dirigiendo el rumbo de una institución tan importante como la de Tacuarembó.
5: Capaz que pocos socios concurrieron, ¿no?
6: Sí, eso siempre nos pasa, pero de igual forma, a pesar de no ser un grupo muy numeroso, realmente las personas que estaban son gente muy allegada e involucrada en el sector rural y se pudieron discutir varios de los temas que hoy preocupan al sector para seguirle, como digo, dándole rumbo y una postura más formada de la institución respecto a estos temas.
5: ¿Qué temas nos preocupan? Por ejemplo, opino yo lo del frigorífico Tacuarembó.
6: Todo lo del Tacuarembó, exactamente, eso nos toca muy de cerca, es algo que ocurrió aquí localmente y realmente eso es una apuesta en común que tenemos en todos los productores, una autocrítica de ese punto a mejorar. No podemos permitirnos que esté en riesgo un mercado tan importante como es el de la carne y con un cliente tan importante como China, recordando que es quienes llevan los cortes delanteros, las vísceras, los huesos, partes del animal de difícil colocación. Entonces eso, bueno, nos lleva a hacer todo una nueva estrategia y aprovechando las estrategias que las herramientas que ya tenemos, como lo son el SNIC, inmunización, y apostando principalmente al compromiso del productor rural que pueda reflejar y transmitir las veces que se usa un producto con un periodo de carencia en carne, de residuo en carne tan elevado como el Carbazol, que se notifique, bueno, tanto los despachos de tropa, que se habiliten herramientas del SNIC. Es algo que realmente está preocupando el frigorífico Tacuarembó.
5: A los productores les preocupa el tema del conflicto, ¿no?
6: No, totalmente, sí, complica, o sea, preocupa mucho el tema del conflicto. Y también a nivel local, una empresa tan importante como lo es el frigorífico Tacuarembó, en Tacuarembó, que 700 trabajadores estén en seguro de paro, también termina impactando y preocupando a la ciudadanía en general.
5: ¿Cómo lo llevan con los caminos y la lluvia?
6: La caminería es otra de las partes que también se habló mucho sobre el tema, preocupa de sobremanera a productores, porque creemos de que tenemos un sistema que protege la caminería rural, pero que está hecho y adaptado a condiciones normales. Nosotros partimos de la base que no estamos en condiciones normales, por lo cual es normal que esos sistemas tengan que tener una seria modificación. Pensando en el sentido de que muchas veces creemos de que vamos a tener que sacrificar cierta caminería rural para seguir produciendo. Uruguay se tiene que adaptar a seguir produciendo bajo lluvia, teniendo en cuenta el fenómeno que estamos enfrentando, que es un fenómeno de niño. Las precipitaciones se acentúan cada vez más, los pronósticos así lo indican, y hay que buscarle la manera de que, bueno, esa producción siga saliendo, que los ganados se sigan moviendo, que los fertilizantes sigan llegando y que el país siga traccionando.
5: Hablaron de los perros todavía.
6: Exactamente, esa es otra problemática, un flagelo que se está acentuando a nivel país. Se destacó también las medidas que está tomando Rocha, buscar la manera de replicarlas en Tacuarembó, y también es un tema que preocupa muchísimo y que podíamos hablar mucho tiempo sobre eso, pero partimos de la base de que eso es un problema nacional. El mundo no padece un problema de problemáticas de perro, o sea, de que tenemos que tener la autocrítica suficiente de adoptar tecnologías que sí funcionen para quedarnos solamente con los animales que sí están adaptados a interactuar con los seres humanos, y bueno, y los que no están adaptados, buscarle algún fin o alguna manera de controlarlo para que esa población al menos no siga creciendo.
5: En definitiva, cierran el ejercicio en una buena posición la comisión directiva actual.
6: Sí, muy conforme con los resultados que ha tenido la institución. Realmente el balance económico es positivo, se trabaja de buena manera con la directiva, en intercambio con los socios, en intercambio con los productores, y siempre tenemos el desafío, al igual que todas las gremiales del país, de ir modernizándonos para captar nuevos socios, que las expos sean cada vez mejores y captar nuevas actividades. Nosotros optamos, hay muchas herramientas, nosotros optamos por unirnos con la gremiación de criadores de caballo criollo de Tacuarembó y convocar a la gente del caballo, que es una atracción realmente interesante, que reúne a la gente de la ciudad, a la gente del campo. Se hicieron nuevas pistas de paleteada, nuevos corrales de aparte. Realmente gustó mucho la edición pasada y apostamos a que también se luzca en esta nueva exposición, que, recordando, Miguel, y ya lo aprovechamos para invitarlo, es el segundo fin de semana de octubre.
5: Muchas gracias.
6: A ustedes.
1: Ahí estaba la presencia de la Asociación Rural de Tacuarembó, el ingeniero Fausto Formoso, que remitió una nota que le efectuó a nuestro colega y amigo Miguel Ángel Aldave, de Palenque Agropecuario, el día de la asamblea, que fue hace pocas horas. Minuto 32 de las 6 de la mañana, país. Vamos.
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0: La agenda publicitaria de la Hora del Campo tiene varias actividades para la jornada de hoy. Pantalla Uruguay, remate virtual, 6.651 vacunos, actividad que va desde las 9 de la mañana. 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Arranca hoy, repito, a las 9 el remate de Pantalla Uruguay. 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
1: Buen día, Abella, ¿cómo pasó? Se nos viene el agua. Polo Suárez, gracias Polo por el dato. Se nos viene, en algunos lados ya está tronando entre tres. Hay una alerta nuevo de Inumet de carácter naranja y amarillo, se los voy a leer. Buen día, Serrano y equipo, excelente jornada para todos. Robert, buen día, bendecida jornada, abrazos. Olga desde Tupambaé, gracias. Igual para ustedes.
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1: Arrancamos con 15 grados esta madrugada, 93% el índice de humedad, inestable el Melo, 33 en el Pago Viejo, 13 grados, está tronando en este momento, según Mayito. 97% el índice de humedad, creciente la luna, llena mañana, estamos usando el último jueves, que le queda agosto, jueves 27 del 2026. Queda mucho paño que cortar todavía, las charlas del Pepe Medina, que hoy son con Matías Clarichet, del equipo de asadores criollos, ganadores de la Copa Latinoamericana de asadores. Otro martes, el que pasó favorable para las leches en polvo entera y descremada. Jueves de la Sociedad Agropecuaria de Cerro Largo. Su presidente, Bernardo Ferreira Silva. ¿Qué dicen los titulares de búsqueda? Y más para compartir.
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1: ¡Vendo! A las 7 sacude el mar de la noticia, el tsunami de la voz, Carlos Rodrigo Sosa Farías.
12: Comunicado. Estimados productores y clientes, la Sociedad de Fomento Rural de Cerro Largo comunica que con motivo de la realización del balance anual, no habrá atención al público desde el viernes 28 de agosto hasta el martes 1 de septiembre inclusive. Agradecemos desde ya su comprensión y le solicitamos tener en cuenta estas fechas para su organización. Sociedad de Fomento Rural de Cerro Largo.
1: Minuto 39 de las 6 de la mañana, país adelantó el alerta meteorológico. Lo había promocionado para las 6 de la mañana y a las 5:50, para las 7 de la mañana, perdón, y a las 5:50 lo adelantó Inumet. Están con naranja en este momento en Uruguay. En el departamento de Durazno, por tormentas fuertes, puntualmente severas, que pueden estar acompañadas por precipitaciones copiosas en cortos periodos, granizos, rachas de vientos muy fuertes, intensa actividad eléctrica, un 75% de posibilidades en Durazno, Aguas Buenas, Baigorria, Blanquillo, Carlos Reisle, Carmen, Centenario, Durazno, Feliciano, La Paloma, Las Palmas, Ombúes de Oribe, Pueblo de Álvarez, Rosés y Ríos, San Jorge, Santa Bernardina y Sarandí del Yí. Con naranja están desde las 5:50 de la mañana Flores, Andresito, Cerro Colorado, Ismael Cortinas, Juan José Castro, La Casilla y Trinidad, Florida, Alejandro Gallinal, Capilla del Sauce, Casupá, Cerro Chato y Fray Marcos, Goñi, La Cruz, Nicovalla, Reboredo, San Gabriel y Sarandí Grande. Hay más área del territorio nacional con alerta naranja desde las 5:50, ya les cuento.
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1: Según Inumet, desde las 5:50 de esta madrugada están con advertencia naranja en La Valleja. Las localidades de 19 de junio, Aramendía, Blanes, Viale, Colón, Estación Solís, Gaetán, Illescas, Nicovalles, José Pedro Varela, La Coronilla, Mariscal, Minas, Pirarajá, Polanco Norte, Polanco Sur, San Francisco de la Sierra, Villa Serrana, Villa del Rosario y Zapicán. En Maldonado, con naranja desde las 5:50, Aiguá, El Edén, José Ignacio, Los Talas y Parque Medina. En Paysandú, La Heroica, desde las 5:50 de la madrugada, están con naranja Beiso, Casablanca, Cerro Chato, Chacras de Paysandú, Chapicuí, Colonia Nueva, la ciudad de Paysandú, capital, Constancia, Esperanza, Gallinal, Guayabos, Guichón, Lorenzo Jeires, Merinos, Orgoroso, Paysandú, Piedras Coloradas, Porvenir, Quebracho y Termán de Guavillú. Hay más área geografía desde las 5:50 en el país con advertencia naranja, ya les digo.
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1: Están con naranja según Inumet en Uruguay desde las 5:50 de esta madrugada, Río Negro, todo el departamento en Rocha, las localidades de 19 de abril, Aguas Dulces, Arachaña, Barra de Marisas, Barrio Torres, Cabo Polonio, Castillos, La Esmeralda, La Paloma, La Pedrera, Lascano, Palmares de Castillo, Puente Marisas, Puerto de los Botes, Punta del Diablo, Rocha y Velázquez, y en Soriano está con naranja su capital, Mercedes.
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1: Cierro el área de la geografía uruguaya desde las 5:50 con advertencia naranja de Inumet en Tacuarembó, Achar, Cerro Chato, Cuchilla de Peralta, Paso de los Toros, Rincón del Bonete y San Gregorio de Polanco. Y en el Pago Viejo, en 33, Cerro Chato, María Albina y Valentines.
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1: Con amarillo desde las 5:50, advertencia meteorológica librada por Inumet en Canelones, Migues, Monte, San Ramón y Tala, en Florida 25 de mayo, Chamizo, Florida, Mendoza y Mendoza Chico, en La Valleja, Solís de Mataojo.
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1: El Maldonado están con alerta, advertencia amarillo desde las 5:50 de la madrugada. El Balneario Buenos Aires, Canteras de Marelli, Cerro Pelado, Cerros Azules, El Chorro, El Tesoro, Gerona, Gregorio Aznares, La Barra, La Capuera, Las Flores, Maldonado, La Ciudad, Manantiales, Nueva Carrara, Ocean Park, Pan de Azúcar, Playa Hermosa, Playa Verde, Pueblo Solís, Punta Ballena, Punta del Este, San Carlos y Sauce de Portezuelo.
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1: En Río Negro están Fraiventos y en Soriano, con amarillo desde las 5:50 de la madrugada, Egaña, José Enrique Rodó, Palmitas, Rizo y Villa Soriano.
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1: Desde las 5:50 están con amarillo en el territorio nacional, según Inumet, en Cerro Largo, Arévalo, Esperanza y Tupambaé, en Rocha 18 de julio, Barrio Pereira, Capacho, Chuila, Coronilla, Palmares de Coronilla, Puimayen, San Luis al Medio. En Salto, Albizu, Campo de Todos, Colonia 18 de julio, Garibaldi, Salto, San Antonio y Termas del Daimán.
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1: Y finalmente están con amarillo desde las 5:50 de esta madrugada, según Inomet, en Tacuarembó, Clara, Cortina y Piedra Sola, y en 33, ejido de 33, bueno, 33, la ciudad, Isla Patrulla, Santa Clara de Olimar.
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1: Multitudinaria convocatoria con tambores ayer en homenaje a Rubén Rada en Isla de Flores y Minas.
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1: Ante el fallecimiento del destacado músico, la convocatoria tenía como consigna llevar tambores y tocar en el encuentro que surgió de forma espontánea y acercó a personas de todas las edades.
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1: AMBEP comunicó al sindicato su decisión de retomar la operativa de la planta de Paysandú a partir de enero del 2027.
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1: La planta de AMBEP en Paysandú retomará entonces la operación a partir del 1 de enero del 2027, sujeto a una reestructuración que impactará aproximadamente en 30 personas, anunció la empresa.
21: La llaman la galponera y es milonga de fogón.
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1: El Sindicato de Trabajadores de Terminal Cuenca del Plata se declaró en asamblea permanente. Asegura que la empresa presentó su última propuesta y puso fin a la negociación.
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1: Dice el Sindicato de Tribunal Cuenca del Plata, lamentamos profundamente este desenlace. Y agrega, puede haber nuevos paros en el puerto.
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1: El presidente Yamandú Orsi dijo a Canal 4 ayer que nunca se termina de imaginar lo que implica la desaparición de un tipo como Rada.
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1: No me acuerdo de nadie que haya sido tan claro en el mensaje de cómo se quería despedir o cómo quería que lo despidieran, señaló el presidente.
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1: El Poder Ejecutivo decretó duelo oficial para hoy jueves por el fallecimiento de Rubén Rada.
24: Por un costado del cielo, el sol empieza a alumbrar.
25: La ilusión es un terreno estrecho, prendido en alfileres, y suele desprenderse con facilidad y caer al vacío, disolverse en la nada. Cuando quien la sostiene se cansa o entrega su esfuerzo, la llamita de la hora del campo resplandece con la misma fuerza de hace 58 años.
24: Libre de amar, libre.
1: El decreto presidencial también dispone que se tributen honores fúnebres en memoria del artista. Se dispuso además que el velatorio se realizara en el Salón de los Pasos Perdidos. El Negro Rada tenía 83 años.
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1: Noticia necrológica. Laura Rodríguez González falleció ayer a la edad de 85 años en Melo. Se domiciliaba en calle Remigio Castellanos 727. Se perdió hoy a las 12 en Necrópolis de Melo, velatorio Sala 1 de la empresa. Calle Doroteo Navarrete, 816, teléfono 4642-2932. servicio confiado a empresa fúnebre Cerro Largo. María Estela Rodríguez falleció en la madrugada de hoy en Melo, a la edad de 82 años. Se domiciliaba en calle José Pedro Varela, número 1077. No se realiza velatorio. Se pidió hoy, hora confirmar, necrópolis de Melo, punto de reunión, plazoleta del cementerio. Servicio a cargo de Pintos, servicios fúnebres. Wilson Ferreira, Donate 781, teléfono 4642-2239. Se ofrece señora para trabajar como cuidadora o acompañante de adulto mayor. Los datos quedan acá en la administración de La Voz de Melo a partir de las 7 de la mañana, cuando seguramente llegue Victoria Montejo de Cuadrado. Atención, el programa Salud Rural ACE, CANCEL, Intendencia de Cerro Largo, que coordina el Ministerio de Salud Pública, comunica a través de la licenciada Paola Barreto, ahora del campo, para que yo se los diga a ustedes que la gira médica cierra su periplo mañana, viernes 28 de agosto, en las policlínicas de Cañas, 8:30, Paso Pereira, 13 horas, Tierras Coloradas, 2:30 de la tarde, y Arévalo, 4 de la tarde. Jornada de vacunación contra el meningococo. La jornada está dirigida a niños y adolescentes de 9 a 15 años y es abierta a todo público hoy, jueves 27 de agosto, de 11 a 19 horas, en CANCEL, Agustín de la Rosa 504. Hay que presentarse con cédula de identidad. Una instancia organizada junto al Ministerio de Salud Pública, Dirección Departamental de Salud de Cerro Largo, Comisión Honoraria para la Lucha Antituberculosa y Enfermedades Prevalentes, CANCEL, más cerca, dice el comunicado.
27: 7 en punto.
1: Carlos Rodrigo Sosa Farías, el tsunami de la voz.
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6: UTE trabaja para concretar la conexión de la nueva línea Melo-Tacuarembó. La tarea por parte del personal especializado se llevará a cabo el domingo 6 de septiembre en el horario comprendido entre las 6:30 y 10:30 de la mañana. Ese día y durante ese tiempo, que es el que se va a estar ejecutando el trabajo, UTE garantizará el servicio esencial a instituciones que así lo necesiten mediante generadores. En las últimas horas, responsables del área técnica de la empresa estatal realizaron una instancia informativa en la Junta Departamental. Se realizará hoy la segunda jornada de vacunación masiva contra el meningococo en Melo. La instancia dirigida a niños y adolescentes de 9 a 15 años se desarrollará de 11 a 19 horas en el local de CANCEL ubicado en Agustín de la Rosa 504, ex sede de UNEM. La Intendencia de Cerro Largo renovó en las últimas horas la firma del contrato con la empresa Ramón Álvarez para que ésta continúe haciéndose cargo del servicio de recolección en el centro de la ciudad de Melo. Esto permitió la firma de un nuevo acuerdo de tercerización entre la comuna y esta firma privada. Además de cambios en términos del contrato, se logrará un ahorro de algo más de 700 mil pesos, unos 9 millones al año, confirmó el intendente Cristian Morel. proyectos presentados por el CECAP Melo y la escuela número 4 de Fraile Muerto fueron seleccionados por el Fondo para Iniciativas de Niñas, Niños y Adolescentes de INAU. En las últimas horas, el jurado actuante, integrado por representantes de la juventud INAU y la Intendencia Departamental, confirmó los proyectos ganadores a financiar en esta edición. A la edad de 83 años, falleció este miércoles el músico Rubén Rada. El Hospital de Melo organiza para hoy una jornada académica y de reconocimiento. El evento se titula Unidad de Cuidados Paliativos, Acompañar Conciencia, Cuidar con el Corazón. Comenzará a las 8:30 de esta mañana en la sede de Cusel. Cerro Largo Fútbol Club debutó con derrota en la Copa AUF Uruguay. El equipo dirigido por Danielo ayer cayó ante Plaza en su visita a Colonia por 2-1. Peñarol le ganó a Torque 1-0 y hoy debuta Nacional a las 18:15 ante Albion en el Parque Central. Por el Ciudad de Melo, en el inicio de la segunda fecha de la apertura local, Boca Juniors venció a Juventus 1-0 y Conventos superó a Fraile Muerto 5-3. Con el desarrollo de estas y otras informaciones vuelve el Centro de Noticias a la hora 8.
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1: Ayer bajó el dólar interbancario, promedio diario 40.179, bajó el pizarra 38.95 compra, 41.45 ventas, bajó el Ibrou 39.45 compra, 40.95 ventas, igual el real 6.95.865, igual el argentino 0.02.020, y bajó el euro billete 44.51 compra, 49.53 venta, unidad reajustable 1923,44, unidad indexada 6,63,63, y estamos aguardando el llamado de patria.
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1: Dice a través del WhatsApp de Hora del Campo: buen día, bendecida jornada, abrazos, Olga, desde Tupambaé. Gracias, Olga. Igual para ustedes. Buen día, Serrano y toda su mesa de equipo. La Maula, que amaneció encrespado el día. Buena jornada para todos. Silvia Cabral. Buen día, llueve y truena lindo por Minas, capital de La Valleja. Desde la madrugada, Mari, gracias a todos, son muy amables. Seguimos aguardando, Patria.
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1: 10 minutos de las 7 de la mañana, país, patria, vamos.
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17: Atención de policlínicas municipales, la policlínica móvil hoy de 8 a 10 en el barrio Artigas atenderá al doctor Becerra y de 13 a 15 en el Paso Ancho lo hace la doctora Ledesma. En policlínicas rurales hoy se está atendiendo por el doctor Freitas, se estará atendiendo hoy a las 9 y media en Cipa Cebollatí, 10 y media en Pasano, a las 12 en El Oro y 14 y 30 dará consulta en Poblado Alonso. También hoy de 10 a 12 en el Paso Ancho atiende el doctor Becerra, de 15 a 17 en Villa Sara lo hace el doctor Freitas. Se realiza atención de sangre a las 7 de la mañana en policlínicas de Yerbal y Nelsa Gómez. Salió calendario de pago de giras del BPS por el interior del departamento, indicando que el jueves 3 se pagará en la ruta Pasano a las 10 y media de la mañana, mientras que el viernes 4 se paga en El Oro a las 10, en Los Cerros a las 11 y en Isla Patrulla a la hora 14 y 30. El gobierno de 33 comunica que el plazo hasta el viernes 18 de septiembre para el pago de la cuarta cuota contribución inmobiliaria urbana y suburbana, mientras que el lunes 21 de septiembre vence la quinta de patente de rodados.
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19: 14 minutos de las 7 ahora, el INIA, Instituto Nacional de Investigación Agropecuaria, un país que no investiga, retrocede. Hoy jueves 27, genética para una ganadería sustentable, INIA Tacuarembó, unidad experimental Glencoe, hoy jueves 27. Comunicados de la Oficina Electoral Departamental, servicio gratuito de la Hora del Campo. La Oficina Electoral Departamental hace saber a todos los docentes que tengan calidad de efectivos, internos o suplentes por todo el año, que se encuentra disponible en la página de la Corte Electoral, elección de miembros docentes del CODICEN 2026. El formulario para recursos al padrón.

0: encuentra disponible en la página de la Corte Electoral Elección de BPS el formulario para recursos al padrón de habilitados para la elección que se realizará el 22 de noviembre próximo. Todo aquel que se encuentre con derecho a reclamar por no estar incluido u otro causal en el mismo podrán hacerlo por la página web desde el 26 de agosto hasta el 14 de septiembre inclusive. Carolina Estavillo Correa, jefe. Blanca Elena Rocha Suárez, secretaria. Firman esta comunicación.
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0: 18 minutos de las 7 de la mañana, país. Como todos los jueves, enriquece la emisión de la Hora del Campo la presencia de la entidad madre gremial de la región, la Sociedad Agropecuaria de Cerro Largo, y en ella su presidente, Bernardo Ferreira Silva. Buen día, presidente, el gusto de siempre.
3: Buen día, Walter, Joaquín, Bernardo, José. Ya estamos a un mes de la Expo 105 Expo Melo, entonces estamos abocados al trabajo todos los días para que salga una muy buena exposición. En la parte de toros estamos hablando con los cabañeros, estamos tratando de organizar un remate que se genere después de la premiación de los toros. Estamos en conversaciones con República Microfinanzas para lograr una financiación en este remate, con algún puntito de interés menor para los socios. Por otro lado, hemos hablado con Gustavo Olivera, que es la persona que se va a encargar de la parte artística y comercial de la Expo. Entonces, toda comerciante, toda persona que quiera poner un puesto, que quiera ingresar al local conventos a vender lo que él produzca, se tiene que comunicar con Gustavo Olivera. También en la parte artística ya tenemos concretado dos números, uno para el sábado y otro para el domingo, que son los números fundamentales de cada día, que es el sábado, después del incidente familiar lamentable que le tocó vivir a Lucas Hugo, va a reiniciar sus shows. Justo en el local convento va a volver a hacer un show en la Expo Melo. Y para el domingo tenemos a Copla Alta con algún otro show más que va a acompañar. Van a ser shows que van a salir, el horario va a ser temprano para toda la familia. La entrada se mantiene, es la misma entrada del año pasado. Pero en los jueves siguientes iremos dando más detalles de toda la actividad. Por hoy, agradeciendo el espacio Hora del Campo, la Sociedad Agropecuaria se despide hasta el próximo jueves.
0: Hasta jueves, presidente, gracias por su aporte, como todos los jueves, columna Sociedad Agropecuaria de Cerro Largo, y en esta oportunidad la presencia de su presidente, Bernardo Ferreira Silva.

0: 21 minutos, ya de las 7 de la mañana, país, vamos, vamos, vamos.
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0: Según informa La Nación, una tecnología argentina que permite asegurar cultivos de acuerdo con los kilos obtenidos por hectárea despertó el interés de la NASA. El diario dice que la agencia estadounidense convocó a los creadores para que expliquen cómo transforman 42 años de información climática junto con datos de suelos y manejo en un índice capaz de medir el riesgo de una cosecha. El desarrollo pertenece a Yield Data, una startup integrada por Mariano Tamburrino, Diego Romero y Soledad Tamburrino. La empresa creó una infraestructura de datos que permite simular los posibles rendimientos de un cultivo y calcular la probabilidad de que la producción quede por debajo de determinado nivel. La información puede utilizarse para evaluar créditos, analizar campos y diseñar coberturas paramétricas, señala el informe de La Nación de Argentina.
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0: Buenos días, dice Vivian Silva. Buenos días. Griselda Prate, buen día. Chola Álvarez, buen día. Buena jornada para usted y todo el equipo. Buen día, se nos viene otro temporal. A estar preparados, buena jornada. Maniño del Anido. Buen día, buen día. Serrano y equipo, se viene el temporal. Saludos, dice Alemán, desde allá, desde Arbolito. Gracias a todos, son más que amables, ¿eh?
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0: Buen día por el Olimar, 14 grados y tronando, feliz día a los jóvenes rurales, dice Dimar Castillo. Buen día, dice Tina Silva. Se viene la agüita, feliz jornada. El Negro Silva, Sergio, dice: buen día, Serrano, ya 33, excelente ejemplo. Volviendo al pago que tanto se extraña. Fraternal abrazo. Buen día, Serrano, buena jornada para usted y su equipo. Bueno, a esperar Santa Rosa, jaja. La saluda una limareña, un abrazo, Belki Presa, gracias, Belki. José Balcedo, buen día, Serrano. Por acá templado, algo de tormenta y lluvia leve al momento en Olimar. El Lito Quintela también, ¿de qué se acapararon los de 33?
5: Tormenta eléctrica y algunas gotas en el Olimar. Feliz día a toda esa juventud que serán quienes empujen este bendito y generoso país. Buen día, Walter Serrano, Abella, en el sur, mucha humedad. Bueno, agradecemos, Silvia Verdún, agradecemos a todos los oyentes por su amabilidad. Minuto 26, ahora de las 7 de la mañana.
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5: Acá están las charlas del Pepe Medina, que ustedes esperan con tanta ansiedad los jueves. 27 minutos de las 7.
6: En esta edición de Charlando con la Gente, vamos a hablar con quien hace poquitito se trajeron una copa muy importante desde Argentina y en un campeonato de asadores. Y es uno de los integrantes del Fogón Criollo, que se acaban de traer, como lo decíamos, esta copa de Entre Ríos ahí, la copa latinoamericana, que además en un nivel muy alto y no solo en la categoría asadores, sino que arrasaron con todos los premios. Y estamos con Matías Clarichet. Buen día, Matías, el gusto de recibirlo aquí en La Hora del Campo, en La Voz de Melo, y felicitaciones.
7: Bueno, muy buenos días, Pepe, y buenos días a toda la audiencia. Sí, como dices tú, tuvimos la posibilidad de ir a representar a Uruguay como uno de los equipos integrantes de la Asociación Uruguaya de Asadores. Bueno, Matías Clarichet, quien les habla, con Agustín Caetano, que fue el capitán en esta oportunidad, Pablo Piñeiro y Adrián Zimmer. Fuimos los cuatro de integrante del equipo.
6: Ahora, Matías, corrígame si yo estoy en lo cierto, pero es un concurso un poco diferente, capaz que lo que estamos acostumbrados acá en Uruguay, porque no solo había que presentar, obviamente, el asado, que sabemos que presentaron un cordero, sino que habían otros platos que son un poco más, pero no tan habituales para los que se realizan acá en Uruguay, como, no sé, miraba el caso del sal vegetariano. Habían platos especiales donde también tenían que ir ustedes con una preparación muy importante.
7: Bueno, tú sabes que en la parte de competencia de campeonatos de asadores son de la Asociación de Asadores de Uruguay, tienen ese formato, vamos a decir, hay varias categorías y se han ido cambiando según el concurso particular, fue que el que te van cambiando las categorías. Por ejemplo, en este sí era plato vegetariano, pollo y cordero al stack, pero normalmente acá se hace de dos o tres categorías por lo menos, llegando al nacional, que es en noviembre, con siete categorías de campeonato, y ahí incluye a veces vegetariano, a veces postre, carne de cerdo, carne de cordero, pollo de gancho, pollo sin abrirlo, el pollo colgado entero, manta la estaca, comidas de olla, choripán, con la particularidad que muchas veces el choripán tenés que hacer el pan, dos categorías en una, vamos a decir, porque presentás el choripán y además hiciste el pan. Te puntúan individual, pero digo junto, pero son dos cosas juntas que hacer.
6: Y en este día, ¿ustedes ya sabían lo que iban a presentar o un poco se resuelve ahí en el momento?
7: No, en todos los campeonatos esto, cuando confirmás la inscripción, se agrega un grupo de capitanes, te mandan lo que es el reglamento, y en el reglamento ya tiene definido lo que hay que hacer. Por ejemplo, no te dan pauta. Este, por ejemplo, era plato vegetariano, no podía llevar queso. Eso era la única reglamentación, que no podías poner queso. Pues plato con pollo, que es plato de autor. El autor le llaman al plato que vos podés hacer lo que quieras, pero con carne de pollo. Y el cordero al estar todo, tanto el vegetariano, por supuesto, porque es un plato integrado todo junto. Después, de pollo y el cordero, lleva su guarnición y su salsa. Además de asarlo, hay que hacer todo el plato completo, como así. Y en esta oportunidad, en el vegetariano, hicimos unos capeletti de ricota casera, porque no podíamos llevar queso. Hicimos la ricota en el momento, con espinaca y nueces. y una salsa de tomates cherry y otras cositas más ahí. Es el plato vegetariano, el cual quedamos tercero. Después tuvimos el plato de autor de pollo, con carne de pollo, que quedamos primero. Hicimos pamplona de pollo, que en campeonato, en concurso, porque pamplona lo primero es jamón, queso, panceta y alguna otra verdurita que nosotros teníamos que inventar sin ponerle proteína. No podíamos usar el queso, anteriormente te mencioné, y no podíamos poner jamón, ni panceta, ni nada.
6: Ya solo verduras.
7: Claro, solo verduras, buscarle el sabor sin usar ninguna de esas cosas. Ahí nos fue muy bien también, quedamos primero, y después en el Cordero le está acá también.
6: Bueno, y ahí queríamos llegar, porque bueno, estamos hablando prácticamente con el autor de esa responsabilidad del Cordero de la Estaca. ¿Cuál fue el secreto, pero cuál fue uno de los métodos que ustedes cargaron para realizar el Cordero de la Estaca? Que además sabemos que también en Argentina es una de las modalidades muy utilizadas, y que también sabemos que dentro de los equipos que ustedes estuvieron disputando había un nivel muy alto.
7: Exactamente, había un nivel muy alto, muy lindo. Y no, más que secreto, hubo cierta dificultad allá en el sentido de que llegamos y no podíamos invertir el cordero, que se había dicho que sí, vamos a decir, empezaba con los cuartos hacia abajo y no lo podía pasar hacia arriba o viceversa. Tampoco se podía condimentar anteriormente. Nosotros tenemos la costumbre de condimentar la carne con algunas especies y eso para darle un sabor inicial, y después lo vamos con salmuera salando. Llegamos ya y no se podía hacer eso. Y ahí fue una impronta que hicimos en el momento. Bueno, se saló solo con sal. Y después sí, le hicimos un preparado para la salmuera de un ajo frito y pimienta quebrada en el momento y algunas especies. Lo sofrité y a eso, con eso levantamos el fondo de cocción para hacer la salmuera. Partimos un poco distinto y generando un aroma muy lindo. Después se le agregó lo que es romero y todo lo, las otras especies. En este caso no teníamos la práctica de hacerlo solo con las paletas hacia arriba. Yo hago normalmente cordero, hago manta, la estaca, aso bastante la estaca, pero claro, siempre invirtiéndolo. Le das un poco calor abajo, ahí la parte de la paleta siempre es delicado si no le da un poco calor, pero en este le embocamos igual. Anduvo la experiencia, la impronta que le jugamos, levantar los fuegos, hacer fuego más alto, al no poderle dar vuelta, que el fuego sea más alto para generar más calor hacia arriba, ¿no? Y bueno, dio su resultado, por suerte, quedó muy contento el jurado, se desarmaba, ¿no?
6: Por eso mismo me llamó poderosamente la atención, que incluso cuando el mismo jurado lo intenta dar vuelta, bueno, ahí quedan asombrados que se le desarmaba, ¿no? Que al decir de lo que uno ve, quedan con el hueso en la mano.
7: Exactamente, yo cuando lo sacamos la estaca, compañero del equipo, yo lo puse arriba de la mesa y lo primero que tiene es cortar los alambres, que están los cuartos, los garrones, la paleta ahí, y le saqué lo que es el espinazo, para que no se caiga, y cuando lo fui a sacar, vi que no lo podía mover, y ahí lo levanté yo de los dos lados, y dos compañeros tuvieron que poner la tabla para llevarlo armadito al cordero, para que no se nos desarme, y ahí cuando el jurado lo dio, fue a dar vuelta, así, cuando lo hinchó para arriba, quedó con el cuarto en la mano casi. Y bueno, y la pala, viste, que la sacó limpita, ¿no?
6: Exactamente, eso quería preguntarle, ¿es un requisito que utiliza el jurado también para puntuar? Que eso me llamó poderosamente la atención.
7: Bueno, nosotros el primer campeonato que competimos con cordero, el stack, acá se usa mucho la manta por el apoyo de los frigoríficos, y es lo más común acá, y no tanto el cordero. Acá generalmente cuando usamos carne de cordero usamos la paleta sol. Yo siempre jodo, digo, prefiero el cordero antes que solo la paleta, porque la paleta es un corte, si se quiere fácil, es delicado también, porque no lo puede secar para que no se seque más, por ser muy fino. Esta era la primera vez que competíamos en Argentina, además fue la primera vez también. No sé si es un punto, pero por lo que dijeron es un punto muy vital que salga blanca la pala, y no quieren partes rojas, no quieren rojo contra los huesos y eso. Que
6: bueno, y hacia ahí apuntaba mi pregunta también, ¿cuántas horas?
7: 5 horas sobre la estaca, supuesto dándolo vuelta, pero no invirtiendo paletas hacia abajo, solo lo podíamos girar en el eje, vamos a decir. Y bueno, y ahí fue el resultado, que por su quedamos chochos, ¿no? Digo, después no, pues seguía la fiesta, hubo otra copa. Una Copa Gurí que tuve la oportunidad de competir con mi hijo también. Y después recién la entrega del premio, estábamos al expectativo. Pues, había otro cordero que estaba parcela por medio nuestro, que estaba muy bueno también. Y era, yo lo ponía en el ojo, era el competidor directo que teníamos con el cordero. Tuvimos 5 puntos arriba de él, por suerte, se nos dio a nosotros. Estamos hablando de puntuaciones de 150 puntos, más o menos fueron esas 154, sacamos nosotros, y 139 ellos. Pero 5 puntos a veces arriba, acá generalmente muchas veces en los 3-4 primeros son 2-3 puntos de diferencia entre el primero y el cuarto, a veces en los campeonatos, y acá logramos tener un despegue de 5 puntos, y en la general salimos como 12 puntos adelante del segundo.
6: Ahora también, Matías, esto es un triunfo importante para ustedes, pero creo que sin duda también para nuestro Uruguay, ¿no? Porque, vuelvo a decirlo, en la categoría que les toca estar y esa competencia, su nivel es muy alto y va demostrando eso, ¿no? Que Uruguay está a la talla también en un campeonato tan importante como ese, ¿no?
7: Sí, tal cual, digo, triunfo. El equipo que participamos fuimos nosotros, pero un triunfo para todo el Uruguay, ¿no? Bueno, gracias a Dios se ha reconocido por muchos medios y gracias a ustedes también de difundir esto. Está bueno porque no todas las noticias son malas, a veces pues, mirar un video y es solo noticia mala.
6: Totalmente.
7: La buena también hay que difundirla. Y bueno, que son experiencias. Generalmente los campeonatos hay una versatilidad grande de lo que son las categorías. Este, el anterior que fuimos a Brasil, tuvimos el primer premio en postre nosotros, compitiendo contra Chef, y nosotros somos cuatro personas que nos gusta la parrilla, y yo trabajo un poco más, y Pablo Piñero también en Montevideo Parrilla, pero Agustín y Adrián son aficionados de hobby, y trabajan de otras actividades, no trabajan día a día en la parrilla.
6: ¿Cómo llegar, Matías? En su caso personal, ¿cómo llega al tema de la parrilla a ser asador?
7: Bueno, ya aparte de un tiempo de atrás que dejé la actividad que estaba haciendo, y en un momento me había puesto, vendía asado los domingos, cual, en un lugar X que ahí dejé, porque no, solo no me daba, porque tenía a veces, salía un evento, una cosa, y ya ese domingo fallaba, y no me daba para hacer las dos cosas. Hace un tiempo esta parte, ya va a ser 3 años, agarré la cantina del Peñarol, acá en Tacuarembó, con otro compañero, y bueno, tenemos ahí 2 años, y algo que entré en la asociación, 3 años, va a ser que entré en la asociación de asadores, pero ya había competido alguna vez con equipos más de acá de Tacuarembó, que habíamos armado un equipo y habíamos competido con mis padres. Siempre me gustó el tema parrilla, ¿no? Pero antes de empezar a lo que era campeonato, nunca había asado en lo que es estaca. Y después que empecé a hacer la estaca, me gustó mucho.
6: Ya veo que además ha sido exitoso. Matías, primeramente, una más, felicitarte, felicitar a todo el equipo. Creo que sin duda, como usted lo decía, ¿no? Estas cosas no se pueden escapar tampoco a los medios de comunicación, porque son de cosas lindas también que llegan hacia este Uruguay. Sobre todo en esto, ¿no? Que se convierte, como usted lo decía, para algunos que es parte de su trabajo, que es de su idea, para otros un hobby, pero que va dejando las cosas en alto y también va abriendo un camino, un futuro muy importante. Usted mismo lo está diciendo, prácticamente en la familia ya se está armando una tercera generación de asadores.
7: Tal cual. Le gusta, ¿no? Probando y al andar todos los días para arriba y para abajo, los fines de semana con parrilla, siempre el ir y venir siempre le va llegando a los menores también, ¿no?
6: Matías, una vez más, un agradecimiento y bueno, gracias por atendernos también, ¿eh?
7: Bueno, muchísimas gracias por difundir y bueno, un saludo grande, un abrazo a vos y a toda la audiencia.
5: Ahí estaba el Pepe charlando con Matías Clarichet, que integró el equipo de asadores criollos que ganaron la Copa Latinoamericana de asadores en la Argentina. 38 minutos de las 7, ya vamos.
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5: Otra buena semana fue el martes para la leche en polvo. Las dos, la descremada y la entera, que son fundamentales en la propuesta económica de Uruguay, de Conaprole, ¿no? El precio promedio para la leche en polvo entera fue $3,625, lo que representa una suba del 2,5% con respecto a la licitación anterior del mismo sistema de remates, del Pulse GDT, que se realizan los martes generalmente. Es comparativo a la semana pasada. Mientras que la leche en polvo descremada se ofertaron 1.054 toneladas, valor promedio $3,584. Subió 7,3%. La brecha entre la leche en polvo entera y la leche en polvo descremada quedó en esta oportunidad en un mínimo histórico de apenas $41 la tonelada en la subasta, repito, de este martes que pasó. Por otra parte, los otros rubros, la manteca, se comercializaron 300 toneladas de manteca sin sal, $5,135 por tonelada, bajó un 1,8% entre la semana. La grasa anhidra se ofertó el martes pasado 413 toneladas provenientes de Nueva Zelanda y Australia, 5.929 dólares por tonelada de promedio, con una baja del 6,5% entre subastas. 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Minuto 41, ahora de las 7 de la mañana, país. Vamos.
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0: Bueno, algunas informaciones peculiares, ¿no? Un informe de la agencia EFE dice que Corea del Sur vive su último verano de sopa de carne de perro.
5: Antes de la carne perro.
0: Prohibición. Corea del Sur vive el último verano en el que podrá venderse la sopa de carne de perro, un plato tradicional en los meses de más calor, antes de que la prohibición del comercio de estos animales para consumo entre en vigor en 2027, mientras el negocio sufre un inevitable declive. Hay algunos datos realmente que a uno le llaman, bueno, son las culturas y costumbres, ¿no? Pero ahí dice el informe que una cantidad importante de restaurantes en Corea del Sur, gobierno identificó 2.352 restaurantes que están dedicados a servir carne de plato con carne de perro. Y bueno, de esta cantidad, unos 1.902 comunicaron que van a cambiar el negocio menú y 450 van a cerrar.
5: Mirá si me agarran el tino ahí, 42 minutos de las 7 de la mañana, vamos.
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5: Dice, buen día Walter Serrano Abella y toda la gente de Hora del Campo. Buen jueves para todos, esperando la lluvia con gana. Gana que estamos vivimos bajo agua. Vamos y vamos, dice Marito de Mundo Más. ¿Querés lluvia? ¿Qué vendés más, Marito, cuando llueve? Que... Buen día, Serrano. Buena jornada. Se vino Santa Rosa con todo. Dice Graciela Correa. Rubén Caetano, buen día. Cuelga el agua por el sur, allá en el área metropolitana, en el Montevideo lejano, cuelga el agua. Buen día, Serrano. Parece que volverá el agua, buena jornada. Ivone Ferreira. Buen día, buena jornada y saludos a la juventud rural que lleva en sus hombros tanta responsabilidad. Abrazo, gente. Mabel Pellejero. Buen día, Serrano. Feliz día a los jóvenes rurales y esos ejemplos que nos dieron, que sigan así. Bendiciones, dice Isabel Muniz. Buen día, Serrano. Feliz día para los jóvenes rurales. Lindo jueves para todos. Saludos, dice Gloria Robles. Buenos días, dice Vivian Silva. Excelente celebración, Serrano. Abrazos desde el Pago más oriental. Dice mi querida amiga de la niñez, Brendita Alcina Martínez, allá en 33. Un beso, Brenda. Buen día, Serrano y equipo. Que tengan un excelente programa, esperando la lluvia. Saludos a toda la familia de Hora del Campo, de parte de José Piñeiro. Buen día para usted, Lea Floriano. Bendecido día, Sirle María Rosano Melgarejo. Buenos días, Abel Silvera. Eulalia Becky Lucas Lucas, bendecido jueves. Graciela La Rosa, buen día, lluvia mansa de ratos por el paso de los toros, bendecido día. Graciela La Rosa, dije, ¿no? Aurora Amalia Gómez Giuliani, buen día, se vendrá Santa Rosa por San José, aún no llueve, agradable temperatura, felicitaciones a los jóvenes rurales, buena jornada a la Hora del Campo y a esa hermosa juventud. Buen día, Bella. Que tengan excelente jornada. Feliz día a todas las familias rurales. Un abrazo desde 33, María Brun. Buen día, en Sarandí Grande llueve. Feliz día de la juventud, Susana Santos. Buen día, tengan todos, excelente jornada. Saludos, Raquel Mesón. Buen día, dice Griselda Prates. Buen día, feliz jornada y un abrazo a los jóvenes. Bendiciones, Abel González. Buen día, bendecida jornada para usted y su equipo. Miriam Antunes. Buen día, Bella y todo su equipo. Buena jornada para todos. Sandra Tavares. Buen día, feliz jornada laboral para todos. Belky Ferreira Ferreira. Buen día, colgando el agua. Buena jornada, Liliana Hernández. Buen día, amigo. Excelente día para ti. Gracias. Jorge Castro, anónimo. Buen día, Bella. Buena jornada de jueves. Saludos. Buen día, buena jornada de jueves. Hermosa imagen. La esperanza que nos queda de la juventud. Abrazo, dice Merchi Lauri. Rubén Gómez Silvera, buen día, buena jornada de jueves, un abrazo. Buen día, Serrano. Lindo ejemplo de los gurises en Santa Clara, hoy que estamos recordando la juventud. Nunca se sacaron diferencias, solo metros. No vi la llegada porque tenía que estar a lo último, pero fue muy emotivo, dice Clever Jorge Tort González. Y Teodulio Pérez, sabe que dijo alguien alguna vez, en Bichadero no tenemos temperatura, hay 0 grados. Soy de esos pagos. Los saludo. Antes lo escuchaba en Rural de mañana con Margarí y Jaime. Me gustaban sus charlas con Jaime a Margarí. Lo traté una vez, a Jaume no. Para mí, lindo recuerdo las charlas con olor a pasto. Que tengan siempre buenos días. Gracias, muy amable. Teodulio Pérez es el responsable de ese comunicado. 47 de las 7, estamos terminando esta emisión de Hora del Campo.
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5: Buen día, Polilla, escuchando. Y ahí se pueden hacer negocio con los perros de la pedrera. Si hay playa, no hay problema, dice. Bueno, che, pobre perrito de la pedrera. Buen día, a ver, ministro, apruebe la exportación de perros. Gracias, señala otro oyente. Buen día. Polilla, vamos a tener que mandar los perros de la pedrera para Corea, pero che, ¿no se les ocurre otra idea? Tan al piste. Buen día, Bella. Ahora, buena jornada, Álvarez del barrio Leones. Comienzan los pagos de pasividades, ya les cuento.
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5: El jueves 3 arranca la semana que viene y ya entramos en el mes de septiembre. Qué barbaridad, ¿no? En Centurión, en la alcaldía cobran de 9.45 a 10.30. En la mina, domicilio de Adán Pinos, cobran de 13 a 13.15. En San Diego, escuela 44, cobran de 3.30 a 13.45. El Mangrullo, Capilla Iglesia Católica, cobran de 14.15 a 14.30 el jueves 3. También pagan en Ramón Trigo, de 9.30 a 10. En Rincón de Pi, de 11 a 11.15. En Cerro Las Cuentas, de 11.15 a 12.50. En Quebracho, cobran de 13.10 a 14 horas. Y en Tres Islas, cobran de 14.20 a 14.40. Esto es el jueves 3, en Plácido Rosas. En el local de la 13, seccional policial, pagan de 10 a 11.30. Luego, en Poblado Uruguay, local es seccional policial, pagan de 12 a 12.30. Y el viernes 4 finalizan los pagos en el interior del departamento. En Cañas, local Caiz, cobran de 10 a 10.30. En Arbolito, Parador, cobran de 11.30 a 12 horas. En Bañado Medina, Salón Nevir, cobran de 13 a 13.30. Única documentación a exhibir en todos los casos: cédula de identidad uruguaya vigente y en buen estado. Estamos terminando esta misión de la Hora del Campo.
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5: En Melo, en este momento hay 16 grados de temperatura, subió un grado. En Rivera, 15 grados 8 décimas. En Villadero, 15 grados 2 décimas. En Tacuarembó, 15 grados 8 décimas. En buena parte del país está lloviendo. En Rocha, 13 grados 8 décimas. En Minas, 13 grados 1 décimas. En 33, en Pago Viejo, 13 grados 4 décimas. La mínima fue en Punta del Este, Aeropuerto de Carrasco, 12 grados. La máxima en Bella Unión, 20 grados. Salió búsqueda hoy, no me quedo sin tiempo. El ministro Castillo dijo que conseguir dos votos ahora te va costando embajadas, directorios y vaya a saber cuántas cosas más. Y se quejó porque algunos entienden la política de esta manera. ¡Epa! Pero para negociar es como para bailar, Castillo. Se precisan dos. Bancada oficialista estudia ampliar y flexibilizar ley de abortos, aunque duda sobre la oportunidad de plantear un debate que polariza. Para el Frente Amplio no hay garantías con la fiscal Mónica Ferrero en ese lugar, aseguró el senador Eduardo Brenta. Alertado por entidades financieras del peligro de sembrar confusión y dudas sobre la solidez de la plaza uruguaya, el Banco Central modificó medida que busca desdolarizar los depósitos. Como un loco que se divirtió, que fusionó y que dejó como Picasso o como Dalí algunos buenos cuadros, así quería ser recordado Rubén Rada, que murió a los 83 años. Y el tema prioritario, el semanario Búsqueda, en su primera página, media página, el Poder Ejecutivo reflota la idea de instalar un puerto oceánico. 52 de las 7, hora de irnos. Hasta luego, a la hora del mate del mediodía. Gracias.
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1: Dueño vende chacra de 27 hectáreas con casa, aguada permanente, a 1000 metros del anillo perimetral, zona Pata de la Gallina. Comunicarse al 092-688-238.
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7: Señoras y señores oyentes, tengan todos ustedes muy buenos días. Tiempo que se presenta inestable, cielo cubierto a esta hora aquí en nuestra capital departamental. Se anuncian precipitaciones para las próximas horas. 16 grados la actual temperatura, 22 es la máxima que se pronostica para esta jornada. 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
8: Títulos. UTE trabaja para concretar próximamente la conexión de la línea Melo-Tacuarembó.
7: La tarea por parte del personal especializado se llevará a cabo el domingo 6 de septiembre en el horario de 6:30 a 10:30.
8: Ese día y durante el tiempo que se ejecute el trabajo, UTE garantizará el servicio esencial a instituciones que así lo necesiten mediante generadores.
7: En las últimas horas, encargados del área técnica realizaron una instancia informativa en la Junta Departamental.
8: La Intendencia de Cerro Largo renovó el acuerdo con la empresa Ramón Álvarez.
7: Esta firma privada continuará a cargo del servicio de recolección en el centro de Enel.
8: Recambio de contenedores, amplitud del servicio, vehículos nuevos y otros recursos debe incorporar esta empresa, la que además debió reducir el costo comparado con vínculos anteriores.
7: Se realizará hoy la segunda jornada de vacunación masiva contra el meningococo en Melo.
8: La instancia dirigida a niños y adolescentes de 9 a 15 años se desarrollará de 11 a 19 horas en Camsel, Agustín de la Rosa 504, ex local de UNEM.
7: Carlos González asumió ayer como presidente de la Federación de Alcaldes de Cerro Largo.
8: El titular del municipio de Tres Islas ejercerá el cargo por un año con la alcaldesa Jennifer Sosa de Noblía como vicepresidenta.
7: Proyectos presentados por el CECAP Melo y la Escuela 4 de Fraile Muerto fueron seleccionados por el Fondo para Iniciativas de INAU.
8: El jurado actuante integrado dio a conocer los resultados de este concurso, que contó con la participación de 12 propuestas, siendo estas dos financiadas en el marco de este programa 2026.
7: A la edad de 83 años falleció este miércoles el músico Rubén Rada.
8: La familia pidió hacer la despedida abierta para todo público.
7: El velatorio será de 14 a 21 horas en el Salón de los Pasos Perdidos del Palacio Legislativo.
8: El negro Rada fue un embajador mundial del candombe, con una trayectoria musical y artística de 73 años y más de 40 álbumes propios.
7: El Hospital de Melo organiza para hoy una jornada académica y de reconocimiento.
8: El evento se titula Unidad de Cuidados Paliativos, Acompañar con Ciencia y Cuidar con el Corazón.
7: Esto comenzará a la hora 8:30 en la sede de CUSEL.
8: Destacamos en el deporte.
7: Cerro Largo Fútbol Club debutó con derrota en la Copa AUF Uruguay.
8: El equipo dirigido por Danielo Núñez ayer cayó ante Plaza en su visita a Colonia por 2-1.
7: En el Centenario Peñarol le ganó a Torque 1-0.
8: Hoy es la primera presentación de Nacional en el mencionado torneo.
7: A las 18:15 jugará con Albion en el Gran Parque Central.
8: Por el Ciudad de Melo, en el inicio de la segunda fecha de la apertura local, Boca Juniors venció a Juventus 1-0. Y Convento se superó a Fraile Muerto 5-3.
7: Si el tiempo lo permite, la etapa se complementará hoy con Universal Artigas y Melo Wanderers Nacional.
8: Al igual que ayer, la doble jornada se desarrollará en el José Germán Baldassini del Liceo Salesiano.
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8: Mediante un comunicado oficial emitido en estas últimas horas, UTE está anunciando la conexión de la línea Tacuarembó-Melo del Anillo del Norte.
7: El domingo 6 de septiembre, UTE tenderá el último tramo de la línea de la red de transmisión para cerrar el circuito Chamberlain-Melo del Anillo del Norte. Una obra clave para el sistema de interconexión nacional y para ejecutar el tendido de forma segura, se interrumpirá brevemente el servicio en Melo y alrededores desde 6:30 a 10:30 de la mañana, tras lo cual la zona pasará a contar con doble alimentación en 500 kilovatios.
8: Desde la elaboración de su plan director, UTE está trabajando activamente en el fortalecimiento y la expansión de su red de transmisión, que conforma la columna vertebral del sistema eléctrico nacional.
7: En este marco, el Anillo del Norte es el gran proyecto integral de transmisión para robustecer el sistema eléctrico del norte y este del país. Una parte fundamental de dicho proyecto es el circuito Chamberlain-Melo, que une Salto Grande con Melo, para lo cual ya se ampliaron las respectivas estaciones y ahora solo resta la conexión de la línea Tacuarembó-Melo para terminar de cerrar el circuito.
8: El comunicado oficial del organismo dice que esta obra de conexión final se ejecutará el domingo 6 de septiembre entre las 6:30 y las 10:30 horas de la mañana, reprogramándose para el domingo 13 en caso de lluvias. Una vez hecha la conexión, el suministro de la demanda del este del país pasará a contar con respaldo de 500 kilovatios, aumentando la confiabilidad, seguridad y permanencia del servicio eléctrico. Asimismo, aumenta la posibilidad de intercambios internacionales y brinda la posibilidad de instalación de generación al norte y este del país.
7: A fines de ejecutarla con seguridad, se deberá desenergizar la línea de 150 kilovatios que cruza perpendicularmente la obra, por lo que durante esas 4 horas se verá interrumpido el servicio de la ciudad de Melo y alrededores. Se garantizará mediante generadores la continuidad de los servicios esenciales en hospitales, cárceles y estaciones de policía. Además, se aprovechará la desenergización de la línea para otros trabajos de mantenimiento en la zona, a modo de evitar futuras incomodidades.
8: UTE está informando que este corte, insistimos, el domingo 6 de septiembre entre las 6:30 y las 10:30, además de Melo, también estará comprendiendo las siguientes localidades y parajes: La Pedrera, Fraile Muerto, Toledo, Bañado de Medina, Villa Isidoro Noblía, Aceguá, Arachaña, Ñanga, Piré, Arbolito, Mangrullo y Ramón Trigo.
7: Un fuerte impacto en materia de bitumización de calles se proyecta a la Intendencia de Cerro Largo para el año 2027.
8: Así lo adelantó el propio jefe comunal al labrar sobre las prioridades en materia de obras y servicios.
7: Vialidad urbana, caminería y una mejora en materia de recolección de residuos.

0: mil pesos que cobraban pasan a cobrar 2.700.000 pesos. En 6 meses tienen que pasar de 220 contenedores a 400 contenedores y tienen que cambiarnos 120 contenedores de los que están actualmente. El 1 de septiembre tienen que tener una retro del Melo para hacer lo que es el levante, que no la tenían. Y a partir de octubre, noviembre, cuando los plazos les permita, tienen que tener un camión nuevo de recolección. El contrato cada 6 meses controlamos. Si nos sirve como está la recolección, seguimos. Con esto estamos ahorrando 9 millones por año de lo que estaba pagando la anterior administración y nos hicimos cargo de una deuda que quedó del gobierno anterior de 100 millones de pesos, entregamos 45 millones de pesos y vamos a financiar en 48 cuotas al resto, o sea que en 4 años la intendencia ya no va a tener más esa deuda que eternamente la tuvo con esa empresa de más de 100 millones.
1: O sea que ya se firmó el acuerdo con Ramón Álvarez.
0: Sí, ahora ahí va a haber obviamente un sobrestante por parte del nuestro, por parte de la empresa, pero quien se ha comprometido a que va a controlar verdaderamente este microcentro y toda esta parte soy yo, conjuntamente obviamente con el Marreco, con Ale Mota, de la dirección de Federico, pero es un desafío mío personal porque en un momento yo estaba bastante trancado, fue una negociación larga, fueron 2 meses que la gente no supo que estábamos negociando y bueno, pedimos la baja como les conté, vamos a ahorrar toda esa plata, pero no era ese el cometido de ahorrar la plata, el cometido es mejorar el servicio no es bueno, pero hay que entender que esta empresa del año 2022 no cobraba, entonces ahora duplicamos la cantidad de contenedores y vamos a tener un equipo nuestro que va a estar continuamente monitoreando que la empresa esté haciendo un buen trabajo.
1: Preocupación hoy, por lo que me dice, mejora recolección, caminería rural y vialidad urbana.
0: Exactamente, se va a terminar aquella carta de presentación de contenedores llenos de mugre, en 6 meses se tiene que terminar todo eso, y en cuestiones de 60 días vamos a tener el plan Vale con 60 ecopuntos para reciclar cartón, reciclar plástico, con una prensa nueva en la parte de la pedrera, hicimos una inversión de 1 millón de pesos para remodelar todo lo que es una planta nueva de clasificación, para haber 9 o 10 clasificadores que van a tener un sueldo por la modalidad monotributo Mides, y nosotros vamos a seguir con nuestra prensa que la compramos hace 2 meses empaquetando, vamos a lograr una ciudad limpia en 6 o 7 meses, esto va a ser diferente. La viabilidad urbana, nos estamos preparando para que en el año 2027 tengamos uno de los impactos más grandes en lo que es bituminización, pero obviamente ahora con esa gran apuesta de lo que es el barrio Soñora, que nos va a consumir casi 70 millones y en pocas horas, en pocos días, quizás 48, 72 horas, se abre la licitación de la carpeta asfáltica del Parque Rivera.
2: Compartíamos conceptos del intendente Cristian Morel.
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0: Proyectos presentados por el CECAP Melo y la Escuela 4 de Fraile Muerto fueron seleccionados por el Fondo para Iniciativas de Niñas, Niños y Adolescentes.
1: 12 fueron los proyectos presentados.
0: El jurado actuante, integrado por representantes de la juventud, INAU y la Intendencia Departamental, tuvo un arduo trabajo para determinar los proyectos a financiar, dijo la coordinadora del FINA.
1: Lorena Arriera evaluó de esta manera lo que fue la 15ª edición de los fondos de iniciativa.
2: Así que estamos muy contentos por dar a conocer los proyectos que ganaron, pero también saludar a los otros proyectos que no fueron financiados. A lo largo se presentaron 12 proyectos, 12 instituciones en todo el departamento. Estamos muy contentos también por eso. Los felicitamos y los motivamos para que se presenten al año siguiente. Así que bueno, para poder ser financiados, pero está bueno para participar y darle voz a los gurises, ¿no? Que tienen su iniciativa, poder desarrollarlas en un proyecto. Difícil la elección este año para el jurado. En lo que es mi rol y mi responsabilidad, yo motivo a las instituciones, doy a difundir. Formamos el tribunal, el tribunal está formado también por, ya bien establecido en las bases cómo tiene que ser, un integrante de la municipalidad, en este caso fue del área de cultura, saludamos también al integrante, uno por dirección departamental y un adolescente. Ese tribunal este año tuvo un trabajo bastante arduo para poder definir cuáles eran los proyectos a financiar, porque todos tenían muy buenas ideas, todos promovían derecho, que es lo bueno, así que fue muy difícil para ellos la tarea.
3: ¿Cuáles fueron los seleccionados?
2: Los seleccionados fueron un proyecto de la escuela número 4, Voces en Acción, un proyecto muy interesante, que los niños plantearon tener un espacio para poder dar su voz y dar a conocer a la comunidad las cosas que les interesan en Frailes Muertos, que me parece sumamente interesante, que puedan, después que el proyecto esté andando, acercarse a la comunidad, ¿no? A ver el proyecto, pero también utilizarla como un espacio de difusión. Y el otro es la Caripela al Movimiento, de ese CAP, ¿no? Un proyecto cultural y artístico que también me parece interesante que puedan tener un espacio para difundir la cultura, pero apropiarse de la cultura, ¿no? Para llevarla a conocer, darla a conocer, y a través de eso, los proyectos de los chiquilines, que también es sumamente interesante.
3: ¿Cuál es la financiación que reciben?
2: Los proyectos piden su propia financiación. Tenían este año hasta 86 mil pesos para solicitar, y según el proyecto que ellos necesiten, es lo que se va a dar.
4: ¿Esto después tiene un seguimiento para ver cómo se está desarrollando el proyecto?
2: Sí, sin duda. Ellos ahora van a recibir la financiación, van a poner en marcha su proyecto. Tienen instancias de evaluación y devolución de lo que vienen haciendo. Y nosotros también formamos parte de ese proyecto, en lo que no es como un seguimiento, sino también acompañar el proyecto. Cuando ellos, por ejemplo, cuando la escuela tenga su sala o su proyecto, nosotros vamos a ir, vamos a formar también parte de la instancia artística de SECAP, vamos a estar acompañando, porque también está bueno eso, ¿no? Ser parte y los proyectos se sientan acompañados una vez que pueden lograr su objetivo.
3: Suponemos que también puede servir de motivador para que el año que viene se presenten proyectos.
2: Sí, esperemos que sí. Por eso es que yo decía, saludar también a los proyectos que no fueron financiados este año, invitarlos para que se presenten el año que viene, así como también a aquellas instituciones que todavía no se presentaron por X motivo, que faltó algo, invitarlos a que se presenten y que aprovechen esta instancia, ¿no? Como una oportunidad para desarrollar con los chiquilines lo que los chiquilines piensan.
1: Compartíamos conceptos esta mañana aquí en el Centro de Noticias de La Voz de Melo, de Lorena Arriera, de los fondos de iniciativa de INAU.
0: Fuertes críticas a la gestión de INAU e INISA plantean desde una de las corrientes sindicales que participará de las elecciones en el Sindicato de Trabajadores de esos organismos.
1: La lista 1871 entiende que las actuales autoridades no están haciendo los esfuerzos suficientes para atender las necesidades de los niños y adolescentes que están bajo su amparo.
0: Tienen un discurso muy empalagado, en los derechos, pero con prácticas del Consejo del Niño, afirmó Milton Rodríguez.
1: La agrupación Rosa Luxemburgo trabajó en estas últimas horas el Melo en el marco de la campaña hacia las elecciones del SUINAU, instancia que está prevista para el 10 de septiembre.
5: En particular, lo que nuestra intención es acercar la propuesta de la agrupación Rosa Luxemburgo para el funcionariado que está trabajando aquí denodadamente con los chiquilines, tanto en los modales internados como también en los proyectos que atienden en forma diurna y familiar. Ante una situación que vemos de emergencia, nosotros catalogamos la situación de ambas instituciones de emergencia por la situación que está viviendo la niñez en nuestro país actualmente. Consideramos que INAU y INISA no están haciendo los esfuerzos suficientes para poder atenderlo, dado que tienen los recursos para hacerlo, pero no integran los equipos con la cantidad suficiente de personal como se necesita, como así también, digamos, lo que necesita cada proyecto, y de forma improvisada las autoridades que han estado aquí, tanto en Melo como a nivel nacional, no escuchen la experiencia de los trabajadores como tal, y en particular, digamos, lo que han hecho muchas veces es desarticular buenos proyectos que existen por temas de índole presupuestal o porque, bueno, el jerarca que está de paso viene con una receta nueva bajo el brazo y le impone sin escuchar, y eso el sindicato, nosotros estamos completamente en desacuerdo.
6: ¿Y qué se puede hacer desde el ámbito gremial, desde el sindicato, entiende usted?
5: Nosotros queremos, en primer lugar, asignar los recursos a donde están los chiquilines viviendo y atendiendo su vida. Por ejemplo, digamos, no puede ser que haya un trabajador o una trabajadora atendiendo solo a 15 o 20 adolescentes en una casa, donde lo único que puede hacer es asegurarse que coman, que se higienen, que tomen una medicación y no mucho más. Nosotros decimos que estas autoridades tienen un discurso muy empalagado en los derechos, pero con las prácticas del Consejo del Niño. O sea, no vemos muchas veces diferencias en lo que era hace 40, 50 o más años para atrás, por las condiciones en las que se encuentran hoy día viviendo los chiquilines, y ese extremo, digamos, nosotros lo consideramos que es necesario modificar, porque además el INAU tiene los recursos para hacerse cargo de llamados que integren equipos completos de trabajo. No puede ser que haya un adulto o un educador y que de alguna manera esté desbordado el servicio, los chiquilines terminan muchas veces tomando esos espacios y los trabajadores hacen lo que pueden. O sea, contener no es la solución.
6: Sino hay una visión crítica de lo que es la gestión de INAU hoy.
5: Sin duda, tanto a nivel nacional como aquí en Cerro Largo.
6: ¿Y el sindicato qué puede aportar en ese sentido, Rodríguez, en la óptica de ustedes?
5: Nosotros queremos aportar varias cosas. En primer lugar, digamos, el sindicato siempre apoyó que haya un presupuesto acorde a las necesidades de los chiquilines. Hoy, por ejemplo, lo que uno nota es que se gasta mucho dinero en tercerizaciones que son las que no se hacen cargo de la vida de chiquilines. Al revés, hay que apostar a que los proyectos que anden funcionen. Acá se termina muchas veces llevando a adolescentes o a niños fuera del departamento de Cerro Largo porque no hay lugar donde ponerlos aquí, en Melo. Entonces se los termina desarraigando a cualquier otro departamento porque no hay cupo, dicen. No, bueno, cupo tiene que haber. Acá no hay, por ejemplo, un hogar infantil. Acá hay hogar para adolescentes. Se termina arreglando a los niños chiquitos o en casas de alguna familia, y cuando no ocurre eso se los lleva fuera del departamento. O sea, tiene que haber un proyecto aquí en Cerro Largo para eso. Y en los adolescentes, tanto en las mujeres como en los varones, que se ha sentido muchas veces esos hogares como que fueran situaciones problemáticas, bueno, en realidad el problema es que la administración no pone a las personas que tiene que haber. Son lentísimos los llamados que hay actualmente en funcionamiento aquí en Cerro Largo, extremadamente lentos, y eso obviamente no garantiza la cobertura. Que haya un trabajador, como repito, en servicio no puede ser.
1: Hablaba Milton Rodríguez, integrante de una de las agrupaciones que se presentará a las elecciones de los trabajadores de INAU.
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0: Perdió Cerro Largo en su debut por la Copa AUF Uruguay.
1: En el Parque Juan Gaspar Prandi de Colonia y por el Grupo 2, cayó ante Plaza por 2-1.
0: Ever Vergara puso en ventaja a los Patas Blancas cuando transcurrían 41 minutos del primer tiempo. Y aumentó Valentín Amoroso a los 12 del complemento.
1: Acortó diferencias Lucas Pires en tiempo adicional.
0: A partir del fin de semana, el Arachán deberá afrontar una desgastante seguidilla de compromisos por los dos campeonatos.
1: Jugará 3 partidos en 6 días.
0: El domingo a las 19 recibirá a Liverpool por la 4ª fecha del clausura. El martes a las 15 será local ante Defensor Sporting en el marco de la Copa AUF Uruguay. Y el viernes visitará a Torque a partir de las 7 de la noche en el Estadio Charrúa por la etapa 5 del último certamen corto del Uruguayo 2026.
1: Ganaron Boca Juniors y Conventos en el inicio de la segunda fecha de la apertura local de Primera División.
0: En el preliminar, el Auriazul, con gol del arquero Diego Pérez de penal, venció a Juventus por 1-0.
1: A segunda hora, el equipo militar derrotó a Fraile Muerto 5-3.
0: Para el naranja convirtieron Facundo Peña, José Araujo, Brian Almeida, Gabriel Ramírez y Juan Ávila.
1: Descontaron para los Alas Negras Jonathan Arellano en 2 oportunidades y Valentín Arancet de tiro penal.
0: En caso que el tiempo lo permita, la etapa se completará esta noche también en el Baldassini con Universal Artigas y Melo Wanderers Nacional a las 19:30 y 21:30 respectivamente.
1: El encuentro, que abrirá la doble jornada entre negriazules y rojiblancos, será transmitido por La Voz de Melo.
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0: 8:33 minutos.
1: Hora de irnos.
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0: amén.
1: Rematador Fernando Viera de Britos comunica a sus clientes que ya vendió las tres chacras a metros de carretera Centurión. Sigue recibiendo propiedades a la venta. Compradores en espera. Comunicarse al 098-232-977.
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1: Muy buenos días, el tiempo que se presenta inestable hasta ahora en nuestra capital departamental. Se anuncian precipitaciones durante toda esta jornada, las que estarán llegando seguramente ya en los próximos minutos o las próximas horas. La máxima establecida para hoy es de 22 grados centígrados. El mal tiempo proseguirá durante la tarde y la noche de hoy, como decíamos, y también este viernes de mañana y de tarde, con mejoras parciales en la tardecita y la noche de mañana. Ya el sábado 29 estará libre de precipitaciones, pero con cielo nuboso y algo nuboso. Informaciones sobre fallecimientos. María Estela Rodríguez falleció hoy en Melo. La extinta que desaparece a la edad de 82 años se domiciliaba en Varela 1077. No se realiza velatorio. Su sepelio será hoy a la hora 12 en la necrópolis local. Punto de reunión, plazoleta del cementerio. 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Carlos Rodríguez Artese falleció hoy en Melo a la edad de 81 años. Velatorio a confirmar. Posteriormente sus restos serán trasladados a Crematorio Memorial Este, ubicado en Ruta 26, kilómetro 6300. 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Laura Rodríguez González falleció ayer a la edad de 85 años en Melo. Se domiciliaba en calle Remigio Castellanos 727. Su sepelio será hoy a la hora 13 en la necrópolis local. Velatorio en sala 1 de la empresa en Navarrete 816 entre Rodó y Colón. Servicio confiado a Empresa Fúnebre Cerro Largo.
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5: María Estela Rodríguez, que en paz descanse, falleció hoy en nuestra ciudad a los 82 años de edad. Su esposo, Jovenal Hernández, sus hijos del corazón, Mauricio, Victoria y Maurene, participan con hondo pesar tan sentido fallecimiento e invitan para el acto del sepelio realizarse hoy a la hora 12 en la necrópolis local. No se realiza velatorio. Punto de reunión, plazoleta del cementerio. 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Carlos Rodríguez Artese falleció hoy en Melo a la edad de 81 años. Su esposa, María Moreno, demás familiares y amistades participan con profundo pesar dicho fallecimiento. Velatorio a confirmar. Posteriormente, sus restos serán trasladados a Crematorio Memorial Este, ubicado en Ruta 26, kilómetro 6300. 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
1: Giras médicas, Para mañana viernes, en el cierre de la semana, se anuncia la presencia del médico en Cañas a las 8:30. Luego atenderá en la novena sección en Paso de Pereira a las 13, en Tierras Coloradas a las 14:30 y en Arévalo a partir de las 16. Repito, esta gira, estas visitas están previstas para mañana viernes 28. Hoy no hay.
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1: La Defensoría Pública está citando a Washington Daniel Fernández y a Franz Juber López por asuntos de su interés de 13 a 18. Reitero, Washington Daniel Fernández y Franz Juber López tienen que presentarse de 13 a 18 en la Defensoría Pública por asuntos de su interés. Son las 8:55 minutos, hora de irnos.

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2: Laura Rodríguez González, que en paz descanse, falleció ayer a la edad de 85 años en Melo. La extinta se domiciliaba en calle Remigio Castellanos, número 727. Sus hijos, Patricia Laín y Alejandro Lugo, Leonardo Laín y Marta Revelo. Sus nietos, Washington Leonardo, Sebastián y Luciano. Su bisnieta Julieta, su hermano Ulises Rodríguez González, sus fieles cuidadoras, Patricia, Alison y Viviana, y demás familiares participan con hondo pesar de dicho fallecimiento e invitan para el acto del sepelio realizarse hoy a la hora 13 en la necrópolis local. Velatorio en sala número 1 de la empresa, ubicada en calle Navarrete número 816, entre Rodó y Colón. Teléfono 4642-2932. Servicio confiado, empresa fúnebre Cerro Largo. Laura Rodríguez González, que en paz descanse, falleció ayer a la edad de 85 años en Melo. Su familia agradece por este medio a la Unidad de Cuidados Paliativos de Camsel por los servicios brindados e invitan para el acto del sepelio realizarse hoy a la hora 13 en la necrópolis local. Velatorio en sala número 1 de la empresa, ubicada en calle Navarrete número 816, entre Rodó y Colón. Teléfono 4642-2932. 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
7: La voz de Melo le informa el tiempo en la ciudad.
8: Inestable cielo cubierto.
7: Con una temperatura.
8: 17 grados.
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0: lindo.
1: Amigos de La Voz de Melo, tengan ustedes muy buenos días, bienvenidos, nueva edición de Tiempo de Todo. Bueno, la cortina musical ya anticipa una de las temáticas de la jornada, la despedida de Rubén Rada, músico que ha trascendido fronteras, una vida llena de música, escenarios, tambores y canciones, humor y también alegría. Con su ritmo alegre lo estamos despidiendo de alguna manera o acompañando por estas horas lo que es la pena y la tristeza que invade de alguna forma al pueblo uruguayo. Florencia, buen día.
2: Buen día, Pablo, buen día, gente, bienvenidos. Estamos iniciando esta edición de jueves de Tiempo de Todos, en una jornada que se presenta inestable, con anuncio de precipitaciones que por el momento no se han concretado, al menos en la capital departamental. Rige una alerta, color amarillo y color naranja, pero al momento no está incluida la ciudad de Melo, sí parte del departamento de Cerro Largo, que ya se empieza a pintar de amarillo. Naranja, hay una diagonal que atraviesa el país, no está incluido el departamento de Cerro Largo, pero de a poco el color amarillo empieza a tomar cuenta de esta zona del territorio nacional, en anuncios de tormentas fuertes y puntualmente severas para hoy y hasta mañana viernes, de acuerdo al anuncio del Instituto Uruguayo de Meteorología.
1: Bueno, asoma el temporal de Santa Rosa, estaba previsto y de alguna manera poco a poco se comienza a

0: Además, se ha decretado duelo nacional que pueda tener algunas afectaciones. Vamos a estar profundizando más adelante. Vamos a sumar voces. ¿Cómo estás, Berni? Buen día.
1: Florencia, buen día. Buen día, Pablo. Dice ahí Pepe en los controles. Buen día a todos los oyentes también de Tiempo de Todos. Bienvenidos. Buen jueves. 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
2: Buen día, gente, buen día, bienvenidos. 9 de la mañana, 17 minutos.
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0: Mañana 19 minutos, el velorio de Rubén Rada será este jueves de 14 a 21 horas en el Salón de los Pasos Perdidos del Palacio Legislativo. Creo que es un dolor muy grande, verdaderamente muy grande para todas y todos los uruguayos y para muchísima gente que no es uruguaya, para miles y miles de personas en el mundo, dijo la vicepresidenta Carolina Cose, que fue la encargada de dar a conocer los detalles de lo que va a ser el velatorio de este cantautor uruguayo, que va a ser abierto a todo público. Cose señaló que fue solicitado por la familia del músico y aseguró que queda chico decir que es la despedida que se merece.
1: Bueno, ¿cuáles son las canciones que más recordás de Rubén Rada? Te invitamos a que participes, a que nos envíes mensajes en esta mañana. La que escuchábamos recientemente está dedicada al país. Bueno, es uno de los emblemas de Rubén Rada, pero en definitiva, a lo largo de tantos años de trayectoria, de tantos álbumes y de tanto éxito, ¿no? En definitiva, se habrán recuerdos de un músico que atravesó diferentes generaciones y que vivió diferentes etapas del país. Uno habla de Rada y lo recuerda al Rada músico, compositor, pero también tuvo su incursión en otras áreas públicas vinculadas al arte también. Estamos hablando de lo que fue su presencia televisiva. Sobre este otro aspecto o esta otra faceta de su vida, hay un vínculo directo con Canal 12 de Montevideo, donde fue protagonista de otras áreas, ¿no? Del entretenimiento, de la cultura, pero dentro de la televisión. A través de Telemundo justamente se recuerda en esta jornada que Rada debutó en la tele uruguaya, tuvo participación, por ejemplo, en Telecataplún, un ícono de programa de sketch, de humor, también en el emblemático show del mediodía, hace ya varias décadas atrás. También en la tele fue presentador, junto a Emilia Díaz, del programa de juegos El Teléfono. Esto fue en la década de los 90 y en una producción más que especial, recuerda Canal 12, que celebró los 50 años de la tele, Rada fue presentador del programa Décadas, junto a Victoria Rodríguez. Y en dupla, con la actriz María Fernanda Callejón, protagonizó la ficción La Oveja Negra. Esto fue hace poco, relativamente poco, estamos hablando del año 2007, esto también fue en la tele. No sé si ustedes lo recuerdan, compañero, pero también en Argentina, donde era muy querido. Escuchábamos, veíamos, leíamos varias dedicatorias de sentimiento, de tristeza, de despedida, en algunos casos de celebración, para aquellos que están agradecidos de haber conocido a Rubén Rada, fundamentalmente desde Argentina, muchos artistas reconocidos, valorando lo que ha sido una vida bien vivida para un Rubén Rada, que desde el punto de vista artístico seguirá de alguna forma marcando su presencia, pero en Argentina y en programas televisivos y también de ficción supo marcar presencia.
0: Sí,

0: Empiezan a llegar los primeros mensajes al 092-072-204. La gente se está comunicando, se comunica Luis para decirnos que con respecto a la temática de Rubén Rada, uno de los temas más lindos que tenía Rubén Rada es sin duda quién va a cantar. Saludo para Luis Lavecchia, que está en sintonía de La Voz de Melo.
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0: Bueno, más mensajes que están llegando, todas sus canciones exitosas, Muriendo de plena, es la que me suena más. No murió, cambió sus escenarios, dice Lucía, que se comunica a través del 092-072-204. Mis padres vieron a Rada actuar en el Centro Unión Obrero, cuando recién comenzaba. Había venido con una importante orquesta a un baile aniversario del centro. Y yo lo vi actuar aquí, actuar cuando viví en Montevideo. Seguramente allá arriba le están diciendo Tocache, Negro Rada, dice esta persona que se comunica a través del WhatsApp.
2: Bueno, otros tantos mensajes estamos recibiendo también, vinculado a temas y recuerdos vinculados a Rubén Rada. Ahora nos convoca el 464-2770. Oyente en línea, ¿con quién estamos y qué tiene para comentarnos en esta mañana? Buen día.
3: Buen día, señor Pablo, y señorita Florencia, y señor Tocayo. Bueno, Rubén Rada, vos sabés lo que él siempre decía, cuando yo me muera no quiero llanto ni pena, yo quiero que se le bailando una risa plena. Yo quiero la gente y totito de enero, yo quiero lindos cuando pero con vino tinto, Pablo, sí. Pero con vino tinto, nos vemos, chau.
2: Bueno, muy bien. Arrancó temprano el vecino,
0: Dios mío.
2: Bárbaro, genial. Gracias por el llamado y por animarse a cantar. Distintas formas de recordar al uruguayo Rubén Rada, que por estas horas, estamos hablando ya de lo que son de lo que es el velatorio, y esta jornada también marcada por este duelo oficial que ha decretado el gobierno uruguayo. Falleció en la víspera, en las últimas horas, a los 83 años, luego de batallar durante semanas contra una neumonía bilateral. Según se informó desde las cuentas de redes sociales del artista, el velatorio, lo ya dicho, ¿no?, será abierto al público en esta jornada de jueves desde la hora 14 hasta las 21 horas en Montevideo. Anoche, y en forma casi que espontánea, Montevideo explotó en cuanto a una gran manifestación, como no podía ser de otra manera, a ritmo de candombe.
0: Sí, Isla de Flores y Minas, se congregó el público para despedir a Rada a ritmo de candombe, con tambores y baile, dice un poco la información que muestra algunas imágenes realmente multitudinarias, ¿no? Muchísima gente que acompañó esta convocatoria popular que surgió para despedir a Rada tras conocerse la noticia de su fallecimiento.
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2: Seguimos sumando voces en esta mañana, nos convoca el teléfono de la gente. Buenos días, ¿con quién estamos?
4: Hola, buenos días.
0: Buen día, buen día.
4: Bueno, quiero dar mi aporte, digo. De...
2: Sí, adelante, ¿verdad? Adelante, estamos escuchando, ¿eh?
4: Sí, quiero dar mi aporte, Pablo, de Rubén Rada. Mi primer debut en las clases de Rosana Cardoso fue la canción Mi País. Excelente, excelente, un grande, la verdad que un grande. Uh-huh. Acá te habla Lilian. Bueno, besos, que pasen buen día.
0: Gracias por participar.
2: Bueno, Lilian, muy muy amable. Nos quedamos con ganas de escuchar a Lilian, ¿no? ¿Está en línea todavía o cortó ya la oyente? ¿Está por ahí, Lilian?
4: Sí.
2: ¿Se anima a cantar a capela lo que fue ese tema de debut con la música, con el tema de Rubén Rada?
4: ¿Eh? En este momento no estoy en el trabajo.
2: Bueno, muy bien. Sería lindo para que le aplaudan sus compañeros, sus compañeras.
4: Bueno, en algún momento, Pablito, bueno. Te hago llegar la grabación.
2: Bueno, bárbaro. Gracias, Lilian.
4: Gracias.
2: Un gusto.
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2: Bueno, tenemos otros temas para compartir. En algunos minutos más adelante vamos a estar ingresando en el clásico puesta a punto, ¿no? Donde básicamente intercalamos las noticias vinculadas a esta jornada. Muchos de ustedes nos están recordando diferentes temas relacionados a Rada. Hay uno en particular que no pasa desapercibido y que está en la memoria también de muchas generaciones. Y estoy hablando del tema Yo Quiero, una canción que habla de algo tan sencillo y tan enorme como lo son los derechos de los niños. Tener un nombre, ser cuidados, aprender, jugar, ser escuchados, crecer. Todos los niños del mundo merecemos un lugar, dice Rada en ese tema. Esto fue... campaña de UNICEF y en la voz de Rubén Rada con su música, esta canción vinculada con la difusión de los derechos de la infancia en América Latina. Bueno, le puso música a los derechos de los niños en todo nuestro continente. Creo que es uno de los temas, de los varios, ¿no? Pero este en particular... seguramente forma parte de la memoria de muchos.
0: Mensajes al 092-072-204. Buenos días. Yo lo conozco cuando estaba trabajando en el taxi en Montevideo. Lo llevé de pasajero un día. Cuando entró, yo dije, bueno, como que lo trató de afro y me dice, no, yo soy negro, me quedo para toda la vida. Soy Clever de Barrio Dársena, que nos envía su mensaje. Buenos días, el negrito Rada se fue con su escenario al cielo. Dios lo tenga en la gloria y en nosotros su recuerdo. Comenta esta otra persona que se comunica. Ayer se fue parte de la historia. ¿Quién va a cantar? Quedarán sus canciones, dice Silvia, que también participa enviándonos su testimonio, su sentir, digamos, tras lo que fue conocerse esta información, ¿no?

0: Bien, ahí estaba, ¿no? Ese tema de Rubén Rada en la campaña con UNICEF.
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2: Seguimos sumando voces en esta mañana, a ver qué nos dice Daniel.
3: Me gusta, lo vengo escuchando. Este muy buen programa, como siempre estoy a la escucha. Bueno, un destino hacia Montevideo voy hoy, ruta 8. Y bueno, para poder comunicar a los conductores ahí, la altura del kilómetro 332, entre Aramendía y Pirarajá, lluvia y niebla, por supuesto. Poca la visibilidad, así que bueno, para avisar nada más que eso, y por supuesto que lo vengo escuchando hoy. Que tengan buena jornada.
2: Bueno, gracias igualmente para Daniel, que va en ruta, este camionero amigo que se contacta frecuentemente con la emisora por Ruta Nacional número 8, y bueno, haciendo un poco esta advertencia por la situación climática y un temporal que desde el sur hacia el noreste del país se avecina, se aproxima.
0: Sí, hay una doble advertencia, les decía, naranja y amarilla por parte del INEUMET. Hay una gente que nos dice, hay un tema muy lindo, Pepe, que grabó hace poco con el Reja. Saludos, le agradecemos a este oyente que nos pasa ese dato, un tema nuevo de Rada con el Reja.
2: Oyente en línea, 464-270-70, ya en el tramo final de este primer bloque de Tiempo de Todos. Buenos días, ¿con quién estamos?
4: Buen día, habla Sergio acá.
2: Adelante, lo escuchamos.
4: Qué lindo país para morir Uruguay, ¿no? Porque yo no recuerdo en los últimos años un tema de Rada en la voz de Melo.
2: No, se equivoca. De principio a fin, de palo a palo.
4: ¿Eh?
2: Se equivoca de palo a palo. No nos escucha muy seguido, Sergio Díez. No nos escucha.
4: ¿Cuánto pasaron un tema de Rada?
2: No nos escucha. La radio tiene por costumbre.
4: Yo no recuerdo, mirá, soy muy de la voz de Melo y no recuerdo escuchar a Rada en la voz de Melo.
2: Bueno,
4: en ninguno de los horarios.
2: Está bien. Gracias, Diez, por habernos llamado en esta mañana.
4: Gracias a ustedes por recibir mi llamada.
2: No, por favor.
0: Siempre, todas las llamadas salen al aire.
2: Está bien, no, pero es injusto, porque si hay algo que la radio tiene, es la política. La intención que lo efectiviza de tener dentro de las cortinas musicales o dentro de los programas musicales la música de nuestro país, que forma parte de la identidad, entre ellos Rubén Rada. Lo nuestro no es un programa musical, por lo cual obviamente no siempre nos permitimos un poco este lujo o esta licencia de postergar momentáneamente algunas noticias para disfrutar de nuestra música, pero la verdad. Si hay algo que se difunde en la voz de Melo es la música uruguaya.
0: Claro, y sobre todo hay programación dedicada justamente a la parte musical, donde se deja muy en relevancia a los músicos locales. Le estoy escribiendo a Lorena Charquero, a ver si nos estás escuchando, Lorena Charquero, un poco para responder, rebatir esto que dijo Sergio Díez. Ahí está, Lore, me estás escuchando, la radio, lo que dijo Sergio Díez, que hace décadas que no escucha a Rubén Rada en la voz de Melo. A ver, si está Lorena, te puedo asegurar, porque la verdad, es una denuncia, pero un comentario bastante.
5: La semana pasada arrancamos el programa Tiempo Todos con Rubén Rada.
2: Bueno, muy bien, así habló Pepe. Pero bueno, Pepe. Más allá de estas cuestiones, está todo bien en cuanto al oyente que se comunicó, pero bueno, lo dicho no se ajusta a la línea de la emisora, va más allá del programa. Seguimos recibiendo otros aportes vinculados a Rubén Rada, y hay uno en particular que llega a la distancia. Desde Panamá se comunica con la radio Dora Contreras, una periodista, una amiga, a la cual saludo con muchísimo afecto a la distancia, y sobre Rubén Rada desde Panamá nos dice.
6: Buenos días, amigos de El Tiempo de Todos, de la voz de Melo. Les envío desde la ciudad de Panamá un gran abrazo. todo mi cariño y sobre todo lamentando la pérdida del Negro Rada, ese gran músico, compositor, al cual le agradezco la genialidad de sus letras, ya que gracias a ella y dirigida a esa campaña de Quiero, la canción Quiero, en Panamá se lograron muchas cosas con el tema del derecho de los niños. Se puso en la mesa y se endurecieron mucho las leyes sobre el derecho de los niños, y eso es para nosotros muy, muy importante. Quizás en otros temas populares para nosotros no es tan conocido, pero la canción Quiero, donde la pongas en este país, nosotros que teníamos, que éramos pequeños relativamente cuando se hizo esa canción, cuando se hizo esa campaña, nos identificamos mucho. Y bueno, lamentando nuevamente la pérdida del Negro, les mando un abrazo a todos, saludos y todo mi cariño desde la ciudad de Panamá.
2: Bueno, qué lindo realmente escuchar a esta panameña, Dora Contreras, hacer este reconocimiento a la distancia a un uruguayo, ¿no? En otro audio que nos enviaba, nos hacía referencia a lo que fue esta gran movida candombera anoche en Montevideo, quizás en otros puntos del país también, despidiendo a Rubén Rada, y nos decía esta panameña: mediante el candombe me sentí cerca. Haciendo referencia, bueno, a las emociones que a veces frotan a flor de piel ahí, ¿no? Y qué enorme esto de que la música logre estas cuestiones, ¿no? Que alguien que está lejos de Uruguay, que no es uruguaya, pero que es hermana latinoamericana, pueda sentirse cerca de nuestra tierra, de nuestra cultura y de nuestra identidad, en este caso a través del candombe, sí, pero de la voz y de la obra de Rubén Rada, ¿no? Como puente entre Uruguay y el mundo. Cerramos el bloque y marcamos la pausa a la vuelta de la misma. Mucho más para compartir en esta mañana de jueves, aquí en Tiempo de Todos.

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6: La voz de Melo le informa el tiempo en la ciudad.
7: Bueno, con cielo nuboso.
6: Con una temperatura.
7: 18 grados 6 décimas.
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0: 9 de la mañana y 52 minutos, estamos inaugurando este segundo tramo de Tiempo de Todos, musicalmente Rubén Rada y nada más y nada menos que el gigante Fito Páez, ¿no? Rubén, mi amor, 80 pirulos, Dios, se te ve tan hermoso y tan divino como siempre, decía Fito Páez al recordar a Rubén Rada, al celebrar los 80 años del cantautor uruguayo. Bueno, otro de los recuerdos, en este caso internacional, en esta grabación y en este tema que escuchábamos recientemente con, en la voz de Fito Páez y de Rubén Rada. Son muchos los recuerdos y muchos los aportes que ustedes, los oyentes, también nos hacen saber en esta mañana. Y recuerdos también de lo que comentó una oyente en el bloque anterior, no lo recuerdo con claridad, de esta presencia de Rubén Rada aquí en Melo.
1: No, fue un mensaje en el Centro Unión Obrero.
0: Ah, un mensaje en el Centro Unión Obrero.
1: Exactamente, uh-huh. En un baile aniversario del Centro Unión Obrero, hay un oyente que se comunicó y nos contaba eso, de que sus padres, en realidad no fue la persona específicamente, nos dijo, déjame buscar acá, pero decía eso, ¿no? Que sus padres tuvo la oportunidad de ver a Rada en sus inicios en un baile del Centro Unión Obrero hace ya unos cuantos años. Ay, no encuentro el mensaje ahora que el oyente nos envió, pero bueno, ya lo voy a encontrar. Fue de los primeros mensajes que compartimos. Acá, mis padres vieron a Rada actuar en el Centro Unión Obrero cuando recién comenzaba. Había venido con una importante orquesta a un baile aniversario de la institución.
0: Ajá, en el marco de los recuerdos y en relación a Fito Páez, el argentino dijo, el rosarino dijo, yo estaba solito, tenía 17 años aproximadamente y vos estabas con una banda monumental, relató Fito Páez. Estaba sentado en un rincón cuando durante una pausa del concierto Rada reparó en ese adolescente que estaba solo entre el público. Esto lo relata en la jornada TV Show del país. Viniste a hablarme, me viste ahí, chiquito, frágil, como un papá, viniste a preguntarme qué estaba haciendo, recordó Fito Páez en estas horas. Para el argentino, que todavía estaba lejos de convertirse en una de las grandes figuras del rock argentino, la escena fue difícil de procesar. Él sabía, Fito Páez sabía perfectamente quién era Rada, pero Rada no tenía motivos para saber quién era él. Yo no lo podía creer, aseguró Fito Páez, bueno, en uno de los tantos recuerdos que lo conectó con un Rubén Rada que también fue parte de su inspiración musical, artística, a lo largo de su carrera profesional.
1: Esto pasó ayer en la Escuela 75, nos dice un oyente que se comunica. Al ritmo de Rubén Rada, los niños estuvieron homenajeando también a este artista recientemente fallecido.
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1: Mira, acá hay otra, capaz que ya lo pusiste, Pepe. Dice, ese que hoy es tu amigo, mañana no será porque confía en el lema que vos odias. Biafra, en ese tema Rada dice unas cuantas verdades. Biafra, otro de los temas que está siendo reconocido. Y le agradecemos mucho a la gente que se está comunicando, dando opiniones en relación a lo que es la radio y su apertura a los músicos nacionales. Gracias a todos. Ya yo no voy a entrar a compartir, ya fue, ya pasó el tema en cuanto a lo que fue el llamado del bloque anterior, porque si entramos en eso, después no salimos más. Así que gracias a todas las personas que se han comunicado y nos quedamos con esta parte del mensaje que da cuenta de este otro tema que les decía, Biafra, donde Rada dice unas cuantas verdades.
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1: El gerente del área de transmisión de UTE, el ingeniero Pablo Vergali, presentó ayer ante la Junta Departamental de Cerro Largo los detalles de la obra que conecta la línea de Tacuarembó-Melo del Anillo del Norte. Dicha obra se va a ejecutar el próximo domingo 6 de septiembre entre las 6:30 y las 10:30 de la mañana. Lo cierto es que ayer se presentó la importancia de la obra, las acciones y demás, pero sobre todo se informó que ese día, ese domingo y en ese periodo, en ese lapso, vamos a tener un corte de energía eléctrica, porque se va a cortar la línea para hacer la conexión y después se reconecta. Así que ténganlo en cuenta, estamos todavía a tiempo, no es este domingo, el otro domingo. Entre las 6:30 de la mañana y las 10:30 de la mañana, 6:30 y 10:30, un rato de la mañana, la zona se va a ver afectada entonces por este corte, el servicio El Melo y alrededores se va a ver afectado por esta intervención que tiene que hacer la UTE para la conexión de la línea Tacuarembó-Melo del Anillo del Norte. Ayer los detalles de la intervención y sobre todo la importancia de esta obra fueron presentadas por parte del representante de la UTE ante ediles de la Junta Departamental.
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1: Rada estuvo en los 70 en el salón. Ay, ay, ay, ¿qué dice? En Herrera y Ancina. Con el Totem y en el Teatro de Verana. Ahí yo tocaba con un grupo Lugolo en ese salón. Carlos Modernel hacía espectáculos y bailes. O sea que también nos dicen que estuvo en los 70 Rada tocando aquí en Melo.
0: Dentro de los recuerdos nos dice Fabricio, Rada es un artista de cabo a rabo, sensible, observador y talentoso, multifacético, pionero del rock uruguayo, integrando formaciones como El Quinto, El Tótem, dueño de una voz única y prodigiosa y de una habilidad innata para ejecutar instrumentos de percusión. Además es el autor de una de mis frases predilectas del rock nacional. es que hoy, bueno, está el que hoy es tu amigo, mañana no será, esto ya lo habías leído, Florencia, uh-huh. Pero bueno, forma parte también de los recuerdos y de los aportes que estamos recibiendo en esta mañana. Otra persona, en este caso Susana, nos dice, hablando de Rada, hay un tema que no sé si es de su autoría, sí versionado por él, lo interpreta, pero lo hace de manera magistral. Qué lindo hablar en presente de alguien que hace pocas horas se ha ido, ¿no? Se refiere, en este caso Susana, al tema Guantanamera. Y lo escuchaba en mi niñez, en mi pubertad, lo escucho desde siempre. Nos dice Susana, este es un tema cubano, que bueno, Rubén Rada también lo supo amplificar mediante su voz. Cambiando un poco la lógica del llamado anterior, desafortunado al menos para nosotros, que nos obliga a defender, no a nosotros, sino básicamente a aquellos que musicalmente todos los días colocan en el oído de Cerro Largo y de la región mucha música uruguaya, artistas consagrados y otros no tanto. Pero decía el oyente en el llamado, ¿qué país para morirse Uruguay? Con tono casi que de pena. Coloquémosle, por favor, esta misma frase para darle una vuelta de tuerca. Coloquémosle signos de exclamación. ¿Qué país para morirse Uruguay, no? Porque la persona se va, pero el recuerdo se queda. Y qué bueno que muchos de ustedes nos estén acompañando en esto de los mensajes, en esto de los recuerdos, de las canciones, las historias, de las frases, de las anécdotas, de las voces, de Rada hoy sí, pero de otros tantos que ya no están, como el Zabalero, Zita Rosa, tantos que se han ido, pero que siguen estando. Lo seguimos escuchando, lo seguimos nombrando, seguimos cantando sus canciones y siguen formando parte de nosotros. Sí, en eso coincidimos. ¿Qué país para morirse Uruguay? Un país que recuerda y que también agradece, como lo estamos haciendo nosotros en esta mañana de jueves. Marcamos la pausa, llega el flash informativo y ya seguimos.
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7: Senado aprobó proyecto sobre competitividad para bajar el costo de vida. Con votos de todos los legisladores, la Cámara de Senadores aprobó este miércoles el proyecto que busca mejorar la competitividad y reducir el costo de vida enviado meses atrás por el Ministerio de Economía. La iniciativa consta de 240 artículos y está dividida en cuatro capítulos: agilización de los trámites, facilitación del comercio exterior, promoción de la competencia y reducción del costo de vida e innovación y aceleración de las inversiones. A diferencia de otros proyectos, no generó mayores diferencias entre oficialismo y oposición, que destacaron que hicieron un trabajo conjunto que les permitió alcanzar acuerdos en la modificación de varios artículos. En el primer capítulo, el proyecto apunta a reducir la burocracia mediante la creación de registros unificados dentro de la administración pública e incorpora los silencios positivos, por los cuales, si el Estado no responde dentro de los plazos que se establezcan en la reglamentación, la solicitud presentada se considera aprobada. También dispone la figura del autodespacho aduanero para empresas calificadas que podrán realizar determinados trámites con personal propio. A su vez, autoriza que haya múltiples proveedores de un mismo producto y dispone un procedimiento de registro simplificado para productos previamente registrados por un tercero. Entre las medidas incluidas para las pequeñas y medianas empresas figura la denominada graduación tributaria, que busca eliminar los saltos entre las categorías impositivas para que el crecimiento de una empresa no implique cambios bruscos en su carga tributaria. En 60 minutos volvemos con más noticias.
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3: La voz de Melo le informa el tiempo en la ciudad.
4: Nuboso con cielo cubierto.
3: Con una temperatura.
4: 19 grados 5 décimas.
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0: central de Tiempo de Todos, que voy a iniciarlo con un tema que nos plantean algunos vecinos y padres de niños que concurren a la escuela de tiempo completo, que está allí en inmediaciones de la seccional 15, 130. La escuela, está el liceo también en ese complejo educativo, que están las viviendas, el gimnasio del Caltieri más adelante, en fin. Bueno, los padres están con una temática que hace un tiempo nos han trasladado y que ahora me acercan además algunas fotografías que tienen que ver con la seccional 15 que está allí. Primero es el tema de la colocación de vehículos. Le voy a mostrar a los compañeros que pueden visualizar las fotos, ¿no? Hay muchos vehículos brasileros que son requisados, digamos, y son colocados básicamente sobre la vereda. Y no hay lugar para circular los niños. O sea, tienen que bajar a la calle para pegar la curva, digamos, y entrar al complejo de viviendas. A ver si ves acá, Paulín. Te voy a mostrar más. Acá. Esa es la esquina. Esta calle sería... Voy a ir al Estido. ¿Cuál? La que va al Caltieri. Y esta es la que cruza por... En la que entra las viviendas. Uh-huh. Acá está la seccional 15. Acá está la seccional 15, ¿no? Los autos están sobre el esquina. Y el tema que se está planteando también es que toda esa zona donde se plantea, donde se incluso este vehículo que estás viendo aquí en la esquina, en el marco de la fotografía, este auto hace un mes, casi dos, que está ahí, ubicado en ese punto. Uh-huh. No sabemos si...
1: El vehículo al que haces referencia, Florencia, digo esto para que los vecinos también, nuestros oyentes, se ubiquen. Hay un vehículo sobre la senda peatonal que está en el puente, ahí en la intersección, digamos, de Esteban Oviedo y Lestido, ¿no? En la vereda sur, sobre la seccional número 15, el vehículo está es un obstáculo para que se continúe dentro de esa línea imaginaria de protección para los peatones, y tienen que bajar a la calle.
0: Exacto, y tienen una señalización de un conito ahí, pero nos dicen que hace más de un mes este vehículo está en esas condiciones. Y el tema es el estacionamiento. Los padres muchas veces van a llevar a sus hijos, y es un tema que permanentemente recibimos reclamos, ¿no? ¿Qué pasa? Todo el frente de la comisaría, no solo la parte pintada, sino que ahora... hay una parte que está señalizada rojo y blanco que no se podía estacionar, pero ahora los efectivos de la comisaría prohíben el estacionamiento en toda la extensión, incluso sobre la esquina, que no está señalizado, no está pintado. De todas formas, ahora no se permite el estacionamiento, incluso ese estacionamiento transitorio, ¿no? De estacionar para ir a buscar y volver en horarios pico, porque digamos, uh-huh, convengamos que la escuela de tiempo completo 132, gracias Waldemar Magallanes por el aporte, la escuela de tiempo completo, o sea que estamos hablando de la hora de entrada y la hora de la salida.
1: Sí, lo del estacionamiento transitorio en el entorno de los centros educativos suele ser un caos. Si no está habilitado, no está habilitado, gustará más o gustará menos, pero hay un pintado, el pintado, blanco y rojo, que, es la señalización de prohibido estacionar. Esto en el entorno de la seccional número 15. Lo que está de más, esto nos puede gustar más o menos, pero bueno, si está prohibido, si está prohibido, está prohibido. Pero lo que está de más, o lo que está fuera de lugar, es esto de vehículos que afectan el tránsito de peatones por la vereda. Y lo que está de más es esto de vehículos en la vía pública. No está bien, mucho menos está bien que esto se dé en el entorno de un predio ministerial. Si aspiramos, o si la intendencia actúa con vehículos que están en la vía pública de particulares, ¿por qué no hacerlo cuando la infracción, o cuando en contra de la norma, quienes incumplen, claro, es nada más y nada menos que el Estado? Bueno, esperemos que el mensaje o el llamado de atención permita corregir este aspecto que está generando ruidos.
0: Pero es una zona que permanentemente recibimos reclamos, también de parte de los vecinos que vuelven a comunicarse de los complejos de vivienda, porque le estacionan en los estacionamientos. ¿Qué pasa? Frente a lo que decía Pablo, esto del estacionamiento transitorio, que es un caos, claro, mucha gente que va en vehículos, no hay de dónde estacionar, y cinco minutitos, dos minutitos, resulta que les estacionan frente al complejo que es privado. Buenos días, pedirle a los docentes y demás ciudadanos cercanos a dicho centro educativo que no usen el estacionamiento frente al complejo porque es privado, es solo para uso del complejo E17, es privado. El otro día un vecino quiso salir para ir al médico y no pudo porque estaba esta situación de que, bueno, se estacionan 5 minutitos a buscar el nene, volver y se dan este tema. Sí, pero hay otro oyente, sí, sí. Perdón, uh-huh. Que también nos da su opinión y plantea la temática vía mensaje de WhatsApp.
2: Florencia, lo más grave que tiene la salida a la escuela 132 es enfrente a la 15, junto al bloque de viviendas que hay ahí, creo que es bloque 14, hay 2 cocheras de autos que están en la vereda. Los niños y los padres tienen que bajar por la calle porque las cocheras están ocupando la vereda. Y hay una rotondita, eso es lo más grave.
0: Ahí está, ¿no? El tema de vehículos obstaculizando las veredas, que lleva a que los niños y padres tengan que bajar a la acera para circular con el peligro que eso conlleva.
1: Sí, cuando dice que hay una rotondita se refiere el oyente que se contacta a una columna del alumbrado público, la cual tiene en su base, creo que es un caño, ¿no? En definitiva, repleto de material. Le falta bastante para hacer una rotonda, por más que oficie como tal, pero bueno, es otro de los aspectos.
0: Decía un chichón,
1: decía Barreto. Bueno, uno más. Pero bueno, hay muchos aspectos allí para corregir, de acuerdo a los mensajes que ustedes nos están aportando en esta mañana. Y el mensaje y la situación de vehículos abandonados en la vía pública despierta o genera que también ustedes nos envíen fotografías de algunos otros autos abandonados en otros puntos de la ciudad que generan inconvenientes de estacionamiento o a veces por parte de los propios peatones que no pueden circular. Pero bueno, más allá de situaciones de particulares que no están bien, este es un parche que es inadmisible, ¿no? Que pase esto en un predio ministerial no se ajusta ni por asomo, ¿no? En definitiva, hay que predicar con el ejemplo.
0: Oyente en línea, escuchamos con gusto. Buenos días.
3: Buenos días. Acá una vecina de Plaza Independencia, para llamarle la atención a la oficina de tránsito, hay un auto, un cachivache, desde el mes de enero estacionado, ocupando lugar en la cuadra próximo al Liceo 1, no se sabe de quién es, se ha hecho la denuncia, los inspectores lo miren, lo llevan y se van. Y ya estamos terminando agosto y el auto sigue. Es un cachivache. Tiene vidrio roto, está pinchado, para golpe descaído. Y bueno, ocupando lugar. No sé, la inspección de tránsito, porque es que no quiere actuar y sacarlo del lugar. La verdad no se sabe de quién es. Una observación por reiteradas veces a la dirección de tránsito, porque ya se ha avisado infinidad de veces. Muchas gracias.
1: No, por favor, a usted, por la calle La Rosa Florencia.
0: Claro, pues ya decías, en inmediaciones de la plaza, llegando al Liceo número 1, así que supongo yo que es la calle La Rosa, casi rodó el planteo de esta vecina sobre este vehículo abandonado en pleno centro de la ciudad.
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1: David nos dice, me pregunto por los estacionamientos, por los espacios de estacionamiento desperdiciados que hay en el centro. En Sánchez, entre Sarabia y Justino Muniz, habla este oyente de un deck de madera que no cumple función ninguna.
0: Claro, en su momento hubo un emprendimiento gastronómico, pero claro, sí. No.
1: Ya ¿qué función años. Cumple? Tiene años. Esta crítica es de la administración pasada. Esta ya tiene más de un año. Nadie ve esto. Y en el centro hay ahí una... tenés que dar varias vueltas a la manzana para decir, a ver dónde puedo estacionar. Bueno, en pleno centro de Melo, esta situación. La parada de taxis en plaza. Tienen media cuadra y nunca hay más de dos taxis, nos dice oyente, en relación a los espacios que están ocupados. Aquí en la plaza, ¿ustedes vieron alguna vez un taxi frente al museo? Porque sigue pintado de blanco y rojo, prohibiendo el estacionamiento. Que yo recuerde, hace muchísimos años atrás, quien tenía ese taxi era Correa.
0: Ni idea.
1: ¿No? El gato Correa. Un hombre, bueno, muy, muy, muy conocido ahí. La familia Correa, muy, muy conocida. El recuerdo, ¿no? En definitiva, para este extinto vecino. Pero yo en particular nunca veo ningún taxi ahí. Bueno, un poco atando un tema con otro, pero volviendo a esta mirada de espacios de estacionamiento desperdiciados dentro de una propia ciudad, que si hay un inconveniente que tiene, es justamente lugares para estacionar.
0: Y del centro de los barrios, porque hay vecinos que se comunican con preocupación por esto de que se están cerrando veredas, con barandas y paredes, las veredas. Y esto pasa mucho, ¿no? Y en los barrios que están cerrando con barandas y paredes las veredas, ¿se puede hacer eso? Hemos visto el uso de lo que es el espacio público por parte de particulares que se van haciendo infraestructuras y que van creciendo, al principio quizás de forma más artesanal, y después cuando querés ver se arman con bloques, paredes, baranda, techo y se acabó, ¿no? Y después empieza todo lo otro, que es decir, bueno, hay que solicitar la demolición y cuestiones que son más antipáticas.
1: Ojo que también hay habilitaciones municipales para proceder dentro de lo que es el uso de espacio público. Hay habilitaciones correspondientes, obviamente, que ajustadas a la norma. Ahí lo que se pide básicamente es que quede un espacio donde los peatones puedan transitar. Ahí hay ciertos matices, pero bueno, lo que plantea él o la oyente no es la primera vez que se escucha, y hay cierta tolerancia, digámoslo de esta manera, ¿no? Sobre todo en la periferia hay cierta tolerancia, porque también en algunos casos hay edificaciones añejas, ¿no? Esto pasa incluso en el propio centro de la ciudad, donde hay algunas veredas que no respetan ni por asomo lo que son las dimensiones. Uno de estos ejemplos puede llegar a ser Wilson Ferreira y Darío Silva, el domicilio allí de Los Farías, una casa histórica, ¿no? Quizás primero la casa y después la calle, por lo menos el pavimento seguro. Allí hay casi que la nada misma, ¿no? Para poder transitar. Yendo hacia lo que es la zona de Barrio del Fogón, hay una edificación también sobre la calle. Ahí por la calle que Tacuarí sería. Pero bueno, son edificaciones añejas. Ejemplos hay varios, pero a lo que se refiere seguramente él o la oyente que se ha contactado es un poco a otra cosa, ¿no? A la vivada.
0: A la vivada criolla. Tenemos oyente en línea, escuchamos con gusto. Buenos días.
5: Buenos días.
0: Adelante.
5: Juan, acá. ¿Cómo está?
0: Muy bien.
1: Lo escuchamos, ¿eh?
5: No, quería referirme al tema de Rada. En el año 72 vino ahí un negocio que era de Modernel, que se llamaba Paul Vitan, vino con el tótem. Y nosotros estábamos con unos compañeros que éramos músicos muy jovencitos, Jorge de la Peña, Mónico Aguilera, Chocolate, una barra de amigos. Quedamos tan impactados por lo que los tipos hacían que armamos un conjunto que hacía ese estilo de música en esos años, se llamaba Pacífico. Y me acuerdo que de la Peña le preguntó que tenía en el morral a Rada, y Rada lo dio vuelta encima de la mesa así, y entre las pertenencias había un peine grandote verde, aquel llamaba el motero. porque Álvarez se acomodaba las motas.
1: Ah, sí.
5: Tipos muy excelentes músicos y tipos maravillosos todos ellos. Eduardo Uceta en la guitarra, Lobito Lagarde en el bajo, el Chichito Cabral, eran tipos fantásticos y unos músicos maravillosos. Mm. Quería hacer ese aporte nomás porque fue muy lindo para nosotros.
1: Bueno, un valioso aporte. ¿Y con quién hemos hablado?
5: Juan Elvio Vaz, alias El Mono.
1: Pero, El Mono Vaz. El Mono Vaz, sí, no, nos parecía, ¿no? Al escucharlo estábamos ahí, casi que seguros. Así que Rada también, Mono, parte de la inspiración de muchos de ustedes, los músicos,
5: sí,
1: los cantantes.
5: Sí, en aquel momento quedamos tan impactados, chiquilines, que armamos un conjunto que se llamaba Pacífico, que nos dedicamos al candombe beat, porque quedamos impactados. Ustedes no se imaginan los músicos que eran los tipos, tenerlos ahí tocando y bajando del escenario y hablaban con nosotros así. Nosotros estamos maravillados, ¿no? Esto es raro, un fenómeno, ¿no? Un tipo con un registro privilegiado capaz de interpretar lo que se propusiera.
1: Ajá.
5: Y quería hacer ese aporte.
1: Bueno, muy bien. Un valioso aporte, por cierto. Gracias, Vaz. Muy amable.
5: No, gracias a ustedes.
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0: Bueno, se ha actualizado el alerta meteorológica. Actualmente todo Cerro Largo está con alerta, una parte, incluida la ciudad de Melo, color amarillo, pero otra zona que involucra las localidades de Arévalo, Cerro de las Cuentas, Esperanza, Fraile Muerto, Quebracho, Ramón Trigo, Toledo, Tres Islas y Tupambaé, están con naranja. Se ha actualizado el alerta del INUMET, 11:30 de la mañana será el próximo aviso. Todo Cerro Largo bajo alertas, rigen una doble alerta para las localidades que comenté, una alerta color naranja y el resto del departamento pintado de amarillo por el fenómeno que se anuncia, que son tormentas fuertes y puntualmente severas.
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0: Bueno, granizo grande, ¿no, Pepe? Miren la foto que nos comparte nuestro compañero Pepe Medina, en la zona de puntas de carretera Tacuarembó, granizo, grandecito te diré, una piedrita capaz que hace algún daño severo, aquí en el departamento de Tacuarembó, ya afectado por el temporal.
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1: Bueno, tras el llamado de Elvio Vaz, músico cerrolarguense, artista de muchos años, ¿no? De mucha trayectoria, otros mensajes y otros aportes en relación a Rubén Rada. Me adhiero. a este día tan importante para la música popular uruguaya y más allá, nos dice una querida maestra, la maestra Janet Anadón, mi maestra de segundo año en la querida y recordada Escuela 114. Dice la maestra: Rada es un inigualable por su versatilidad, músico, ejecutante, cantautor, candombero, showman, letrista, conductor de programas, etcétera, pero por sobre todo un gran ser humano, sencillo y luchador, que salió de orígenes extremadamente pobres materialmente y llegó a la cima artística como otros grandes. Por eso hoy el pueblo lo acompaña y el gobierno lo homenajea con un duelo oficial. Me encantaría que a la hora de su sepelio, dice la maestra, fuera aplaudido en todo su país, con un gigante redoble de tambores. Promuévanlo. Gracias, querido Pablo, Florencia y equipo. Gracias a la maestra Janet Anadón, que bueno, da un poco su versión, su mirada, en realidad, en relación a la figura de Rubén Rada, y traslada ahí esa invitación, que a la hora de su sepelio sea aplaudido por todo su país en reconocimiento y en homenaje a Rubén Rada.
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1: Bueno, me llega un mensaje en distintos tramos desde Ñangapiré, para comunicarle a la barométrica que venía a Ñangapiré, que no todas las casas son chalet en Ñangapiré. Hay gente que tiene distintas dificultades, hay gente sin trabajo, hay gente en condición de discapacidad. ¿Qué es lo que pasa? ¿La barométrica no está llegando a Ñangapiré, o por lo menos no llega a todos? Es lo que interpreto en relación a este mensaje amplio que nos envía un vecino de la zona, que dice: bueno, yo tengo trabajo, pero hay otras personas que no, y que tienen, desde el punto de vista económico, ingresos muy, muy menguados, pensiones de 10.000, 12.000 pesos, y a esa gente se le debe brindar el servicio. Vamos a tratar de saber un poco más en relación a este tema. Bueno, con posibilidades o no, hay una realidad que también está mencionado nuevamente en el tema de los mensajes. Hay una realidad en cuanto al tema de las calles. Las condiciones de las calles en Ñangapiré no permite, en algunos lugares, que vehículos de gran porte o vehículos bajos circulen. Es otra de las demandas que nos vuelven a insistir, o que vuelve a surgir como preocupación, en este caso desde la zona de Ñangapiré, a unos 20 a 25 kilómetros de Melo, por la ruta número 8 hacia 33.
0: Oyente a través del 092-072-204.
6: Buenos días. Era para pedir si podían informar que fue robada esa moto en barrio Avellaneda, Carlos Molina, entre Avellaneda y barrio Sousa, a las 2 de la mañana. Es una muchacha que tiene la herramienta que tiene de trabajo y fue robada a las 2 de la mañana. Si podían comunicar. Muchísimas gracias.
0: Estaba un poco la palabra, una moto robada, decía, matrícula EBG0906. Es una moto pollerita, vendría a ser.
4: Negra. La Yamaha Krypton.
0: Bueno, esta Yamaha Krypton, roja y negra, los colores de esta moto, que de acuerdo al testimonio habría sido robada en la madrugada de hoy. Por cualquier información, el número que se pueden comunicar. Ay, ay, ay, que no. Déjenme ver si puedo dar con el número. Pero bueno, la 911, a la policía, a la seccional más cercana, Es siempre la mejor referencia.
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1: En esta jornada se está realizando en el Hospital de Melo una jornada académica de actualización, intercambio de experiencias y reconocimiento que es organizada por la Unidad de Cuidados Paliativos del Hospital de Melo. Agradecemos al área de comunicación del propio nosocomio que nos aporta información en relación a esta actividad que tiene como lema acompañar con conciencia, cuidar con el corazón. La actividad comenzó a las 8:30 de la mañana y se extiende hasta la hora 15 en la sede de CUSEL. Desde la Casa de la Universidad, nuestra compañera Silvia Techera ha consultado en esta misma mañana a la doctora Gabriela Piris, que esto señala.
15: Doctora, esta es una instancia importante para el Ministerio y para este programa nacional en la que se está desarrollando a partir de hoy aquí en Melo.
20: Sí, sin lugar a dudas, para el Programa Nacional de Cuidados Paliativos, cada una de las unidades de cuidados paliativos del país que va creciendo, que se va desarrollando, constituye un momento de alegría, de festejo. Y esta unidad en particular, la unidad de cuidados paliativos del Hospital de Melo, es una unidad que en muy poquito tiempo creció, llegó a una población muy grande y tiene un equipo conformado con profesionales que son de mucho peso y de muy buena formación. Creo sin lugar a dudas que es una fortaleza que tiene el departamento y que para nosotros es un lugar desde donde nos podemos apoyar para desarrollar y para seguir trabajando.
15: ¿Y los dos sistemas están funcionando hoy, público-privado?
20: Sí. Estamos hablando de cuidados paliativos de adultos, que tiene CAMSEL y que tiene ACE. En cuidados paliativos de niños, ayer comenzamos las primeras conversaciones para ver si podemos hacer una estrategia complementada público-privada para cubrir el departamento con asistencia especializada para cuidados paliativos de niños.
15: ¿Hay una demanda importante en ese sentido?
20: Hay una demanda que está cubierta por los pediatras, pero que no está cubierta por especialistas. Y hay casos que son muy complejos. Esto no significa que los pediatras no asistan a los pacientes o no los asistan bien, pero bueno, esto es una especialidad nueva con un enfoque distinto, con un trabajo en equipo sobre todo, donde no solo está el médico, sino que está enfermería, trabajo social y psicología, y entonces eso le da una integralidad a la asistencia que es destacada.
1: Bueno, está aquí conceptos de la doctora Gabriela Piris, seguramente más repercusiones en relación a esta actividad que se realiza en esta jornada a través del servicio informativo de la radio. Reiteramos, jornada académica de actualización, intercambio de experiencias y reconocimiento organizada por la Unidad de Cuidados Paliativos del Hospital de Melo, se realiza en el día de hoy en la sede de la Casa de la Universidad aquí en Melo.
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0: Nos vamos, estamos en el cierre, hoy se complementa el Ciudad de Melo, ayer ganó Boca 1-0 ante Juventus y a segunda hora ganó Convento 5-3 ante Fraile Muerto, un lindo partido el del cierre de ayer de la doble jornada en el Salesiano. 5-3 se impuso el equipo naranja. Hoy se complementaría la fecha, obvio que en condicional, por el anuncio de precipitaciones, ¿no? A primera hora, Artigas Universal, Universal Artigas, que iría en vivo por la voz de Melo, y el cierre, Melo Wanderers Nacional, siempre y cuando el tiempo lo permita, sería el complemento de esta segunda fecha del Ciudad de Melo de Primera División.
1: Disputada en forma parcial, la fecha que está en marcha, Boca Juniors lidera con 6 puntos, Juventus, Conventos, Melo Wanderers y Artigas tienen 3 unidades, mientras que Fraile Muerto, Nacional y Universal todavía no sumaron. Punto final para esta edición.
0: El reencuentro mañana a partir de las 9, gente, que pase muy bien.
1: Como siempre, gracias por la compañía.
0: Es hora de irnos.
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26: DGI se comunicará por WhatsApp con quienes no hayan presentado declaración jurada de IRPF. La comunicación será desde el número oficial 091-221-344. El plazo para realizar el trámite vence el 31 de enero, al igual que la primera cuota del impuesto. La declaración jurada debe presentarse antes del 31 de agosto. La Dirección General Impositiva DGI informó que se comunicará directamente por WhatsApp con aquellos contribuyentes obligados a presentar la declaración jurada del impuesto a las rentas de las personas físicas y IRPF y que todavía no realizaron la gestión. Las personas pueden recibir un mensaje de la DGI. Son todos los contribuyentes de IRPF por rentas de trabajo dependientes que hayan percibido más de un ingreso en el año 2025 y que todavía no hayan cumplido con su obligación ante la DGI. El organismo envía sus comunicaciones únicamente desde el número oficial. Estos mensajes contienen solo los datos indispensables para identificar al destinatario y explicar el motivo de la comunicación sin incluir información adicional sobre su situación tributaria. En 60 minutos volvemos con el Centro de Noticias.
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3: La voz de Melo le informa el tiempo en la ciudad.
4: Inestable cielo cubierto.
3: Con una temperatura.
4: 19 grados 5 décimas.
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0: 19 grados 5 décimas.
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15: ¿Qué tal, amigos? ¿Cómo están ustedes? El placer de siempre. Reencuentro con la información agropecuaria y urbana aquí en el 1340 AM, Voz de Melo. Una radio libre. 33 minutos de las 11 de la mañana. Otro buen día, José Pepe Medina, Bernardo Griotti Barreto. Ambos en la sala de operadores de La Voz de Melo.
16: Otro buen día, Serrano, para usted y otro buen día para la gran audiencia de Hora del Campo. Un gusto estar compartiendo las mañanas con usted.
15: Bueno, vamos al tema musical que antecede la propuesta periodística. Los Olimareños, del maestro Rubén Lena. Está tronando, ¿eh? Aunque nadie quiera, quiero.
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0: con la garganta en enero y manos en primavera. Aunque nadie quiera, quiero, se llama esa canción. Texto y melodía, Rubén Lena, versión olimareños. En Melo, cuando se está por desatar la tormenta, 37 minutos de las 11 de la mañana, vamos.
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0: Mazangano no da paso para ningún tipo de vehículo. ¿Oyeron bien? Clarito. Río Negro, el Mazangano no da paso para ningún tipo de vehículo y está creciendo. Y nuestro compañero de tarea, Freddy González, de Plataforma Hípica 53, dice que en puntas de carretera, llanta Cuarembó, granizo y mucha lluvia en este momento. Granizo y mucha lluvia. Gracias, Freddy.
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0: Bueno, hay una alerta naranja de meteorología liberada a las 11:30 horas. Ojo, tormentas fuertes, puntualmente severas. Lluvia acompañada por precipitaciones copiosas en cortos periodos. Granizo, como está cayendo allá en puntas de carretera. Rachas de vientos muy fuertes. Intensa actividad eléctrica. ¿A dónde? Naranja, ¿eh? Todo el departamento de Cerro Largo. En Durazno, Aguas Buenas, Blanquillo, La Paloma, Las Palmas y San Jorge. Cerro Chato en Florida. Allá hay tres departamentos, ¿eh? José Pedro Varela en La Valleja, Tambores en Paysandú, Las Flores y Bichadero en Rivera, 18 de julio, Barra del Chuy, Cebollatí, Chuy, La Coronilla, Puymallén y San Luis al Medio en Rocha, todo con naranja, ¿eh? Ahora a las 11:30 de la mañana lo libró Inumet, el Pepe estaba alerta. En Tacuarembó, Achar, Ancina, Caraguatá, Cerro Chato, Clara, Cuchilla de Peralta, Curtina, La Hilera, Las Toscas, Piedrasola, Pueblo de Arriba, Pueblo de Barro, Puntas de Carretera, sí, ahí en Puntas de Carretera estaba cayendo. Le embocó ahí, ¿eh? Rincón del Bonete, San Gregorio de Polanco y Sauces de Batoví y todo el departamento de 33. Y a partir de las 11:30 con amarillo, lo mismo, lluvia, viento, puede ser mucho en poco tiempo la lluvia, pueden venir vientos, intensa actividad eléctrica, vientos muy fuertes, según meteorología, en Canelones, bueno, una enorme parte del departamento de Canelones, todo flores, en Florida 25 de agosto, 25 de mayo, Alejandro Gallinal, Capilla del Sauce, Cardal, Casupacha, Chamiso, Florida, Fray Marcos, Goñi, Independencia, La Cruz, Mendoza, Mendoza Chico, Nico Pérez, Nico Valles, Rebolido San Gabriel y Sarandí Grande. En La Valleja, amarillo, desde las 11:30, 19 de junio, Aramendía, Blanes Viales, Colón, Estación Solís, Gaetán, Illescas, Valle y Ordóñez, Nico Valles, La Coronilla, Mariscala, Minas, Pirarajá, Polanco Norte, Polanco Sur, San Francisco de la Sierra, Solís del Mataojo, Villa Serrana, Villa del Rosario y Zapical. En Maldonado, todo el departamento. En Paysandú, buena parte del departamento. En Río Negro, todo el departamento. En Rivera, está con amarillo desde las 11:30, amarillo. El paraje. Cerrillada. Cerro Pelado, Cerros de la Calera, La Puente, Minas de Corrales, Moirones, Paso Ataque, Paso Hospital y Tranqueras. Está arreglando los muebles allá arriba el señor, ¿eh? En Rocha, 19 de abril, Aguas Dulces, Arachaña, Barra de Balizas, Barrio Pereira, Barrio Torres, bueno, Rocha, Cabo Polonio, Capacho, Castillos, La Esmeralda, La Paloma, La Pedrera, Las Cano, Palmares de Castillo, Palmares de la Coronilla, Puente Balizas, Puerto de los Botes, Puntas del Diablo, Roche Velázquez. Estamos con el servicio de emergencia de La Voz de Melo, con el equipo de emergencia de La Voz de Melo, reduciendo enormemente el área de comunicación de la empresa. En Salto, Campo de Todos, Cerro de Vera, Puntas de Valentín y Quintana. En San José, Capurro, Juan Soler, Malabrigo, Rodríguez y San José de Mayo. En Soriano, Graciada, Cardona, Chacras de Dolores, Dolores de Gaña, José Enrique Rodó, Mercedes, Palmitas, Rizo, Santa Catarina y Villa Soriano. Y en Tacuarembó están con Amarillo, Arerunguá, Balneario y Porá, La Pedrera, Paso de los Toros, Paso del Cerro, Tambores y la ciudad de Tacuarembó. 11 y 30, alerta, Inumet. Advertencia meteorológica, dos, ¿no? Una de color naranja y otro de color amarillo. Departamento de Pronóstico del Tiempo y Vigilancia Meteorológica.
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0: Bella, noblía, comenzando a llover, muchos truenos, Ángela, igual que acá. Bueno, de inmediato a la hora del campo y antes del Centro de Noticias, Espacio Político, contratado a la emisora Partido Socialista Frente Amplio. Bueno, también les repito que Mazangano no da paso para ningún tipo de vehículos y que Freddy González llamó a las 11:30 y en puntas de carretera, tal cual dice el pronóstico de Inumet, 11:30. Poquito antes estaba granizando y mucha lluvia.
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0: Ya estamos en el minuto 44 de las 11, como todas las semanas, aparte del informe oficial, formal, protocolar de los consignatarios, que lo realiza el lunes a la noche y que en la hora del campo van los martes amaneciendo, hoy tenemos también, como es costumbre, la audición, un recorrido con un consignatario de los tantos que aportan su información para que ustedes, los productores, sean los beneficiados. El tocayo Walter Hugo Abelenda, buen día.
5: Correligionario y amigo, ¿cómo anda, Serrano?
0: Por ahora bien.
5: Bueno, me alegro.
0: Y escuchando lo mejor. Bueno, ¿cómo está la situación esta semana que está terminando ya? Estamos a jueves. ¿Qué ha estado pasando a nivel del gordo y de la reposición y de todo lo que tiene que ver con el mundo de las haciendas, de la carne en el país?
5: Bueno, la verdad es que a todo lo que hemos venido viviendo es una situación de firmeza y de suba permanente casi toda la semana en casi todas las categorías de haciendas que van a la industria. Ahora le tenemos que agregar los problemas climáticos, que en muchos casos no se puede cargar la hacienda, lo cual realmente disminuye el volumen de la faena y complica bastante a la industria y a los productores que por algo venden, ¿verdad?
0: Y toca algún pesito más eso también, ¿no?
5: Y bueno, el que puede cargar, a veces sí, a veces, digo, sinceramente, hay plantas que deciden directamente suspender la faena porque no completan con un solo camión, pero tenemos sí el abasto, donde realmente va, más allá del volumen que puede tener el abasto interno, es una cosa que ningún abastecedor estoquea, por decir algo. Entonces, ese sí va medio al día, medio comprado por la semana, y a veces, como ocurrió en el caso de un ganado que vamos a cargar el lunes, que incluso se logró superar los $6 que se habían hecho bastante corrientes por ganado especiales. En este caso se hizo 6.05 y 5.95 por vaquillona. Pero son cosas puntuales de gente que realmente puede cargar, y para el abasto, que te repito, ahí hay que tratar de atender al cliente sí o sí, y el proveedor, si no tiene la mercadería, realmente queda muy mal parado, ¿verdad?
0: Tocayo, y ahí el tema del conflicto del puerto no incide para nada en la exportación, en las haciendas, en el mecanismo de movimiento de los portables.
5: Lo que yo sé, en este caso que estamos hablando del abasto interno, por supuesto que no incide, pero sí ha incidido profundamente, y sobre todo con un costo muy importante para la industria, ¿no? Fíjese que se lleva un contenedor al puerto, se piensa que se va a subir al barco, resulta que el barco no viene porque están de paro, hay que volverlo a la planta para congelar de vuelta o para que no se descongele, o sea implica duplicar fletes, no llegar a tiempo con el pedido a destino, insumos como el frío para tratar de mantener ese producto en condiciones óptimas, o sea, realmente el perjuicio que le ha causado al país, digo, y digo al país porque realmente esto repercute en todos, pero especialmente en este caso a la industria, hablando de la carne, ¿verdad? En otro rubro,
0: claro.
5: Porque no sé.
0: Y a nivel de la reposición, ¿cómo venimos? Hay precios históricos también, ¿no?
5: Sí, y muy poca oferta, Serrano. Nosotros estamos ahora, si Dios quiere, el 2 y el 3 con remate, y venimos patinando para poder armar un remate como normalmente los arma Plaza Rural, con arriba de 10.000 cabezas. En este caso me parece que no vamos a llegar ni cerca, porque a la escasez se le agrega este tema climático, que en muchos lugares realmente no se pueden filmar los ganados, o sea, o no están en condiciones, o el productor con mucho criterio, y ante el desmejoramiento que han sufrido por tenerlo que sacar de un verdeo o lo que sea, prefiere esperar al remate que viene, a ver si las cosas se acomodan, ¿verdad?
0: Y a nivel de otros rubros, de la renta de campos, ¿sabe algo el escritorio? ¿Cómo andamos? ¿Por un campo ganadero? ¿Cuál es normal ahí la situación?
5: Acá hay dos escenarios. Tenés el arrendamiento de un campo ganadero, que podemos decir que anda en el entorno entre 120 y 140 dólares, hablando de un campo armadito y relativamente bueno como ganadero. Y después tenés el arrendamiento de los tamberos, que se habla de 240, 250, 220, como que es otro mundo, ¿verdad? Muy poca oferta de campo para andar, te diría que casi ninguna.
0: Agrícola, bueno, no hay referencia. ¿Perdón? Campos agrícolas, campos también forestales, ¿hay diferencias o no?
5: Sí, nosotros acá no tenemos campos realmente agrícolas, ¿verdad? Pero lo que se sabe es que en esa zona de Colonia, Soriano y demás, los campos agrícolas te diría que valen entre 12 y 15 mil dólares, casi en forma corriente, cuando no valen algún dólar más, dependiendo del índice CONEAT y del uso que haya tenido el campo anteriormente, ¿verdad?
0: ¿Y en el resto de la zona, ahí donde están ustedes, un valor hectárea de un campo?
5: Acá los campos podríamos decir que andan en el entorno de los 7 mil dólares, dependiendo de las comodidades, de la ubicación, de la extensión, en fin. Pero entre 5 y 7, 7.500 son los valores que se manejan acá como cosa normal. Hoy me acabo de enterar de un establecimiento acá relativamente cerca de Florida, unos 80 kilómetros tal vez sobre el camino nacional, ¿verdad? Pero camino razonablemente transitable, en el entorno de los 6.200 dólares, un campo ganadero netamente, ¿verdad?
0: Correcto. Tocayo, ¿algo más que para agregar como información?
5: No, avisarte que vamos a estar con tareas de ahí en tus pagos, digamos, no en tus pagos porque lo vamos a hacer en tus pagos porque la gente de ahí, porque lo vamos a hacer ahí en la Fomento, el remate de el Potras y Potros mañana el 29, perdón, a las 18 horas ahí de Cabaña San José de las hermanas Isasti Esteves. Correcto. Pero para todos aquellos que sí, les interese el tema, mañana 28 van a tener oportunidad de ver los productos que se van a rematar ahí en el local Conventos antes del remate. Y bueno, pasado será el remate, si Dios quiere, en forma virtual, ahí también, en el mismo local de la Fomento.
0: Nos vamos a ver entonces. Muchas gracias, un abrazo.
5: Otro para ti y salud para todos por ahí. Los esperamos, si Dios quiere, que nos acompañen mañana, el viernes, si Dios quiere.
0: ¿Tá? 51 minutos de las 11 hablábamos con Walter Hugo Avelenda, consignatario.
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0: Jornadas de vacunación contra el meningococo. La jornada está dirigida a niños y adolescentes de 9 a 15 años y será abierta a todo público. Es hoy, jueves 27, arrancó a las 11 de la mañana y es hasta la hora 19. Cancel, Agustín de la Rosa 504. Hay que presentarse con la cédula de identidad. Una instancia organizada junto al Ministerio de Salud Pública, la Dirección Departamental de Salud de Cerro Largo y la Comisión Honoraria para la Lucha Antituberculosa y Enfermedades Prevalentes. Repito, hasta la hora 19. Cancel más cerca. Y por otra parte, el programa Salud Rural hace Cancel, Intendencia de Cerro Largo, coordinado por el Ministerio de Salud Pública, a través de la licenciada Paola Barreto, dice que la gira médica termina el periplo semanal mañana viernes 28 de agosto en la Policlínica de Cañas, 8:30, Paso de Pereira, a las 13 horas, Tierras Coloradas, a las 2:30 de la tarde, y Arévalo, a las 4 de la tarde. Por otro lado, la semana que viene, ya estamos en el mes 9 del año, qué barbaridad, cómo pasa el tiempo, ¿no? Pasa la vida, pasa todo. La semana que viene, jueves, en Centurión, estarán arrancando con los pagos de pasividades, asignaciones familiares y asistencia a la vejez en zonas del interior del departamento. Ahí en Centurión, cobran en la alcaldía de 9:45 a 10:30. En La Mina, en el domicilio de Adán Pina, cobran también el jueves de 13 a 13:15. En San Diego, en la escuela 44, cobran de 13:30 a 13:45. El Mangrullo, en la Capilla Iglesia Católica, cobran de 14:15 a 14:30. En Ramón Trigo, cobran de 9:30 a 10 horas, todo el jueves 3 de septiembre. En Rincón de Pi, de 11 a 11:15. En Cerro de las Cuentas, de 11:55 a 12:50. En Quebracho, de 13:10 a 14 horas. En Tres Islas, cobran de 14:20 a 14:40. También el jueves 3 pagan en Plácido Rosas, en la seccional 13, de 10 a 11:30. En Poblado, Uruguay, local de la ex seccional policial, de 12 a 12:30. Y el viernes 4 finalizan los pagos en el interior de pasividades, asignaciones familiares, asistencia a la vejez, en Cañas, viernes 4, local Caiz, de 10 a 10:30. En Arbolito, en la décima, allí en el Parador, ruta 8, cobran de 11:30 a 12 horas. Y en Bañado Medina, Salón Mevir, cobran de 13 a 13:20. Único documento a exhibir cédula de identidad vigente y en buen estado, dice la gente de BPS, para que yo les traslade la información a todos ustedes. Estamos ya en el minuto 55 de las 11.
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0: Estamos terminando esta emisión de la Hora del Campo. Los corrales pasaron del 10 al 23% de la faena. El ingeniero agrónomo Jorge Acosta, técnico del Instituto Nacional de Carnes, dijo a los colegas de rurales del país, participó en la jornada anual de la UPIC, ¿no?, y presentó una actualización de los datos de los corrales en Uruguay, luego de haber hecho su presentación en el 2018. Casi una década después, los números confirman que los corrales dejaron de ser un complemento ocasional para convertirse en palabras del propio profesional en instrumento que hoy manda la cancha. Acosta recordó que en 2018 mostró datos hasta 2017 y aquí la faena era 200 y pico de mil animales, un 10%, y veníamos de un inicio en el 2012 de una cuota que se llamó 620 en su momento y que pasó a ser la 481, que era la que determinaba el corral que había crecido. Hoy las cifras cambiaron. Estamos en 460.000 animales provenientes de corral 2025. Eso en relación a 2.400.000 faenas representan un 19%. Es decir, un crecimiento muy importante del corral, pero no de la faena, por lo cual hay una proporción mayor de la faena que proviene de corral, explicó Acosta. Según el profesional, en el año en curso los corrales muestran un nuevo salto, con la participación llegando al 23% de la faena total del 2026. Nos vamos, quédense ahí, nos reencontramos mañana, Dios mediante, a las 5 de la madrugada, como ayer, hoy y siempre, cuando digamos, aquí está Hora del Campo.
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8: Hola, mi nombre es Leticia Benedet y soy integrante de la Dirección Nacional del Partido Socialista de Uruguay. Además, soy directora adjunta en el INMUJERES, trabajo con la directora Mónica Xavier, institución que, como saben, está ubicada en el Ministerio de Desarrollo Social. Quiero compartirles parte del trabajo que estaremos desarrollando en Cerro Largo, en la ciudad de Melo, los días 16 y 17 de septiembre. Porque para nosotras es muy importante que las políticas de igualdad y de respuesta a la violencia basada en género tengan una fuerte presencia territorial y de articulación interinstitucional. El miércoles 16 vamos a realizar un seminario regional sobre trata y explotación de personas. Es una problemática que requiere respuestas especializadas, pero también una enorme capacidad de coordinación entre las instituciones y una mirada territorial. La trata y la explotación no son fenómenos que pueden abordarse solamente desde lo nacional. Necesitamos fortalecer las capacidades de los departamentos, mejorar la detección, la prevención y la atención, y trabajar articuladamente con las instituciones y las comunidades. Y el jueves 17 vamos a tener una jornada de trabajo con la Comisión Departamental por una Vida Libre de Violencia de Cerro Largo. Allí vamos a acompañar y fortalecer el trabajo de la comisión, particularmente en la elaboración de su plan operativo departamental. Para INMUJERES, estas instancias son muy importantes porque estamos impulsando una política territorial que busca que los grandes objetivos nacionales puedan traducirse en respuestas concretas, atendiendo las particularidades y las necesidades de cada territorio. Estas comisiones son actores fundamentales. Allí están representadas instituciones que conocen la realidad local, que trabajan cotidianamente con las mujeres y que pueden identificar cuáles son las respuestas que necesitamos fortalecer. Por eso, más que traer respuestas pensadas desde la capital del país, queremos construirlas junto con quienes están en el territorio. Como integrante de la Dirección Nacional del Partido Socialista y como adjunta de la Dirección del Instituto Nacional de las Mujeres, me alegra especialmente poder estar en Cerro Largo en esta tarea, porque construir un país más igualitario y una vida libre de violencia para las mujeres también significa garantizar que las políticas públicas lleguen a cada rincón del Uruguay y que cada departamento sea protagonista de esa construcción.
6: Así llegamos al final de esta audición del Partido Socialista del Uruguay. Gracias por acompañarnos. Hasta la próxima.
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10: Las altas temperaturas son
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12: Nuestra idea sobre la jornada era expandir los cuidados paliativos, sobre todo a nivel de la comunidad, tanto médica como de la sociedad, que si bien es algo que viene al alza y todo el mundo viene hablando de cuidados paliativos, todavía no se sabe muy bien qué es. Y la idea de la jornada es aclarar algunos conceptos y mostrar datos, de alguna manera ofrecer el apoyo a los pacientes que necesitan una asistencia de calidad. Atendemos adultos actualmente y a través del ministerio se está elaborando como un plan, una ordenanza para que esto alcance a los cuidados pediátricos.
10: Melo es sede hoy de una importante jornada sobre cuidados paliativos. El evento es organizado por el Hospital Departamental. La instancia se titula Unidad de Cuidados Paliativos, acompañar conciencia, cuidar con el corazón. El objetivo es hablar y aclarar conceptos sobre cuidados paliativos, dijo el doctor Eric Cristaldo.
13: Usted trabaja para concretar la conexión de la línea Milo Tacuarembó.
10: La tarea por parte del personal especializado se llevará a cabo el domingo 6 de septiembre en el horario de 6:30 a 10:30.
13: Ese día y durante el tiempo que se ejecute el trabajo, UTE garantizará el servicio esencial a instituciones que así lo necesiten mediante generadores.
10: En las últimas horas, encargados del área técnica realizaron una instancia informativa en la Junta Departamental.
13: Se realiza hoy la segunda jornada de vacunación masiva contra el meningococo El Melo.
10: La instancia dirigida a niños y adolescentes de 9 a 15 años está en pleno desarrollo hasta la hora 19 en Camsel de Agustín de la Rosa 504, ex local de UNEM.
13: Carlos Barullo González asumió ayer como presidente de la Federación de Alcaldes de Cerro Largo.
10: El titular del municipio de Tres Islas ejercerá el cargo por un año con la alcaldesa Jennifer Sosa de Noblía como vicepresidenta.
13: En la reunión de la víspera, la intendencia comprometió una nueva partida presupuestal para atender la caminería rural del departamento.
10: 7 millones de pesos serán distribuidos entre todas las alcaldías del departamento.
13: Esto se suma a otros 20 millones ya asignados meses atrás con ese mismo fin.
10: A pesar del apoyo, al momento los avances no se ven, dijo Diego Fernández.
13: Paralelamente, otros 10 millones fueron dispuestos para la compra de maquinarias que se destinará a 8 alcaldías.
10: Proyectos presentados por el CECAP Melo y la Escuela Número 4 de Fraile Muerto fueron seleccionados por el Fondo para Iniciativas de INAU.
13: El jurado actuante, integrado por distintas instituciones y representaciones, dio a conocer los resultados de este concurso, que contó con la participación de 12 propuestas, siendo estas dos financiadas en el marco de este programa 2026.
10: A la edad de 83 años falleció el músico Rubén Rada.
13: La familia pidió hacer la despedida abierta para todo público.
10: El velatorio será de 14 a 21 horas en el Salón de los Pasos Perdidos del Palacio Legislativo.
13: El negro Rada fue un embajador mundial del candombe, con una trayectoria musical y artística de 73 años y más de 40 álbumes propios en música.
10: Títulos en el deporte.
13: Por el momento se mantiene sin cambios la disputa del complemento de la fecha 2 de la apertura local.
14: Ayer, en el inicio de la etapa por el Ciudad de Melo, Boca Juniors venció a Juventus por 1 a 0 y Convento superó a Fraile Muerto por 5 a 3.
13: Si el tiempo lo permite, la fecha se complementa hoy con Universal Artigas y Melo Wanderers Nacional.
14: La doble jornada está fijada en el José Germán Baldassini del Liceo Salesiano.
13: Cerro Largo Fútbol Club debutó con derrota en la Copa AUF Uruguay.
14: El equipo, dirigido por Daniel Núñez, ayer cayó ante Plaza en su visita a Colonia por 2 a 1.
13: En el Centenario, Peñarol le ganó a Torque 1 a 0.
14: Hoy es la primera presentación de Nacional en el mencionado torneo.
13: A las 18:15 jugará con Albion en el Gran Parque Central.
10: Mediodía con tiempo inestable, lluvias, fuerte tormenta eléctrica y una advertencia de color naranja que incluye a Cerro Largo a esta hora.
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13: El objetivo de la jornada es hablar y aclarar conceptos sobre cuidados paliativos, dijo el doctor Eric Cristaldo.
10: El integrante de esa unidad perteneciente al Hospital de Melo, conjuntamente con la licenciada Mónica Matos, fueron los anfitriones de la jornada que se desarrolla desde esta mañana en Casa de la Universidad.
13: Esta actividad académica y de reconocimiento cuenta con la presencia de profesionales de la salud del departamento, representantes del Ministerio de Salud Pública, de la Sociedad Uruguaya de Cuidados Paliativos y personal del Hospital de Clínicas.
10: Desde el Ministerio se está trabajando en la elaboración de un plan para cubrir este servicio a nivel pediátrico, indicó uno de los médicos disertantes.
13: Cristaldo y Matos presentarán además detalles de un estudio realizado a nivel local y compartirán la experiencia con los demás participantes.
10: Desde que está la unidad en el hospital, han habido importantes avances, confirmaron en rueda de prensa.
15: Sí, por supuesto, le damos la bienvenida a las autoridades que están hoy presentes en esta jornada de reconocimiento y académica de nuestra unidad. Contamos con representantes del Ministerio de Salud Pública, Gabriela Piris, representantes de la Asociación Uruguaya de Cuidados Paliativos, figuras también del Hospital de Clínicas y entre otros. Obviamente que para todo el personal de salud esta jornada es muy significativa.
16: ¿Cómo ha sido la convocatoria?
15: Excelente, tenemos más de 150 inscriptos, bueno, y el salón ya está lleno. Muchas gracias a todos por ustedes también por la convocatoria y nada más que agradecerles.
12: Nuestra idea sobre la jornada era expandir los cuidados paliativos, sobre todo a nivel de la comunidad, tanto médica como de la sociedad, que si bien es algo que viene al alza y todo el mundo viene hablando de cuidados paliativos, todavía no se sabe muy bien qué es, y la idea de la jornada es aclarar algunos conceptos y mostrar datos, de alguna manera ofrecer el apoyo a los pacientes que necesitan una asistencia de calidad.
16: ¿Cómo está funcionando aquí en el departamento los cuidados?
12: Los cuidados paliativos acá en el departamento de Cerro Largo son en parte, es dado a través de dos unidades, la unidad de cuidados paliativos del hospital y la unidad de cuidados paliativos del sanatorio CAMSEL. Atendemos adultos actualmente y a través del ministerio se está elaborando como un plan, una ordenanza para que esto alcance a los cuidados paliativos pediátricos.
16: ¿Alrededor de cuántos pacientes más o menos atienden?
12: En el hospital asistimos alrededor de 70 pacientes, aunque en los últimos 2-3 años ha aumentado exponencialmente, como se verá en la presentación más adelante, la cantidad de pacientes, la demanda, la captación, la derivación precoz, que es una cosa que favorece la calidad asistencial.
16: ¿Han encontrado avances ustedes en los pacientes al intervenir con los paliativos?
12: Bueno, sí, hay avances en cuanto a una vez que se instala un servicio, una unidad especializada en cuidados paliativos, hay mejor control de síntomas, se priorizan las medidas de confort, mejora la satisfacción de atención del paciente. Nosotros hicimos una encuesta y eso está constatado en esa encuesta. La gente puede tomar decisiones, planificar decisiones anticipadas en relación a sus tratamientos y sobre todo el paciente que es asistido y la familia que da soporte a ese paciente se siente mucho más contenida. Entonces sí, desde que está la unidad de cuidados paliativos, que no empezó ahora, pero que es algo que se ha desarrollado a lo largo de capaz que los últimos 5-6 años, sí han habido avances y le di a presentar en la jornada de hoy uno de los estudios epidemiológicos que hicimos acá en el hospital y mostrar datos al respecto.
16: ¿Ustedes han tenido un reconocimiento internacional por algún proyecto, algún trabajo a presentar?
12: En realidad hicimos un trabajo y lo presentamos en modalidad póster, lo presentamos en el IMG de Miami y en octubre lo vamos a presentar en el Congreso de la CEPAL, que es de la Sociedad Española de Cuidados Paliativos. Y la idea es presentarlo ya para que esto agarre como fuerza, para que los cuidados paliativos acá en el hospital se fortalezcan. El mérito es de toda la unidad y es en pro del paciente, entonces la idea es seguir avanzando en ese aspecto también.
16: ¿Ese proyecto qué implicaba?
12: Es el estudio epidemiológico. En realidad, como Cerro Largo no tiene estudios epidemiológicos de unidades de cuidados paliativos especializadas en cuidados paliativos publicados, la idea es avanzar en ese sentido, porque la literatura que hay hoy en día en Uruguay es muy escasa. Si bien a nivel internacional es abundante la literatura que hay, es sobre todo de grandes centros, de hospitales universitarios, y el interior del país queda como olvidado, y la idea es traer eso a la vista, visibilizar esa situación y plantear cuidados paliativos de calidad en el interior del país, como se hace en Montevideo, como se hace en España, que son referencias internacionales.
16: ¿Se necesitan más recursos para ello?
12: Sí, se necesitan recursos, sí hay que adaptar los recursos que hay, entonces es importante cuando se plantea estos estudios epidemiológicos que son necesarios, justamente son visionarios en cuanto a la utilización de los recursos, la optimización de lo que se está usando y hacer visible aquello que todavía falta. Por eso está necesaria el estudio epidemiológico y la evidencia científica para sustentar todo esto.
13: Allí estaban los conceptos del doctor Eric Cristaldo y la licenciada Mónica Matos del área de cuidados paliativos del Hospital de Melo. Vamos a otras informaciones. A esta hora del mediodía, insistimos, llueve torrencialmente aquí en la ciudad de Capital. Todo el departamento de Cerro Largo está comprendido en una alerta naranja que ha anunciado el Instituto Uruguayo de Meteorología este mediodía. Concretamente la misma cobró vigencia a la hora 12 y se estará actualizando a las 14. El área puede ser afectada por tormentas puntualmente fuertes y o severas. Podrá estar además acompañada por precipitaciones copiosas en cortos periodos, granizo, rachas de vientos muy fuertes e intensa actividad eléctrica. Esta advertencia naranja cubre parte del territorio nacional, desde el litoral hasta la zona noreste del país, atravesando el centro del territorio nacional. Después el resto del país, tanto al norte como también hacia el sur, suroeste, están los departamentos comprendidos en una advertencia amarilla, la que también tiene vigencia hasta la hora 14. Por motivos de esta tormenta, nuestra emisora está emitiendo a esta hora con equipo de emergencia lo que es su salida al aire aquí por 1340. Además hay otras consecuencias ya que se conocen de este fenómeno que se registra a esta hora en materia de deportes. Vale indicar que quedó suspendida la actividad prevista para hoy a la noche, la tarde-noche de hoy, en el José Germán Baldassini, en el estadio del Liceo Salesiano, por las precipitaciones. Ya la Asociación Departamental de Fútbol ha comunicado hace instantes nada más la postergación de los dos partidos que estaban previstos para hoy en el marco de la segunda fecha de la apertura de Ciudad de Melo.
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10: A corto plazo no se ven resultados.
13: La inversión realizada por los municipios en materia de caminería se perdió.
10: Así lo entiende el director de descentralización de la comuna departamental.
13: No obstante, Diego Fernández se mostró optimista respecto a los efectos que a mediano y largo plazo tendrá en las alcaldías la forma en que la administración Morel está distribuyendo recursos.
10: 10 millones de pesos fueron asignados para la compra de maquinaria por parte de 8 municipios, mientras otros 7 millones complementarán la partida ya entregada meses atrás para caminería.
13: En el seno de la federación se evaluó la forma de ejecución de los trabajos realizados. A continuación, la palabra de Diego Fernández.
20: Una colaboración desde el intendente para con la compra de las maquinarias. Van a ser favorecidos 8 municipios este año y los restantes el año que viene, sumando unos 10 millones más o menos en la colaboración. entre ellos, y es bueno el segundo trimestre de lo que es el porcentaje de contribución de caminería rural que va a destinar el intendente a los municipios para justamente el mantenimiento y la reparación de caminos, que bueno, da la situación de la caminería más las inclemencias del tiempo, obviamente que nunca va a ser suficiente, pero creo personalmente que un gran paso que los municipios reciban un aumento, o sea, un dinero extra para eso.
1: ¿Cómo se distribuirán estos 10 millones de pesos? ¿Ya está el criterio, ya está determinado?
20: Los 10 millones fueron para municipios que compraron máquinas. O sea, de entre todos van a haber 8 municipios beneficiados. Algunos ya están contando con la máquina, está paga y bueno, ya la tienen en el municipio trabajando. Otros están en el proceso de la compra y bueno, pero eso no, eso es aparte del dinero que de contribución rural para caminería.
1: ¿Que ese dinero se liberará inmediatamente?
20: Sí, ese dinero se va a depositar en las cuentas y andan los 7 millones.
1: ¿7 millones entre todos los municipios?
20: Sí, pero corresponde al segundo trimestre.

0: hasta los kilómetros de la minería.
1: ¿Se ha podido trabajar, avanzar, pese a la inestabilidad climática de estos últimos tiempos?
0: Y sí, muchos de ellos, más que nada en la reparación de maquinaria. A ver, esto es nuevo, pertenece a este gobierno. El intendente quiso no solo el tema de asumir responsabilidades conjuntamente con los municipios y ponerse la camiseta entre todos para sacar el tema caminería adelante, sino que además destinarle mayores recursos para que puedan destinarlo, valga la redundancia, al mantenimiento y la reparación. ¿Qué pasa? Hay lugares donde, bueno, 15, 20 años que no se tocaba un camino. Entonces, con este dinero no va a ser suficiente, al menos en la inmediatez, a corto plazo. Yo creo que a largo plazo sí se va a empezar a ver resultados. En este momento, la mayoría de ellos, bueno, está trabajando en la reparación, en el mantenimiento de la maquinaria para poder salir afuera a trabajar. El trabajo que se hizo en este periodo de tiempo se perdió ahora con el último temporal, por supuesto. Es como arrancar de cero, pero a la gente lo que está bueno transmitirles eso. O sea, se le está destinando recursos, los municipios se están haciendo cargo, bueno, también en paralelo con eso se está adquiriendo nueva maquinaria y se está reforzando. Quizás ahora, 2026, vos me vas a decir, bueno, no veo de pronto el resultado, pero yo creo que sí va a ser muy positivo a mediano y largo plazo.
1: Claro, teniendo en cuenta, más Fernández, la urgencia de los vecinos que lo plantean diariamente, ¿no?
0: Y sí, el municipio es el que está en contacto con ellos, es la primer puerta. Entonces digo, qué mejor que los municipios cuidar esa caminería. Por más que tengamos equipos desde la intendencia para trabajar en puntos específicos, en caminos que son arterias principales o que son parte de un proyecto más departamental, pero digo, el municipio es el que va a atender la necesidad de los vecinos. Y con esta colaboración desde la intendencia para la adquisición de maquinaria y sumado es un dinero que no recibían por concepto de contribución rural para la caminería, yo creo que es muy positivo.
2: Compartíamos conceptos de Diego Fernández.
1: Seguimos en tema porque renovó sus autoridades la Federación de Alcaldes del Departamento.
2: El alcalde de Tres Islas ejercerá la presidencia y será acompañado en la mesa por la titular del municipio de Noblía.
1: El recambio se dio en el marco de la sesión mensual de este órgano que se reunió en Centurión con la presencia del intendente.
2: Ante ese ámbito también comparecieron autoridades de Antel.
1: Al respecto fueron reiterados los planteos por problemas en materia de comunicación, dijo González, quien al comienzo evalúa lo que significa esta designación como nuevo presidente de la Federación de Municipios.
3: Con mucha cautela y con mucha responsabilidad, porque el tema es así, clarito, es para hacer la coordinación. Y bueno, vamos a hacer lo que podamos, lo que esté al alcance, y tratar de conseguir algo, algunas intervenciones en algo, a través de alguno del gobierno de arriba para conversar sobre algunas cosas ahí.
1: Usted ya ocupó ese cargo de presidente de la federación, ¿verdad?
3: Sí, ya estuvimos. Estuvimos de presidente y estuvimos de vice también.
1: O sea que ya conoce el funcionamiento, el andamiaje.
3: Sí, bastante.
1: González, la elección se dio en el marco de la reunión mensual de la federación que ayer sesionó en Centurión, ¿verdad?
3: Sí, se propuso mi nombre, el de Jenny, entre los colegas alcalde ahí, y todo lo aprobar.
1: Importante este respaldo.
3: Y sí, porque uno tiene que también hacer derecho a las cosas y tratar de dar una mano en lo que se pueda, ¿vio?
1: González, de esta reunión en Centurión participó el intendente también, ¿verdad?
3: Participó el intendente, participó la gente de Antel, que tuvimos muchos reclamos, el tema de Antel, que tenemos problemas con Antel, acá antes sí lo puedo decir, hace un año y pico que igual se corta la luz, quedamos 2 o 3 días sin Antel, sin antena, y si no, igual baja, cuando quedamos corda baja, y zonas como Arevalo, como, bueno, varios lugares, ellos te trataron de poner un poco de responsabilidad y poner algún par de antenas más, repetidoras, esas cosas.
1: ¿Fueron reiterados los planteos entonces?
3: Sí, bastante, se llevaron bastante claro, bastante mandado para las casas.
1: ¿Y qué respuesta tuvieron de estas autoridades de Antel?
3: Buena, muy buena, la verdad que muy buena, ya dando que van a mandar la gente que sabe para revisar las antenas y eso, y bueno, y yo creo que si no se arregla el tema Antel, quedamos sin señal, digo, un montón de lados, son cositas, como él decía, a veces corren las antenas y hay que revisar los temas.

0: Es lo que sabes.
1: González, lo vinculado con la intendencia, me imagino que lo más preocupante, inquietante, es lo que tiene que ver con caminería, ¿no?
0: Sí, con caminería, el tema es complicado, ¿viste? Ayer estaba lindo para empezar, pero ¿qué va a arar un camino si sí, hoy ya está lloviendo? Hoy ya viene temporal, hoy mañana. Bueno, y habrá que ir tapando. Nosotros estábamos tapando un poco el pozo, donde estaba la parte más fea de la entrada, que es el camino más feo que tenemos, que se sale mucho tránsito ahí. Pero tapando pozo porque la verdad que no da para tender un camión de balastro. Tender un camión de balastro y llueve y queda empantanado o se va para abajo.
1: Las condiciones climáticas no permiten trabajos de fondo.
0: No permiten. Ah, por suerte ahora hicimos la adquisición de una retro que ya la recibimos, anteayer la trajimos, que era una de las cosas muy importantes que teníamos para el municipio. Una inversión muy buena, digo, una mano buena del intendente también. Y logramos esa retro que era muy importante. La verdad que así, nosotros estamos esperando el tiempo, tenemos la plata, estamos esperando el tiempo para hacer el camino, intervenir un camino que nos corta el camino de Isla Gotera, Rincón de la Urbana, vamos a salir a la Picada del Suárez, corta un bruto montón para la gente, para sacar la ganadería ahí, 3 kilómetros y poco, y estamos esperando una empresa, pero cuánto pase esto, porque de verdad cabrón se puede entrar.
1: Carlos Barullo González, alcalde de Tres Islas y nuevo presidente de la Federación que nuclea los titulares de los gobiernos municipales.
2: Proyectos presentados por el CECAP Melo y la Escuela Número 4 de Fraile Muerto fueron seleccionados por el Fondo para Iniciativas de Niñas, Niños y Adolescentes.
3: 12 fueron los proyectos presentados.
2: El jurado actuante integrado por representantes de la juventud, INAU y la Intendencia Departamental tuvo un arduo trabajo para determinar los proyectos a financiar, dijo la coordinadora de los fondos de iniciativa.
3: Lorena Arriera evaluó lo que fue la 15ª edición de los fondos de iniciativas juveniles.
4: Así que estamos muy contentos por dar a conocer los proyectos que ganaron, pero también saludar a los otros proyectos que no fueron financiados. A lo largo se presentaron 12 proyectos, 12 instituciones en todo el departamento. Estamos muy contentos también por eso. Los felicitamos y los motivamos para que se presenten al año siguiente. Así que bueno, para poder ser financiado, pero está bueno para participar y darle voz a los gurises, ¿no? Que tienen su iniciativa, poder desarrollarlas en un proyecto. Difícil la elección este año para el jurado, en lo que es mi rol y mi responsabilidad, yo motivo a las instituciones, doy a difundir, formamos el tribunal, el tribunal está formado también por, ya bien establecido en las bases cómo tiene que ser, un integrante de la municipalidad, en este caso fue del área de cultura, saludamos también al integrante, uno por dirección departamental y un adolescente. Ese tribunal este año tuvo un trabajo bastante arduo para poder definir cuáles eran los proyectos a financiar, porque todos tenían muy buenas ideas, todos promovían derecho, que es lo bueno, así que fue muy difícil para ellos la tarea.
3: ¿Cuáles fueron los seleccionados?
4: Los seleccionados fueron un proyecto de la escuela número 4, Voces en Acción, un proyecto muy interesante que los niños plantearon tener un espacio para poder dar su voz y dar a conocer a la comunidad las cosas que les interesan en Frailes Muertos, que me parece sumamente interesante que puedan, después que el proyecto esté andando, acercarse a la comunidad, ¿no? A ver el proyecto, pero también utilizarla como un espacio de difusión. Y el otro es la Caripela al Movimiento de SECAP, ¿no? Un proyecto cultural y artístico que también me parece interesante que puedan tener un espacio para difundir la cultura, pero apropiarse de la cultura, ¿no? Para llevarla a conocer, darla a conocer y a través de eso, los proyectos de los chiquilines que también es sumamente interesante.
3: ¿Cuál es la financiación que reciben?
4: Los proyectos piden su propia financiación, tenían este año hasta 86 mil pesos para solicitar y según el proyecto que ellos necesiten, es lo que se va a dar.
5: ¿Esto después tiene un seguimiento para ver cómo se está desarrollando el proyecto?
4: Sí, sin duda. Ellos ahora van a recibir la financiación, van a poner en marcha su proyecto. Tienen instancias de evaluación y devolución de lo que vienen haciendo. Y nosotros también formamos parte de ese proyecto en lo que no es como un seguimiento, sino también acompañar el proyecto. Cuando ellos, por ejemplo, cuando la escuela tenga su sala o su proyecto, nosotros vamos a ir, vamos a formar también también parte de la instancia artística de SK. Vamos a estar acompañando porque también está bueno eso, ¿no? Ser parte y los proyectos se sientan acompañados una vez que pueden lograr su objetivo.
6: Suponemos que también puede servir de motivador para que el año que viene se presenten este proyecto.
4: Sí, esperemos que sí. Por eso es que yo decía, saludar también a los proyectos que no fueron financiados este año, invitarlos para que se presenten el año que viene, así como también a aquellas instituciones que todavía no se presentaron por X motivo, que faltó algo, invitarlos a que se presenten y que aprovechen esta instancia, ¿no? Como una oportunidad para desarrollar con los chiquilines lo que los chiquilines piensan.
2: Hablaba la referente del programa de participación de INAU, Lorena Arriera.
7: Policiales.
1: Un siniestro de tránsito grave ocurrió en Ruta 8.
2: En la jornada de ayer, personal de seccional Quinta intervino en un accidente de tránsito ocurrido a la altura del kilómetro 444 de esta ruta en jurisdicción de nuestro departamento.
1: Por causas que se investigan, entraron en colisión una motocicleta conducida por un hombre de 42 años de edad y un automóvil marca Volkswagen con matrícula brasileña que era guiado por un hombre también de 42.
2: Como consecuencia del impacto, el conductor del birrodado resultó lesionado, siendo trasladado de urgencia en un móvil policial a la policlínica local y posteriormente derivado al hospital de Melo, donde permanece estable.
1: Según las primeras indagatorias, el siniestro se habría producido cuando el automóvil que circulaba de norte a sur intentó rebasar a un ómnibus estacionado sobre la vía, colisionando de frente con la motocicleta que se desplazaba en sentido contrario sin luces encendidas.
2: El comunicado oficial emitido por la jefatura indica que el conductor del automóvil resultó ileso y presentó resultado negativo en la prueba de espirometría realizada.
1: Trabajó en el lugar personal de policía científica para efectuar el relevamiento correspondiente.
2: Como intervención también en este siniestro, la Fiscalía Letrada de primer turno, disponiendo diferentes actuaciones de rigor.
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2: La pizarra del Brou indica en esta jornada que el real cotiza 6.95, 8.65, el peso argentino 0.02, 0.20, euro 44.75, 49.43, el dólar 39.20, 41.40, compra y venta respectivamente.
9: 12.33 minutos.
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2: La Asociación Departamental de Fútbol postergó los dos partidos previstos para la jornada de hoy en el marco de la fecha de la apertura que comenzó en la jornada de ayer.
3: Ganaron Boca Juniors y Conventos en el inicio de la segunda fecha local de Primera División.
2: En el preliminar, el Auriazul con gol del arquero Diego Pérez de penal venció a Juventus por 1-0.
3: A segunda hora, el equipo militar derrotó a Fraile Muerto 5-3.
2: Para el Naranja convirtieron Facundo Peña, José Araujo, Brian Almeida, Gabriel Ramírez y Juan Ávila.
3: Descontaron para las Alas Negras Jonathan Arellano en dos oportunidades y Valentín Arancet de tiro penal.
2: A propósito de estos primeros tres valiosos puntos, dialogamos con el entrenador del equipo de Conventos, Víctor Alejandro Jara.
11: Es muy importante para nosotros, sabíamos que era un partido importante por dónde vamos a pelear nosotros. Creo que el club está pasando por momentos bastante, bastante difíciles, y bueno, nosotros los que trabajamos en el club tratamos de ponerle pecho a la bala, armamos un equipo con pocos jugadores de lo que habíamos armado el año pasado. Obviamente la parte económica pesa mucho, y hoy los clubes están, obviamente, los que apuestan a salir campeones fuerte en ese aspecto, y bueno, nosotros no, el convento no paga, entonces cantidad de jugadores obviamente se fueron a buscar su dinero por partido, por semana o por mes, lo que sea, y bueno, se nos desarmó el equipo. Logramos armarlo más o menos para la primera fecha, teniendo nada más que un día de entrenamiento por distintas actividades, ya que la mayoría de los jugadores en ese partido contra Artigas eran militares, y obviamente tenemos que cumplir con las tareas que se nos manda. Y bueno, solo el lunes habíamos entrenado para jugar el martes contra Artigas. Tratamos de hacer lo que pudimos ante un equipo que venía con una muy buena pretemporada, muy bien dirigido. Sabemos lo que es Manuel, lo que es el profe Samuel y lo que es el Cañón. Y bueno, en un error ahí aguantamos todo lo que pudimos, y en un error terminamos perdiendo el partido, pero igual no fuimos conformes con la actitud del equipo. Y bueno, ahora sí, contra Fernández Muerto, en el partido de ayer ya logramos traer algún jugador que nos diera una mano, que nos da buena mano, y bueno, logramos ganar un partido que para nosotros era importantísimo.
12: ¿El 5-3 refleja lo que fue el trámite del partido, Víctor?
11: Y sí, fue un partido abierto donde los dos equipos sabíamos que era un partido importante y que salimos a buscarlo, y bueno, creo que nosotros convertimos más goles, pero fue un partido muy parejo y abierto, como te digo, y bueno, a la postre se nos dio el resultado a nosotros. Obviamente que no nos sobró nada, a pesar que hubo dos goles de diferencia, no nos sobró nada, y terminamos capaz que no cómodos en el partido, porque Fernández Muerto siempre insistió, siempre tuvo la pelota, siempre quiso, pero bueno, a la postre logramos los tres puntos que en definitiva era lo que íbamos a buscar y lo que sabíamos que no servía, ¿no?
12: ¿Cuál es el objetivo de Conventos para este Ciudad de Melo? ¿Quizá mitad de tabla o un poco más arriba?
11: De Conventos este año es tratar de estar en mitad de tabla, salvar el descenso que hay este año, y mantenerse en la A, porque como te digo, es un año muy complicado, la verdad, para el club. Y bueno, como te digo, los que estamos trabajando hoy por el club y los jugadores que arrimamos están jugando por amor a la camiseta. La verdad que estoy sorprendido de todo lo que dejan en los dos partidos que jugamos, dejaron todo, y bueno, hay uno que se va conforme por eso, porque el equipo deja todo y trata de buscar el resultado que le sirve para sumar. La principal es salvar el descenso este año, mantenernos en la divisional para el año que viene, y bueno, y ver si con un año después, unos cuantos meses, podemos cambiar la situación del club y apostar a otra cosa.
2: Hablaba el responsable técnico del equipo de Conventos, Víctor Alejandro Jara. Insistimos que los dos partidos previstos para hoy en el Salesiano, en el marco del complemento de esta fecha 2 de la apertura, Universal Artigas y Melo Wanderers Nacional, fueron suspendidos este mediodía como consecuencia de las precipitaciones que se registran a esta hora aquí en la ciudad de Melo. La Asociación Departamental, en el correr de estas próximas horas, estará comunicando los detalles de la reprogramación de estos dos cotejos para que se pongan al día con el calendario del fútbol local.
13: Perdió Cerro Largo en su debut por la Copa Auf Uruguay.
2: En el Parque Juan Gaspar Prandi de Colonia y por el Grupo 2, cayó ante Plaza por 2-1.
13: Ebert Vergara puso en ventaja a los Patas Blancas cuando transcurrían 41 minutos del primer tiempo y aumentó Valentín Amoroso a los 12 del complemento.
2: Acortó diferencias Lucas Pires en tiempo adicional.
13: A partir del fin de semana, el Arachán deberá afrontar una desgastante seguidilla de compromisos por los dos campeonatos.
2: Jugará tres partidos en 6 días.
13: El domingo a las 19 recibirá a Liverpool por la cuarta fecha del clausura. El martes a las 15 será local ante Defensor Sporting en el marco de la Copa Auf Uruguay. Y el viernes visitará a Torque a partir de las 7 de la noche en el Estadio Charrúa por la etapa 5 del último certamen corto del uruguayo.
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23: Un nuevo protocolo agilizará la asistencia alimentaria ante emergencias en todo el país.
24: El Sistema Nacional de Emergencias y el Instituto Nacional de Alimentación firmaron un convenio que permitirá fortalecer y agilizar la asistencia alimentaria ante situaciones de emergencia mediante la optimización de los procedimientos para solicitar, acopiar, transportar y distribuir alimentos destinados a las personas afectadas a través de los centros coordinadores de emergencias departamentales.
23: De la presentación realizada en Montevideo participó la coordinadora del SECOED, Luciana Silveira.
24: La actividad se desarrolló como parte de la preparación de Uruguay ante el fenómeno del Niño.
23: Este compromiso implica mantener un stock permanente y rotativo con capacidad necesaria para cubrir las necesidades de unas 4.500 personas en 4 comidas diarias durante unos 15 días en todo el territorio nacional, explicó Melgar. La directora del INDA sostuvo que el organismo que lidera coordinará la logística de entrega de los alimentos y garantizará el stock establecido.
24: Al respecto, hablaron Micaela Melgar de INDA y Leandro Palomeque del SINAE.
25: Este documento que firmamos hoy es el resultado de un proceso de trabajo desarrollado durante este año entre los equipos técnicos de el INDA y la Dirección de Emergencias, con el propósito de actualizar los procesos y fortalecer su aplicabilidad en el operativo. Se revisaron los procedimientos con el fin de optimizar el uso de los recursos públicos, unificar los canales de comunicación, estandarizar los procedimientos de solicitud, acopio, transporte y distribución de insumos alimentarios destinados a los ECOED. En este protocolo se establece la responsabilidad de INDA de mantener el stock de insumos alimentarios en el marco de las previsiones para este nuevo escenario. Este compromiso implica mantener un stock permanente y rotativo con la capacidad operativa necesaria para cubrir los requerimientos de 4.500 personas, considerando 4 tiempos de comida diarias durante un periodo de hasta 15 días en cualquier punto del territorio nacional. CASECOED deberá tramitar la solicitud de alimentos ante la Dirección Nacional de Emergencias, que centralizará los requerimientos y gestionará la correspondiente solicitud de provisión ante el INDA. Por su parte, corresponde al INDA coordinar la logística de entrega de los alimentos y garantizar el mantenimiento del stock establecido.
26: En primer lugar, es el primer encuentro nacional que llevamos en base a lo que es la preparación para el evento del Niño, que es el que estamos trabajando. En esta instancia ya habíamos tenido una primera instancia con los intendentes departamentales a través de la mesa del Congreso de Intendentes, después con el Congreso de Intendentes. Seguidamente tuvimos una reunión con los alcaldes para transmitir también toda esta preparación y el alcance a todos los municipios. Y ahora en esta instancia ya estamos con directamente los coordinadores departamentales. Dentro de este marco Se trabajó en el avance de dos protocolos, un protocolo que es el de asistencia humanitaria, es decir, cómo llega a territorio y cuál es la planificación para el arribo de la asistencia humanitaria, y por otro lado la alimentación, sustento básico para las personas que resulten evacuadas. Y acá en este marco se suscribió el acuerdo, se firmó el acuerdo entre la directora, entre la Dirección Nacional de Emergencia y el Instituto Nacional de Alimentación, que establece claramente el marco operativo y el alcance que tiene, cómo se provee la alimentación, cuáles son los menús, sistema de dieta, guías de elaboración de alimentos. Todo eso es lo que quedó redactado en un trabajo que ya lleva prácticamente 3 meses, 4 meses de desarrollo.
0: ¿En qué beneficia este acuerdo para el desarrollo de la atención a estas emergencias que se prevén vinculadas al niño?
26: La coordinación temprana, y esto lo que permite es facilitar, o mejor dicho, abrir todos los caminos para que la asistencia y lo que son los insumos de alimentación lleguen a territorio lo antes posible durante el desarrollo de los eventos. Es decir, nosotros acá tenemos que tener en cuenta que el evento puede ser masivo, alcanzar gran parte del territorio nacional, es decir, ser un evento que abarque un número significativo de departamentos, y bueno, de esa forma articular lo antes posible con una coordinación muy bien ajustada cómo arriba el alimento, cómo se elabora el mismo, cómo se distribuye a las personas para que no hayan faltantes en esa asistencia durante el periodo de desplazamiento de las personas.
0: Así que el gobierno nacional y los gobiernos departamentales coordinando para prever todo lo que se espera respecto a este fenómeno.
26: Exactamente. Los insumos aportados por el gobierno nacional, la coordinación a través de los gobiernos departamentales para la, como decimos, la elaboración tanto de alimentos como también la provisión de elementos que van desde el gobierno central hacia los gobiernos departamentales y allá hacia los destinatarios finales, que son las personas que resulten afectadas.
23: Conceptos de Micaela Melgar, directora nacional del Instituto de Alimentación, y Leandro Palomeque, autoridad del Sistema Nacional de Emergencia.
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3: Laura Rodríguez González falleció ayer a la edad de 85 años en Melo. Esmeralda González Mucia, Isabel González Mucia, Isabel Lavie y sus respectivas familias participan con hondo pesar dicho fallecimiento y comunican su sepelio a realizarse hoy a la hora 13 en la necrópolis local. Carlos Rodríguez Artese falleció hoy en Melo a la edad de 81 años. Su esposa María Moreno, demás familiares y amistades participan con profundo pesar dicho fallecimiento. Él mismo no recibió velatorio. Sus restos fueron trasladados al crematorio Memorial Este, ubicado en ruta 26, kilómetros 6300. Servicios confiados a Mieres, servicios fúnebres y crematorio privado. Su tranquilidad por el teléfono 0800-1007. Walderley Trujillo Buzó Bande falleció ayer en Río Branco a la edad de 64 años. Sus hermanos Raúl y Zuley Trujillo, sus hermanos políticos Alexandra Rodríguez y Roberto Quintana, sus sobrinos Camila, Laura, Jorge, Trigine, Marcos y Verónica, sus amigos Rosmary Machado y Mateo Calvetti. Demás familiares participan con profundo dolor dicho fallecimiento. Velatorio en sala municipal. Sepelio hoy a la hora 17 en la necrópolis de Río Branco. Servicios confiados a Mieres, servicios fúnebres y crematorio privado. Su tranquilidad por el teléfono 0800-1007.
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5: Informaciones de interés público, noticia necrológica. Wanderley Trujillo Buzó Pande falleció hoy en Río Branco a la edad de 64 años. Velatorio se cumple en sala municipal. Sepelio hoy hora 17 en la necrópolis de Río Branco. Servicio confiado a Mieres, servicios fúnebres y crematorio privado.
6: Carlos Rodríguez Artese falleció hoy en Melo a la edad de 81 años. El mismo no recibe velatorio. Sus restos fueron trasladados a Crematorio Memorial Este, ubicado en ruta 26, kilómetro 6300. Servicio confiado a Mieres, servicios fúnebres y crematorio privado.
5: Laura Rodríguez González, que en paz descanse, falleció ayer a la edad de 85 años en Melo. La extinta se domiciliaba en calle Remigio Castellanos, 727. Sepelio hoy a la hora 13 en la necrópolis local. Velatorio en sala número 1 de la empresa, ubicada en calle Navarrete 816, entre Rodó y Colón. Servicio de empresa fúnebre Cerro Largo.
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6: Melo es sede hoy de una importante jornada sobre cuidados paliativos.
5: Es organizado por el hospital local.
6: El objetivo de la jornada es hablar y aclarar conceptos sobre los cuidados paliativos, dijo el doctor Eric Cristaldo.
5: Está en desarrollo hoy la segunda jornada de vacunación masiva contra el meningococo aquí en Melo.
6: La instancia dirigida a niños y adolescentes de 9 a 15 años se desarrolla en Camsel, en el local ubicado en Agustina de la Rosa 504, ex sede de UNEM, hasta la hora 19.
5: Es sin agenda previa.
6: Carlos González asumió ayer como presidente de la Federación de Alcaldes de Cerro Largo.
5: La intendencia ha comprometido una nueva partida presupuestal para atender la caminería del departamento.
6: 7 millones de pesos serán distribuidos entre todas las alcaldías de Cerro Largo.
5: A pesar del apoyo, al momento los avances no se ven, dijo Diego Fernández.
6: Paralelamente, otros 10 millones se fueron dispuestos para la compra de maquinarias que se destinará a 8 alcaldías que estarán recibiendo este dinero. En el deporte, indicar que se suspendieron los 2 partidos previstos para hoy en el marco del complemento de la fecha 2 de la apertura local de Primera División. La Asociación Departamental estará reprogramando para las próximas horas los encuentros entre Universal Artigas y Melo Wanderers Nacional.
5: 54 minutos pasan de la hora 12.
6: Hora de irnos.
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3: Laura Rodríguez González, que en paz descanse, falleció ayer a la edad de 85 años en Melo. Se domiciliaba en calle Remigio Castellanos, número 727. Sus hijos, Patricia Laín y Alejandro Lugo, Leonardo Laín y Marta Rebelo, sus nietos Washington, Leonardo, Sebastián y Luciano, su bisnieta Julieta, sus hermanos Ulises Rodríguez González, sus fieles cuidadoras Patricia, Alinson y Viviana y demás familiares participan con hondo pesar dicho fallecimiento e invitan para el acto de sepelio a rezarse hoy a la hora 13 en la necrópolis local. Velatorio, sala número 1 de la empresa, ubicada en calle Navarrete 816, entre Rodo y Colón. Teléfono 4642-2932. 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Laura Rodríguez González, que en paz descanse, falleció ayer a la edad de 85 años en Melo. Su familia agradece por este medio a la unidad de cuidados paliativos de Cancel por el servicio brindados e invitan para el acto de sepelio a rezarse hoy a la hora 13 en la necrópolis local. Velatorio, sala número 1 de la empresa, ubicada en calle Navarrete 816, entre Rodó y Colón. 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
1: 13:28 minutos.
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3: Muy buenas tardes, estimados oyentes. A pesar de todo el aguacero, tenemos el placer de estar junto a ustedes a través de estos medios, porque la gracia de Dios nos ayuda, nos fortalece, nos guarda, y podemos venir a algo tan importante. Hace pocos días, una persona que parece que no se fija en nada de lo que hay a su alrededor y cree que es el yo de su persona es lo importante, y habló de una manera calificativa feo. Pero sabemos que la palabra de Dios está cuando un presidente va a tomar el mando, jura con su mano sobre la Biblia. Cuando hay un juicio que es complicado y tiene intereses fuertes, los testigos juran decir la verdad y solamente la verdad con la mano sobre la Biblia. Y la palabra de Dios nos enseña que la persona que sabe lo que es bueno y va en contra por solamente sus creencias y sus berrinches es necio. El necio, que la Biblia le dice el necio en su corazón no hay Dios, y también va en contra de la palabra, sabiendo que la palabra de Dios es eterna y es pura y es la regla infalible para la fe y conducta del hombre, que desde la creación del mundo está escrito en su palabra y permanece así. Gloria al Señor. Y hay mucha gente que dice, pero es que yo pedí, yo oré, yo fui, yo hice. Y el Señor le dijo, aún estando en la tierra, en aquellos días, dijo a la gente, no, por sus, hay quienes creen que por su palabrería van a ser más oídos, van a ser oídos. Pero Dios conoce el corazón más que las palabras. Y aquí tenemos delante de nuestros ojos un pasaje que dice, no todo el que me dice, Señor, Señor, entrará en el reino de los cielos, sino el que hace la voluntad de mi Padre que está en los cielos. Muchos me dirán en aquel día, Señor, Señor, ¿no profetizamos en tu nombre? ¿Y en tu nombre echamos fuera demonios? ¿Y en tu nombre hicimos muchos milagros? Y entonces les declararé, nunca los conocí, apártense de mí, hacedores de males, malvados. Y en estos días hay mucha gente en diferentes lugares, surgen por todos lados gente dizque predicando el evangelio, pero sus hechos dicen otra cosa y traen un mal comentario, una mala interpretación de lo que es verdaderamente el evangelio. La palabra de Dios dice en textos, versículos antes a este, dice, no puede el buen árbol dar malos frutos, ni el árbol malo dar frutos buenos. Todo árbol que no da buen fruto es cortado y echado en el fuego. Así que por sus frutos los conoceréis. Entonces, aquel que dice que es hijo de Dios, aquel que dice que cree en el Señor Jesucristo, aunque pase diciendo Señor, Señor, Señor todo el día, si no vive conforme a la palabra que dice que cree, cuando llegue el final, va a suceder lo que aquí está escrito. Predicamos, enseñamos y hicimos milagros, echamos fuera demonios e incluso hasta sanidades, porque la palabra se cumple, pero el Señor, que es lo principal, el que nos salva o nos condena, es el juez justo, está esperando para que aquel que no vivió conforme a lo que dice que cree, decirle: apártate de mí, malvado, malhechor, nunca te conocí. Entonces, aquel que vivió solamente de una falacia, de pasar como quien pasa cantando, repitiendo las escrituras, pero sin obedecer, sin aplicar la palabra de Dios en su vida. El Señor Jesús dice: mis palabras son espíritu y son vida. Él dice: yo soy el camino, la verdad y la vida. Entonces, sí, decimos que somos cristianos, pero no vivimos conforme a la palabra, que podemos leerla si la tenemos todos los días y aprender de ella todos los días. Si no obedecemos, da lo mismo que no la conozcamos. Entonces, como está en este pequeño párrafo de aquí de la palabra de Dios, en el Evangelio según San Mateo, capítulo 7, versículo 21, no todo el que me dice Señor, Señor, entrará en el reino de los cielos, sino el que hace la voluntad de mi Padre que está en los cielos. En el Evangelio según San Lucas dice: yo soy la vid verdadera, dice el Señor. Y mi Padre, Dios el Padre Todopoderoso, es el labrador, el cuidador. Y todo aquel que no da buen fruto, aquella parte, aquella rama de la parra, dice, él corta. Es Dios el Padre, el dueño. Y amado oyente, no debemos de pensar que podemos hacer cosas escondidas que escape del conocimiento de Dios, porque la misma palabra de Dios dice que antes que la palabra esté en nuestra boca, el Señor ya la conoce. Conoce, dice en otro pasaje, desde lejos mis pensamientos, dice el rey David. Es decir, desde mucho antes. Amado oyente, es la palabra de Dios, es espada de dos filos, corta para ambos lados, corta para extirpar lo que no sirve y corta para separar lo malo de lo bueno. Tenemos que tener en cuenta, Dios es amor, es cierto, no se puede discutir, pero porque diga la palabra que Dios es amor, que lo es, nos da lugar a abusar y a tomar su palabra a nuestro antojo, cambiarla, cambiar el sentido de su voluntad, porque vamos a pagar las consecuencias. Entonces, amado oyente, como dice el apóstol Pablo, es necesario que con más diligencia, con más interés, con más dedicación, nos dediquemos a pensar y a ver cómo estamos en el asunto de nuestra salvación. Si nosotros nos guardamos, si nosotros empezamos a vigilar nuestra vida de acuerdo a la palabra, nos ajustamos al manual, la palabra, no hay otro medio de que nosotros podamos instruirnos, conocer, saber y vivir conforme a la voluntad de Dios, si no respetamos, si no amamos, estudiamos, la conocemos y obedecemos su palabra, porque a través de su palabra lo conocemos a Él. No hay otra manera de saber, no es por tradición, no es por religión, no es por voluntad humana, sino que viene de arriba, de la voluntad de Dios. Dios es el que produce en nosotros el querer como el hacer. Entonces, si nosotros no dependemos del Señor para poner en práctica su palabra, para vivir de acuerdo a ella y gozar de la vida que Dios da, que solamente Dios da, nosotros sin poner nuestra vida de acuerdo a la palabra, no podemos pensar que así vamos a agradar a Dios. Y la palabra del Señor nos enseña que se acercan los días en que sucederán cataclismos muy grandes en el planeta Tierra, pero que también se acerca el momento en que el Señor vendrá a socorrer a los suyos. Él dice que vendrá sobre la tierra una tribulación tan grande, la cual no hubo ni habrá nunca más. Pero de toda ella, el Señor sabe librar a los suyos. Entonces, tenemos que prepararnos. Y para prepararnos, tenemos que estar muy atentos a la palabra de Dios. Que Dios les bendiga. Amen la palabra de Dios. Pónganla por obra. Apréndanla. Y usted será la persona más feliz. Dios le bendiga. Será hasta el próximo jueves.
1: 13:41 minutos.
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1: El muy buenas tardes para todos. El gusto de este reencuentro en lo que es esta cuarta edición de la semana de La Voz con Vos, la edición de jueves, como bien le decimos, y por costumbre, el famoso juernes, el casi viernes.
2: Del cielo comienza.
1: La lluvia cae para todos cae igual.

0: Inició con la voz, por supuesto, indiscutible, inigualable,
1: igual,
0: del señor Rubén Rada. En las pasadas horas,
1: rico también,
0: bueno, como todos ya sabemos, ¿no? Se conocía esa triste noticia,
1: la
0: noticia que debo destacar de esas noticias,
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0: que cuando, a ver, se supo el desenlace, era más de 15:30, la voz con voz ya había terminado. Se podía haber anunciado quizá en diferentes horarios. Se anunció, lo hizo un compañero aquí de la radio, compañero de prensa, por supuesto, como tiene que ser, aunque no tuviese nada que ver con el deporte, aunque no tuviese que ver con fútbol, pero en la transmisión del fútbol, de la voz de Melo, la noticia que le anunciaba el compañero Rodrigo Sosa, del fallecimiento de Rubén Rada, o más bien Omar Rubén Rada Silva, quien fuera un célebre músico, compositor, percusionista, cantante y actor uruguayo, nacido en Montevideo, un 16 de julio del año 1943.
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0: Un músico de esos que podemos decir, más allá de los gustos musicales de cada uno de nosotros, reconocido casi que en el mundo entero. Apodado El Negro Rada, quien fuera cantante, percusionista uruguayo, como les decía, dedicado al candombe, a la música popular rioplatense. Padre del músico Matías Rada, de las cantantes Lucila Rada y Julieta Rada. Rubén Rada, conocido, y también podemos decir de esos cantantes conocidos por varias generaciones. No solamente yo por mi edad, o usted que está allí del otro lado la escucha, recordando a un Rubén Rada cuando estaba y formaba parte de lo que fuera después de ser solista, ¿no?

Este lo puede vincular al candombe, al rock nacional, sino que un Rada visto en los últimos años hasta cantando con Chacho Ramos, por mencionar algunos de los artistas de otros géneros musicales aquí de nuestro país.

0: Quizá algunos de ustedes recuerden The Ignite, el quinto conjunto en el año 65, tras participar de un grupo de Dixieland llamado los Hot Blowers, yo sé por la misma época. En las frecuentes presentaciones del grupo, tanto en vivo como por la televisión, Rada se ganó el público, no solo por sus dotes musicales, sino también por su faceta humorística y bromista, asociada desde aquel entonces con su figura.
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0: Posteriormente se integró al grupo Totem, el cual les mencionaba, que a pesar de su escasa producción grabada en discos, se convirtió en uno de los más llamativos de la música rock uruguaya desde aquellos momentos hasta la actualidad. La fusión de elementos del rock and roll, la música latina, el candombe, amén de la influencia de autores como Carlos Santana, a la que se unió la particular voz de Rubén Rada, conformaron al grupo como uno de los puntos más altos de la música joven uruguaya, raramente superado desde entonces.
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0: Su primer álbum, ¿cuántos recordarán este álbum? Las Manzanas.
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0: Editado ya por el año 1969.
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0: Rada, que ha grabado infinidad de álbumes.
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0: Y muchos son considerados clásicos uruguayos. La música de Rada combina el estilo pop con sonidos típicamente uruguayos, como los de los tambores del candombe o los coros de la murga, típicos del carnaval uruguayo.
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0: Está estrechamente relacionado con el candombe y el estilo del tamborileo afro-uruguayo en el que participaba frecuentemente.
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0: Además de ser muy conocido en Uruguay, Rada alcanzó cierto renombre fuera del país y ha hecho múltiples grabaciones con escasas disqueras internacionales como Emi Latino, Universal Records, el cantante británico Paul McCartney y el cantante brasileño Milton Nascimento se cuentan entre sus admiradores.
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0: En el año 2006 lanzaba el disco Richie Silver, un disco que supuso un cambio en la imagen de Rada. Cambió su nombre artístico a Richie Silver y se comenzó a dedicar a otros tipos de ritmos como el soul y el rhythm and blues. En abril del 2007, Rubén Rada, Javier Malosetti graban en la trastienda de Buenos Aires, Varsovia, un álbum doble en vivo llamado Varsovia, una obra que fusiona jazz, candombe, rock e incluye canciones como Dedos, Malísimo, Ayer te vi y Varsovia Storm. El álbum es publicado en noviembre. El Rada para niños, que desde ahí comenzaba esta edición de La Voz con Voz, trayendo uno de esos temas, la canción titulada Yo Quiero. Un disco lanzado en julio del año 2010. Un álbum que incluye 36 canciones infantiles con ritmos de candombe, murga y fusión. En el año 2011 sale a la luz Confidence Rada Instrumental, compuesto por 10 canciones. Luego se editó una trilogía llamada El Álbum Negro, cuyos 3 CDs contienen lo mejor de la extensa carrera de Rada. Ese mismo año se editó La Escuela de Rada, un exitoso álbum de música infantil que destaca por fusionar fines pedagógicos con ritmos típicos rioplatenses como el candombe y la murga. En noviembre del año 2012, CM, el canal de la música en Argentina, transmitió en vivo la 14ª edición de los premios Gardel a la música. Confidence ganó la terna como mejor álbum instrumental fusión World Music, constituida además por Samalea y Kabusaki y Cristian

0: el año 2013 llega Amoroso Pop, nuevo material de Rada compuesto por 16 canciones reuniendo el rock, el pop, el jazz, el funk y la balada en temas originales y uno de su antigua banda Totem. Aquí como invitados participan Emiliano Branchiari de No te va a gustar, canción para mí, Fernando Cabrera en Sábado 2, Hugo Fattoruso y Osvaldo Fattoruso, todos uruguayos, y su hijo Matías Rada también se suma en ¿Estás ready?
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0: En abril del 2014 se edita Canciones Cortas, 15 años, un álbum de música infantil lanzado.

En septiembre del 2016 edita Tango, Milonga y Candombe en vivo, un icónico álbum del artista, una obra que captura la presentación oficial en directo de su ambicioso proyecto discográfico homónimo, editado en el año 2014. Un concierto grabado en el Teatro El Galpón que consta de 15 canciones.

ese mismo año, pero en el mes de mayo, también Rubén Rada lanza otra de las canciones. Una versión candombe de un tema conocido para el artista también argentino Coti. Esta versión candombe de el tema Nada fue un error. Del mismo año también lanza junto a Pablo Milanés una versión en clave de candombe de El breve espacio en que no estás, grabada poco antes del fallecimiento del cantautor cubano. Así siguen los éxitos para el artista uruguayo Rubén Rada en los siguientes años, cantando junto a diferentes artistas, haciendo sus colaboraciones, no solamente con artistas uruguayos, sino con artistas de renombre, dándole la oportunidad también a artistas jóvenes, como se los comentaba en algún momento, y pasábamos esta canción del joven Trueno argentino, en donde Rubén Rada se anima, muy abierto siempre de mente, musicalmente hablando, a hacer otros estilos y de alguna manera dándole la oportunidad.

Un Rubén Rada también que se dio el lujo de grabar una canción no hace mucho, Mirá que esto no tiene mucho tiempo. Junto al famosísimo Carlinhos Brown. Cantando en portugués, Chao da Mangueira.

sería todo el programa si quisiéramos hacer todo un especial para Rubén Rada. Pero valía la pena muchísimo recordarlo por lo que fuera, ¿no? Como célebre músico, compositor, percusionista, cantante, actor uruguayo, conocido popularmente como el Negro Rada, considerado una de las figuras más influyentes de la música popular de Uruguay y del Río de la Plata, con un estilo único que logró mezclar las raíces afro-uruguayas, el candombe con el rock, el jazz, el funk, el soul, la bossa nova, también metido, ¿por qué no?, un poco en la movida tropical.

José. El icónico músico uruguayo que ayer se conocía la triste noticia. Nada, que estaba internado de hacía varias semanas por una neumonía bilateral. Su familia comunicaba ayer sobre las 15:30. Ya culminábamos la voz con vos. Ya comunicaba el fallecimiento del músico uruguayo a la edad de 83 años. Así a través de las diferentes redes sociales del mismo artista. La familia afirmaba en el comunicado. Que debido a las complicaciones y peleas.

0: se hizo todo lo profesional y humanamente posible, por así lo decía. Bueno, se podrán imaginar que no solamente las redes sociales, ¿no? Redes sociales, digo, Facebook, Instagram, TikTok, se plagaron de videos, de fotos, recordando a Rubén Rada. Sino que también todos los canales, a ver, de digitales de noticias. Muchos famosos llegando incluso desde Argentina para despedir a Rubén Rada.
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0: 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El Poder Ejecutivo decretando, por supuesto, el duelo oficial para hoy jueves, el fallecimiento del artista.

0: artista uruguayo de lujo, generación tras generación, se hizo querer y se hizo conocer a través de sus diferentes elocuencias en cuanto a la música.
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0: Trabajaba en radio todavía cuando este éxito que decías, digo, mira vos, no nada, dejó un poquito el candombe, qué linda canción, Ondita Verano. Y así fue. Una de las tantas canciones de ese entonces en verano que sonó muchísimo, este Chacha Muchacha.

del año 2000. Es uno de esos tantos éxitos. Uno de esos tantos, a ver, a lo que se animó negro Rubén Rada. Como también lo hizo en su momento con este. Qué cambio de ritmos. Con este alegre caballero.

decía en la canción anterior, año 2000, Alegre Caballero, año 2002, dije un artista, incursionando en diferentes estilos musicales, como le llamo yo también cuando me conozco y tengo algunos compañeros, más allá del estilo para el cual hacen su programa, tienen la mente abierta, que es lo que hay que tener hoy en día. No solo centrarse en lo que uno está haciendo, sino que abrir el horizonte musical. Algo que tenía muy claro el señor Rubén Rada. Muriendo de plena con... ¿eh? A dúo con el Chacho Ramos, por ejemplo.

pasaban y pasaban los años, pero los años no pasaban por él. Año 2006. Mirá con ese bozarrón que le ponía acá para este Flowers in the Night. También otro temón, otra canción que sonó muchísimo, extraído desde ese álbum titulado Richie Silver.

0: de las tantas canciones famosísimas y que todos, la gran mayoría, conocemos. Y cada vez que va llegando fin de año,
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0: Suenan las radios esta

Un Rubén Rada con muchos reconocimientos, felizmente en vida. Recibió el premio Grammy a la excelencia musical en el año 2011. Fue declarado ciudadano ilustre de Montevideo y recibió la medalla del Mira Usted.

donde se viene llevando a cabo en estos momentos, desde las 14 y hasta las 21 horas, el velatorio de Rubén Rada, allí en el Salón de los Pasos Perdidos del Palacio Legislativo en Montevideo. Por supuesto, como le decíamos al inicio, con una repercusión no solamente por cientos de vecinos y músicos que se han acercado a despedir a este artista de manera espontánea, además y en especial en las calles de los barrios Sur y Palermo.

0: de los negros más queridos por los argentinos y reconocido por ellos mismos en Uruguay, un grande desde chicos y grandes. Un saludo y para Luis Olivera, también el amigo desde Arbolito Alemán, dice: buenas tardes, ¿cómo estás? Un grande Rubén Rada, acá llueve, saludos. Como les decía, famoso llegando desde Argentina para despedir a Rubén Rada, Natalia Oreiro, León Gieco, Dante Spinetta, entre otros.
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0: También el sentido homenaje de quien fuera su primera esposa, Rubén Rada, y madre de su hija, Lucila. Bueno, haciendo una recreación de fotos, canciones inolvidables, dejando este bonito mensaje. El último adiós a Rubén Rada, igual lo despide con duelo nacional, tambores y demás. Algunos de los títulos de las portadas digitales de... no solo de Uruguay, sino que también de Argentina. Bueno, y no podíamos estar ajenos a esto. Decía, ayer, cuando se conocía el fallecimiento de Rada, ya La Voz con Vos no estaba al aire. Sí habían programas musicales. Por allí nos hizo mención, sí lo hizo el compañero Rodrigo Sosa en la transmisión de fútbol. A ver, un ícono de la música uruguaya, reconocido por todos y todas y en todos los estilos. Un tipo que no pasaban los años por él. Rubén Rada, el recuerdo para él siempre, y desde La Voz con Vos, con este pequeño

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0: con vos en esta edición de Juernes. Estamos ya ahí comenzando con la música, ¿no? Como cada tarde, música en otros idiomas, otros estilos. Alessandri Piris, Ana Castelá, Lewis Queso, grabado en vivo. Tiempo, que podemos hablar del tiempo, que está como se había anunciado, recuerdan, ¿no? Lluvias para el jueves y también para parte del viernes. Estamos actualmente con 17 grados de temperatura en estos momentos, con una advertencia meteorológica, bueno, ya hace rato, ¿no? Pero se volvió a actualizar a las 14 horas. Seguimos con alerta naranja por tormentas fuertes y puntualmente severas. Aquí para Cerro Largo, todo el departamento se va a actualizar a las 16. Les recuerdo, repito, lluvias para todo lo que resta de esta jornada de jueves, pero también para mañana viernes, hasta por lo menos primeras horas de la tarde. Bueno, le quiero mandar un beso grandote a la amiga Dila Mar, que me mandó unas fotos preciosas ayer, hoy también, del desfile ahí con la chica del tango y demás. El beso grandote para ella, para José, para toda la barra, ¿no? Salió asado por tu pampa, pero no llueve por allí.
1: Buenas tardes, ¿cómo pasaste? ¿Todo bien? ¿Llueve por ese menos o no llueve? Bueno, por acá ha ido lloviendo, no mucho, pero ha ido lloviendo algo. Y un poco de tormenta eléctrica, y bueno, y ahí la vamos llevando. Y para y sigue, hace calor por acá. Bueno, Lorena, buen programa por ahí, un abrazo. Salud para la barra de Melo, ahí la barra de Tupambaé, la barra de Maldonado, Lorena. La barra del Chuy ahí, El Chuy ahí, vamos arriba, Lorena, vamos arriba. Bueno.
0: Un abrazo grandote ahí para el amigo Luis. Se arruga en esta oportunidad, contándonos un poquito cómo estaba por tu pampa. Antes que nos olvidemos, estamos a jueves y quiero saber para mañana qué vamos a hacer con el 3x1. Fito Páez, Andrés Calamaro, Fito Páez, por lo menos hasta ayer, quien iba ganando en cuanto a los votos, el señor Fito Páez. El 099-788-768, como siempre, para la comunicación, también la comunicación que llega a través de Facebook. La página del programa La Voz con Vos. Saludos para el amigo Luis Olivera, que ya desde temprano ahí me estaba enseñando de que evidentemente, ¿no? Y habrá que hacer torta frita, es lógico. Sí. Ahí lo tenés haciendo torta frita. Hola Lore, qué bueno comenzó el programa hoy recordando a nuestro negro Rada. Es un grande, lo recordaremos para siempre. Dice Isabel, por supuesto. Recordado por muchos. A ver, ¿cuántas escuelas incluso ayer? ¿Cuántos animaron en sus clases, en escuelas, a los más chicos? ¿Y a recordarlo con qué? Con la música. Por eso siempre decimos la música, viste, que tiene esas cosas, ¿no? Solo que te permite conocer, incluso como cuando me dicen, conocer la música más actual, nada que ver con lo que era la música. Y sí, pero viste que ampliamos esos horizontes, conocemos nuevos artistas, recordamos a los, comillas, viejos artistas que se vienen incorporando y de alguna manera actualizando y dando oportunidades a los más jóvenes, como decía. Y bueno, ahí se va produciendo y la música que siempre está, como digo yo, siempre en una radio encendida, musiquita. Muchas veces en el silencio también la música la escuchas.

canción que la hace, justamente la hacen ellos, la Delio Valdés, que en esta oportunidad, la Delio Valdés junto a la banda de reggae, Non Paliteche, y su Inocente. Buenas tardes, linda música, toda voz con vos. Saludos, el cazador de la toma. Saludos, cazador. Me has contado. Buenas tardes, Lore, a tu escucha, pensando si hacemos o no hacemos tortas fritas y para votar por Fito Páez. Bueno, ¿quiénes están pensando si van a hacer o no hacer tortas fritas? 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
2: Ay, ojo, que no se hacen los ciegos, porque las paredes no solo tienen oídos, ¿viste? También

0: saludos. Más saludos, más comunicación. Grandote y para Elena Ceballos. Como lo hace casi que habitualmente, ¿no? Son fotos, algún cartelito con cosas muy bonitas que dice por aquí. Por ejemplo, dice, donde la vida te plante, florece con todas tus ganas. Excelente día. Después está este otro que dice, regalo para el alma. Agosto 27. Los lagos son nuestros amigos. Nos brindan agua dulce, esencial para la vida. Tu quietud, profundidad y presencia serena nos conectan con nuestra naturaleza pacífica y nos recuerdan nuestro vínculo con la Madre Tierra. Con sabiduría y amor, cuido mi bienestar espiritual y protejo los lagos. Llorándote, Elena.
1: Digo, ver para creer.
0: ¿Quién más está por allí? Que le escuché también temprano. Le escuché y estuve a punto de corregir ahí a amigos y colegas de Cristian y Marcelo. No entendieron nada lo que les dijiste, Dilamar. Una hollada de poroto. Entendieron un asado con poroto, pero escuchame. No había empezado todavía la tormenta y la lluvia. Dilamar.
2: Buenas tardes, nuestra querida amiga Lore. ¿Cómo estás, hoy, Rodrigo? Con esta tarde linda, solo para comer torta. Bueno, estaba escuchando desde que empezó el programa. Me alegro mucho que te haya gustado la foto.
0: Preciosa foto, Dilamar, la verdad.
2: Un comienzo lindo con los temas de Rubén Rada. Bueno, pasó un tema lindo, otra lección para la amiga Nida Coronel, fiel oyente de tu programa, lo mismo la amiga Sil, la amiga Antonia, para toda esa barrita que siempre estamos saludando, a Alba y a Héctor, fieles compañeros de la esquina del tango, para toda la barrita en general, van estos saludos, Dori. Un abrazo grande para vos, Rodri, de parte de mí y de José.
0: Para ustedes también, un abrazo grandote. Bueno, ¿y cómo quedó ese poroto? ¿Cómo quedó esa olla?

38 minutos que pasan de las 14. Saludo también a ver acá Milagros Peñaflor, la barra que está interactuando a través de Facebook. Dice: hola linda, se vino la lluvia de nuevo. Bella tarde para ti, besos. Buena música. Dice Azucena de Brum. Saludo también para Olga Ávila, Luis Frey, allí por Poblado La Chica. Carolina Morales, Reiner Valdés. Más está Graciela Ibáñez, el fraile muerto. Beso para Belkis Alaniz, también para Luisa Aquino, para Pablo de María, para el amigo Gerlis, para toda la banda. Qué tarde, tarde ahí están, acompañando.

música de Carlos Vives. Carlos Vives, te dedico. Bueno, se viene septiembre. Se viene septiembre. Con él también va a llegar la primavera, ¿no? Vamos a mirar cuándo.

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y faltan algo así como 28 días para el inicio oficial de la primavera aquí en Uruguay. 28 días. La primavera que va a llegar a la noche, ¿eh? Me acuerdo que el invierno llegó de madrugada, tempranito. El otoño también lo hizo en su momento. La primavera nocturna, ella va a llegar a la noche, a las 21:05 del 22 de septiembre de este 2026. Bueno, mirá que hoy tengo que saber de quién vamos a hacer el 3x1 mañana viernes. Hoy es jueves, ¿eh? Dale, Fito Páez o Andrés Calamaro. Andrés Calamaro o Fito Páez. Hasta

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0: perdón. 17 grados a esta hora aquí en Melo con 6 décimas. Seguimos con cielo cubierto, algunas precipitaciones.
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0: Y seguimos con la advertencia meteorológica color naranja por tormentas fuertes.
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0: puntualmente severas.
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0: A las 16 horas se va a actualizar.
1: 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Supongo que querían evitar mi caída.
0: Abarcando a todo el departamento aquí en Cerro Largo. Bueno, este último bloque de la voz.

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0: A ver, que recién llega por aquí este comunicado de OCE. Atención. Comunicado de OCE que informa que debido a una rotura de tuberías en la red de distribución ubicada en la calle José Semería, intersección Máximo Navarrete, se ve afectado el normal suministro de agua potable. Es decir, la zona afectada, Barrio Soñora, aquí en nuestra ciudad. Esto va a ser hasta la hora 16:30. Está personal del organismo trabajando en el lugar para poder restablecer las condiciones normales del servicio. Hasta las 16:30, esta rotura de tuberías en la red de distribución, repito, ubicada en calle José Semería, intersección Máximo Navarrete.

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6: Bueno, 15, 14 minutos, ¿eh? Cuánta humedad, claro que sí. Estoy medio pesado afuera, la temperatura adentro totalmente diferente. Me llegan imágenes, así desde el Beverly.
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8: Lorena, acá estábamos, está ya blanqueada. Estamos ordenando un poco el patio, aprovechando que podemos tirar un poco de agua, ya que llueve. Ya le digo que de acá no se ve el Cerro Largo, se viene pero toldado de agua.
6: No, no se ve, ¿no?
8: Vean, Patulia, hay una humedad, ahora sí se nota la humedad ambiental de los pisos. Así que esperemos que llueva un chaparrón y enfríe un poquito. Gran Patulia. Bueno, saludos, besos, cariños. Reitero el saludo para Verónica Rodríguez y Gerardo Ruiz Díaz en Estalla La Cerrillada, que se bailaron todo. En Arbolito, la noche de la nostalgia. Va a arrasar con las cumbias. Se bailaron todos.
6: Dice que sí, ¿no? Que estuvo, va. A full, potente. Por acá me dice un mensaje. Mira a tu izquierda. Claro, están allí en la oficina. Mis amigos Mari y Sergio. El saludo para todos entonces, ¿eh? Dice, mira a tu izquierda. Y yo miraba para la izquierda y quiénes estaban por allí. Ya se van ahí a trabajar a full. Mari y Sergio. ¿Está lloviendo o no? Un poquito, alguito. Ya ratito, sí, bueno, ¿qué vamos a hacer? Tiene que refrescar, sí, lógicamente.

0: decir que para el 3x1 de mañana, y sí, ganó el señor Fito Páez, entre Fito Páez y Andrés Calamaro. Creo que pobre Andrés habrá tenido un voto y medio para el 3x1. Fito Páez entonces en el 3x1 de mañana viernes. Viernes 28 de agosto. El agosto y es el último viernes de este mes. También tendremos los recuerdos.
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0: Aquí en La Voz con Vos. 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

0: tarde. Bueno, con el jueves que lo comenzamos especial, podríamos estar ajenos a los acontecimientos, a lo que significa la talla del artista. Hace pocas horas partió el señor Rubén Rada, ese pequeño homenaje que le hicimos, digamos, al comienzo. El legendario, uno de los mayores íconos de la música uruguaya, que nacía a los 83 años. Bueno, dentro de las informaciones y demás que compartíamos hoy al inicio, se está llevando a cabo, mucha gente está siguiendo, además de que tiene la radio encendida, está siguiendo lo que es el velatorio abierto al público allí en el Salón de los Pasos Perdidos, en el Palacio Legislativo. Como siempre decimos, la música que siempre está, la música que siempre va a perdurar, generación tras generación, más allá de tus gustos musicales, el reconocimiento al artista. Voy cerrando por aquí, y será reconocido por él, por todo el mundo, en especial allí por la Argentina, muy querido.
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0: Nos despedimos hasta mañana viernes, 13:30. La Voz con Voz, con recuerdos y con el 3x1 de Fito Páez. Que pasen bien a cuidarse, estar atentos a los pronósticos, en especial de los sitios oficiales.

que sigue inestable, con la alerta meteorológica color naranja, como ya se los he mencionado desde el inicio. Va a actualizar a las 4 de la

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2: ¿Qué tal, amigas, amigos de La Voz de Melo? Muy, pero muy buenas tardes para todos ustedes. Qué comienzo para hoy. Qué comienzo. Dice que nunca se negó a ninguna colaboración. Ahora desaparecido físicamente y será muy bien recordado por su legado musical el señor Rubén Rada. Aquí, grabando ya por el año 2023, canciones de hace 26 años más o menos. Chacho Ramos y Rubén Rada con este Chacha Muchacha, es decir, lo habremos bailado junto a New Time. Y precisamente en la noche de la nostalgia el otro día compartíamos el Muriendo de Plena, claro que sí, con toda la gente así, mirá vos qué increíble, ¿no? Y bueno, así estamos comenzando esta edición. Todos los medios de comunicación del país y fuera del país hablan de Rubén Rada, que fue famoso primero fuera del Uruguay. Como dicen, nadie es profeta en su tierra. Fue famoso primero en México, en Argentina, para después llegar a la fama en su propio país. Rubén Rada, que desaparece físicamente a los 83 años en el día de ayer. Ayer ya es ahora del programa. Había una información corriendo, pero ustedes saben que hay que chequear bien la información antes de darla y decidimos no decir nada de esto. Así que será bien recordado por su legado musical, otro de los grandes artistas de nuestro país que desaparece a los físicamente a los 83 años. En el 2023 grababa con Carlos Chacho Ramos, clásicos de clásicos. Así que así estamos comenzando este cuarto encuentro de la semana aquí en la tarde de La Voz de Melo.

Ahí lo tenés, grabando junto a Carlos Chacho Ramos, Rubén Rada, muriendo de plena toda música en la tarde de La Voz de Melo, compartiendo los grandes éxitos, un legado musical importantísimo, y no solamente el legado musical, sino el legado que ha dejado sus comienzos con nada más y nada menos que Pedro Ferreira, además del candombe, fue el que inició toda la movida tropical del Uruguay. Ahí nace la movida tropical del Uruguay, fusionando los ritmos del candombe y lógicamente los ritmos cubanos, para que comenzara aquella hermosa historia allá por la década del 50 en la movida musical del Uruguay, en lo tropical que se refiere. Y bueno, su comienzo fue precisamente junto a Pedro Ferreira. ¿Qué le parece? ¿Qué historial? ¿Qué legado musical deja Rubén Rada a la cultura del Uruguay? Así estamos marcando el comienzo de este cuarto encuentro de la semana, tarde lluviosa en Melo, y vamos a ver qué me dice mi amigo Ever Jerónimo, si está por ahí en sintonía, para ir avanzando, si hay feria hoy o no. Seguramente me va a comunicar en un ratito nomás. Nosotros compartiendo la buena música en la tarde de La Voz de Melo, como siempre con lo mejor de lo mejor, escuchando al grupo peruano Corazón Serrano y al chileno Américo.

Ahí lo tenés, el grupo peruano Corazón Serrano y Américo el Chileno en la tarde de La Voz de Melo con toda la movida tropical. 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La música en la tarde de La Voz de Melo, compartiendo como siempre lo mejor de lo mejor. Aquí, la música, aquí está el cumbianchero.

tenés a Gonzalo Piris con toda la música del cumbianchero en la tarde de La Voz de Melo, compartiendo como siempre lo mejor de lo mejor, preparándonos con todo para lo que se viene. Claro que sí, anda preparándote que ya te voy a contar todo lo que se viene. El saludito para Víctor, que está en sintonía. Víctor, ¿cómo estamos ahí? El abrazo grande para vos, gracias por estar en sintonía de la radio. El amigo Víctor, que siempre nos aparece así por los bailes, Víctor. En los bailes espectaculares. Está el amigo Víctor con toda la barra ahí. Así que el saludo para Víctor, que está en sintonía de la radio, compartiendo la buena música tropical. Patricia me mandó una foto que está cayendo piedra, dice. ¿Cayendo piedra en Fraile Muerto, Patricia? ¿Eso fue ahora? Hay una actualización de Inumet a las 4 de la tarde. Dentro de los 3-4 minutos se va a actualizar el tema de Inumet. Y Patricia me manda una foto con... ¡Opa! Hay que salir con paraguas, entonces. Muy bien. El saludo para Patricia, en sintonía de La Voz de Melo. La barra de Cañas también está en sintonía de la radio. Bueno, ya dimos el primer paso, ¿eh? Fin de semana clásico. El saludo para todos quienes están en sintonía de La Voz de Melo, compartiendo la buena música tropical. Y bueno, para todos ustedes, gracias por estar así, pegaditos a la radio como tiene que ser, ¿eh? 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Para toda la gente que siempre está en sintonía de La Voz de Melo. Bueno, me pedían este tema. Pablo Sotelo, ¿cómo que no? Está grabando temas nuevos. Creo que se iba de gira, por lo que no pudimos conversar mucho porque veníamos bien hasta que se complicó lo del sonido así y ya perdimos el hilo de la charla con los músicos, generalmente con los cantantes y los músicos de que hablamos. De música, de sus shows, bueno, todo eso. Entonces, grabando temas nuevos, además del repertorio que ya tiene, que grabó en Bandidos, ¿verdad? Realmente espectacular. Y creo que se iba de gira esta semana, iba nuevamente, esta semana o el próximo mes, se iba para Jujuy nuevamente, Jujuy Salta, a su gira que hace normalmente así, donde supo estar bastante tiempo, El Minuano grabó con el Sanducero esta canción titulada Hotel California, como ya la hemos escuchado en más de una oportunidad. Desde el 2000 la venimos escuchando.

0: Ahí nos tenés a Fede Rojas y Pablo Sotelo en la tarde de La Voz de Melo, los grandes éxitos de la movida tropical. Estamos todavía, estaba mirando que la alerta de Inumet está vigente hasta las 18 horas, se actualiza a las 18 horas. Cheito, buenas tardes, ¿cómo le va? ¿Todo bien?
1: Gustavo, buenas tardes, bien, bien.
0: Si bien futbolísticamente a Cerro Largo no le fue bien hacer este, ¿cómo estuvo ese viaje a Colonia, a los pagos de Colonia?
1: Bien, bastante largo. Como siempre, pero bien, bien. Este, un Cerro Largo que sí que perdió 2-1. ¿Sí? En esta primera etapa son los equipos ponen, valga la redundancia, alternativos, ¿no? ¿Sí? Y lo hizo Peñarol ayer, lo va a hacer Nacional hoy, en este arranque de Copa, que va a tener partidos seguidos, porque ya la semana que viene se juega la segunda fecha. Y bueno, y ahora continúa el torneo clausura, ¿no?
0: O sea, es mata-mata, ¿verdad?
1: No, esto clasifican los dos mejores, son cuatro por grupo, ¿no? Uh-huh. Son series de cuatro, clasifican los dos mejores.
0: O sea que
1: se va a elegir el mejor tercero, ¿no? Pero
0: o sea que Cerro Largo tiene otro partido más.
1: Cerro Largo tiene dos partidos más. En la serie de Cerro Largo jugó ayer con Plaza Colonia, después el martes juega con Defensor a Calmelo. Los dos partidos próximos son a Calmelo y el 10 también juega a Calmelo con Rentistas. De los cuatro clasifican dos.
0: Así que pensé que era el mata-mata.
1: No.
0: O sea que en la serie de Peñarol, ¿quién está? ¿El City?
1: Mata-mata va a ser más adelante.
0: Más adelante.
1: En la siguiente ronda.
0: Muy bien, está el City, ¿quién más está en la serie de Peñarol? Y hoy juega Nacional.
1: Y hoy juega Nacional con Albion, sí. Peñarol le va a tocar como a Cerro Largo con Defensor, jugó el fin de semana pasado y va a jugar ahora el martes. Y Peñarol jugó ayer con el City Torque y va a jugar después del Clásico otra vez. El famoso partido que se suspendió.
0: El famoso partido
1: de no hubo luz.
0: El que no hubo luz.
1: El Echarrúa.
0: Exactamente. Increíble, ¿no? Cosa increíble, ¿no?
1: Sí.
0: De no creer, pero sucedió.
1: Bueno, Cerro Largo va a jugar ahí, en Echarrúa, el viernes 4, ¿no?
0: El viernes 4 también. Muy bien, Cheito. Así que tenemos fútbol, próximo partido de Cerro Largo, la próxima semana.
1: Y ahora es el domingo, después del Clásico.
0: Ah, el domingo por el Clausura.
1: Por el Clausura. Uh-huh. El Clásico va a 3:30 y el de Cerro Largo acá en Melo con Liverpool, que es el puntero del Clausura. Liverpool de Fossati va a las 7 de la tarde.
0: A las 19, lindo partido para ir a ver.
1: La verdad que sí.
0: Vas a tener que hacer fuerza a Cerro Largo porque viene imparable Fossati.
1: Hay que pararlo de alguna manera.
0: Goleando, claro que sí. Muy bien, toda la información deportiva, como siempre, aquí en la tarde de La Voz de Melo con todos los compañeros del equipo deportivo de la radio. La música sigue, claro que sí, los Palmae.

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Ahí lo tenés a Sol Barbosa, Soy tu Sol en la tarde de La Voz de Menos. Los grandes éxitos de la movida tropical. Ya mañana realizaremos el lanzamiento oficial de la grilla de artistas que van a estar en la Expo 2026. Anda preparándote. Mañana ya vamos a estar anunciando la grilla completa de los artistas que van a estar en la Expo 2026. Lo que yo te comenté ayer, los que ya están confirmados. Además de los solistas confirmados de Melo, los grupos folclóricos Orejanos, Alejandro Lemos, Dilmar Pedroso, los del medio, confirmado Lucas Hugo para el sábado 3 de octubre. Y mañana te estaremos ultimando ya detalles de toda la grilla de artistas que van a estar en la Expo 2026 con todo. A toda música, la tarde de La Voz de Menos, llega el señor Uriel Lo

Abrazo para Ever Jerónimo Sosa Correa, que estuvimos en comunicación con él y me comentaba que hoy no sale feria debido al tema del tiempo y que no tiene materia prima, como dice él, como dice el propio, en su propio diccionario, materia prima no tiene hoy el amigo Ever Jerónimo Sosa Correa. Pero cualquier cosa usted llámelo ahí 091-00-4771, así no se siente tan solo. Llámelo, así no se siente tan solo, 091-00-4771. Nos vamos a la recorrida comercial de nuestra emisora y volvemos enseguida para seguir compartiendo, como siempre, más impactos tropicales.

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Ahí la tenés a Luana en la tarde de La Voz. Te mero compartiendo los grandes éxitos de la movida tropical. El saludo para Graciela, que está en sintonía. Graciela, las dos Gracielas, tengo dos oyentes Graciela por acá. Debe haber alguna más también, ¿eh? Alguna que otra Graciela debe estar escuchando la radio, pero bueno, las que siempre escriben. Dice, mandale un saludo a una persona muy especial, la amaré siempre, a mi hermana Karina, que está de cumpleaños hoy. Bueno, así que el saludo para Karina, que está de cumpleaños hoy, de parte de su hermana Graciela, Y el amigo Rubito debe estar ahí, Graciela, también. A Rubito lo vamos a tener allá en la Expo. Va a estar sumándose ahí. El saludo para la barra que está allá en Santa Ana, en Estancia Santa Ana, escuchando como siempre. Muy bien, Lauriano, ¿cómo está el tiempo por ahí? Acá estamos bajo alerta todavía, pero hasta las 6 de la tarde, estimo. Hay una humedad tremenda todavía, ¿no? Esto hasta que nos enfríe bien, está salada la humedad. Un saludo para toda esa gente que está en sintonía de La Voz de Melo. Y otro saludo para Graciela Tomás, que está en sintonía, Graciela, por ahí. Estamos a la escucha de su programa, me parece muy bien. ¿Cómo venimos con todo el trabajo ahí? A full, como siempre, laburando. Muy bien. A todos ustedes el agradecimiento por estar en sintonía de La Voz de Melo, compartiendo como siempre lo mejor de lo mejor. Llegan los Negronis del Sabor con su versión de Viru Cumbierón.

Ahí tenés a los Negronis del Sabor y Viru Cumbieron en la tarde de La Voz Temero. El saludo para Emiliano Miriam, para Antonio Machado, que está de cumpleaños hoy también. Bueno, llega el saludo a Antonio Machado, que está de cumpleaños en el día de hoy también, para todos ustedes, como siempre agradeciendo por la audiencia. A toda música, llegan los Guardianes del Amor y el grupo Bronco. ¿Lo hizo este tema? Sí, lo hizo el chileno. Este tema, el Día de la Nostalgia, lo hizo. Amor se escribe con llanto, pero aquí está la versión de...

Ahí lo tenés, Guardianes del Amor y Bronco en la tarde de La Voz de Melo con toda la movida tropical. El saludo para Edith González, también un saludo muy especial, Edith. Mirá que el número que me pasaste, bueno, yo para el juego de madera, ¿no? Le jugué a la cabeza a los 5, a los 10, a los 20, no salió. Tenía que ser hasta los 40 más o menos. El saludo para Edith González y para Siria, que siempre están en sintonía de La Voz de Melo. Espero que anden bien por ahí. El saludo para esas que siempre están escuchando la radio también, ¿eh? A toda música, ya rumbo al final. Ya se viene preparando Andrés Díez con Voces de Latinoamérica. Mañana nuestro Super Viernes del Recuerdo, compartiendo como siempre la buena música. El saludo para Eduardo. Eduardo, estamos ahí en sintonía también, Eduardo. Hoy juega tu cuadro, ¿eh? Hoy juega tu cuadro, Eduardo. El saludo para Eduardo, que está en sintonía ahí, ¿eh? Eduardo Tor. El saludo para la barra de la cuarta de 33, que siempre está en sintonía también. Y el saludo para toda la barra de Tres Islas, ¿eh? Edelma y toda esa barra de Tres Islas, que el otro día en el baile, muchísima gente de Tres Islas, Fraile Muerto. La verdad que agradecerle a toda la gente, ¿eh? El agradecimiento a toda la gente que nos acompañó el 24 de Nostalgia, así en Milenio y Megaventos. Así que el saludo para toda esa barra de Tres Islas y de Fraile Muerto, que siempre nos acompañan en las diferentes actividades que organizamos aquí en la ciudad de Melo. Para todos el saludo, el agradecimiento por estar ahí en sintonía. Nos vamos, nos vamos. Se viene Andrés Díez con Voces de Latinoamérica. Nos vamos con La Nueva Escuela y mañana el Super Viernes del Recuerdo a partir de las 15:30. A pasarla muy bien, será hasta el día de mañana.

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1: Toda la fuerza del canto y el recuerdo para Rubén Rada, comenzando este inestable y lluvioso Santa Rosa por acá, de paso en nuestra América y en el sur del continente. Las buenas tardes y la bienvenida. Hasta ahora lo están velando en el Salón de los Pasos Perdidos del Palacio Legislativo. Nos está llegando información. Nos abrazamos en canciones en la tarde folclórica de nuestro canto. De la voz de Melo sigue trabajando allí la compañera Lorena Charquero en el control central de emisión. Nosotros saludando a la gran audiencia musical de la tarde de la radio. Y alguien por allí escribe hoy en su red social: la multiplicidad de la vida de Rubén Rada Silva hace de diversos aspectos no muy visibles de su obra que vayan cobrando sentido. Como por ejemplo ser hijo de madre brasileña. Qué interesante este dato, no vamos a decir nada nuevo a lo que se haya escrito en las redes, lo que se haya dicho en radio y televisión desde que se conoció la noticia del deceso ayer de tarde, ¿no? Pero rescato esto, interesante, ¿eh? Como por ejemplo, reitero, ser hijo de madre brasileña y hablar y haberle dedicado un disco en portugués, As Noites do Rio, Aerolíneas Candombe, Carmen María Silva, la mamá de Rubén Rada, nació en esta frontera, acá cerquita, de los hermanos de Rivera, Santana do Livramento, y se mudó de niña al barrio Palermo de Montevideo. Los tambores no se hicieron esperar, miles y miles casaron el piano, el chico y el repique anoche, y bueno, hicieron una llamada, homenaje a Rubén Rada en las inmediaciones del sanatorio también, bueno, en las calles de Montevideo, los lugares donde él estuvo. Nos llevaría muchas horas, mucho tiempo contarles lo que fue en la vida artística, ¿no? Embajador cultural, hombre de radio, televisión, cine, teatro, música, llevó nuestra música por el mundo, ya se ha dicho, ¿no? Y de niña ella viviendo en el barrio Palermo de Montevideo, quiere decir que las raíces afro-brasileñas y uruguayas están en esa fusión toda que el cantor supo hacer orgullosamente de sus orígenes. Y termina este artículo diciendo: gracias por tanto, querido Negro Rada, ¿no? Se lo está llevando a cabo ahora el velatorio, decíamos, hasta la hora 21 en el Salón de los Pasos Perdidos del Palacio Legislativo. La despedida es abierta al público y el ingreso se realizará por la puerta principal del edificio sobre la Avenida del Libertador. En tanto, el sepelio tendrá lugar mañana viernes 28. El cortejo partirá a las 11 de la mañana desde la esquina de Isla de Flores y Santiago de Chile en Barrio Sur, rumbo al Cementerio del Norte. La elección del punto de partida tiene un fuerte significado para la historia del artista, profundamente ligado, como decíamos, a los barrios Sur y Palermo y a la cultura del candombe. La noticia se conoce luego de la multitudinaria despedida que vivió Montevideo en la noche de ayer miércoles, cuando cientos de personas se reunieron con tambores y música para rendir homenaje a una de las figuras más queridas de la cultura uruguaya. Tengo un candombe para Gardel. Salud, Negro, ¿eh? Tengo una foto con él y con Edith González hace muchos años acá en Mero, en el Teatro de Verano. Lo vimos un par de veces en las últimas ediciones del Festival del Orimar. Lo recordamos como quien fue. A todo candombe por acá, nuestro pequeño y humilde homenaje.

Ángeles Bordo para Rubén Rada en Voces de Latinoamérica. Saben que nació el 16 de julio de 1943 en Montevideo. Falleció ayer miércoles 26 de agosto a los 83 años. Claro, ya hace mucho que venía con problemas respiratorios. Me contaba un colega que él cuando viajaba, bueno, trataba de no viajar en avión, y cuando viajaba a los festivales de Uruguay lo hacía en vehículo, en automóvil, con la ventanilla abierta por su tema respiratorio. Fue diagnosticado con neumonía bilateral hace mucho, ¿no? Por motivo el cual estuvo internado varios días y no supo resistir, ¿no? A su momento complicado de salud, 83 años. Ahí ingresa a observación médica a comienzos de agosto, ¿no? A comienzos de agosto ingresa y lo internan. Su entorno y los reportes periodísticos indicaron que presentaba un cuadro respiratorio complejo, pero que evolucionaba de buen ánimo y de manera favorable. Tenía muchos proyectos, como se ha dicho, ¿no? Anteriormente, el artista había enfrentado otros episodios médicos, como una angioplastia en el 2015 y un pico de presión arterial allá por el 2017, de los cuales se recuperó sin mayor inconveniente, ¿no? Sus hijos Julieta, Lucila y Matías Rada, sus padres Raúl Rada, Carmen María Silva, nacida en Santana do Livramento, acá en el sur de Brasil, ¿no? Los legendarios grupos Totem, Opa, años 70, ¿no? Tenía el proyecto de volver con Totem, sin duda, ¿no? Lo encuentra, la muerte lo sorprende con el proyecto de rendirle tributo a Totem, ¿no? No me queda más tiempo. No le dio tiempo, una pena, no tuvo tiempo.

Qué lindo, he grabado en Argentina, en SFA, Folclore de Fusión, un programa que se realiza en la Argentina a través de las redes sociales, en las plataformas digitales, un conductor de televisión, de streaming, argentino, uno invita a artistas de distintos géneros musicales a convertir la música, a fusionar la música sin fronteras. Ahí estaba Agarrate Catalina con Rubén Rada, el homenaje a la histórica, a la emblemática samba de Valderrama. Antes de la pausa, nos vamos con Botija de mi país.

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0: A todo piano, chico de repique, en este día de despedida a Rubén Rada. El saludo a Edith, a Siria, a toda la barra del Centro Uruguay. Los homenajeamos, por supuesto, el 25, Edith. No escucharon porque estaban, bueno, me imagino, con el desfile de llamadas, en ese pequeño desfile de llamadas desde la Plaza Sarabia hasta el Centro Uruguay en Varela y Ancina. 103 años del querido Centro Uruguay de Melo. A todo candombe, saludar a la familia del Centro Uruguay, a todos los hermanos y queridos amigos lubolos, a las distintas agrupaciones lubolas que desfilaron el 25 como homenaje a los 103 años del Centro Uruguay de Melo. Tenemos una foto contigo, Edith, hace muchos años con Rubén Rada aquí en el Teatro de Verano en Melo. Recuerdo una de sus actuaciones acá en Melo. Bueno, una foto que tiene muchísimos años. La tengo que buscar para subirlo, pasártela. A todo candombe, trilogía perfecta para despedir a Rada. Estarán tocando ya, estarán haciendo a esta hora en las llamadas del cielo un gran desfile. Lágrima Ríos, el gallego Manuel Capela y José Carvajal, el sabalero con el que comenzábamos este bloque. El disco Angelitos, A todo candombe, Barrio Sur y Palermo con Yacumenza. La maestra Janet Anadón hoy se comunicaba con La Mañana de la Radio. Janet nos escucha, dice qué lindo. Mi hija Natalia te está escuchando y bueno, están haciendo una gran movida en el Barrio Sur y Palermo. Ojalá que a la hora del sepelio, bueno, el tiempo acompañe y todo el pueblo pueda ir a despedir al querido Rubén Rada. Nos escucha Janet Anadón, la querida maestra, quien fuera directora de la Escuela de Música en su momento, ¿no? Dice Andrés, me quiero adherir a esta fecha importante para la música popular uruguaya y más allá. Rada, un inigualable por su versatilidad, músico, ejecutante, cantautor, candombero, showman, letrista, conductor de programas, etcétera, etcétera. Pero por sobre todo, un gran ser humano, sencillo y luchador, que salió de orígenes extremadamente pobres materialmente y llegó a la cima artística como otros grandes. Por eso, hoy el pueblo lo acompaña y el gobierno lo homenajea con este duelo oficial. Hasta ahora reiteramos, si recién prende la radio, puede seguir por las redes sociales o por la televisión las imágenes del velatorio de Rubén Rada allí en el Salón de los Pasos Perdidos del Palacio Legislativo. Un aplauso gigante de todo un país. Dice Janet Anadón, gracias Janet por escucharnos, un fuerte abrazo para ti, sentidas las palabras, por supuesto, ¿no? Miguel Centeno y familia, como siempre, una otra lluvia importante, cuídate, un abrazo fiel a oyente nuestro, Miguel Centeno y familia, llegue el abrazo. Muy emocionado con este homenaje a Rubén Rada, Emiliano Rodríguez y Miriam Mabel por allí, el saludo para estos amigos. Yanía Acuña, como siempre, escuchándolos. Andrés, buenas tardes, muy triste, ¿no? Estas gotas, esta lluvia, son las lágrimas del cielo de la llamada para Rubén Rada y despedirlo, un grande. Dice que vino con un don de alegría y ese don de músico que atravesó generaciones. Un beso grande al negro Rada, se va un pedazo del corazón del país candombero y con mucha cultura. Andrés, te estoy escuchando, querida Janet Acuña, muchas gracias por estar en nuestra sintonía. Esteban Alfaro, ¿cómo andan, amigo? Esteban Alfaro, ¿cómo está? ¿Cómo está el cabeza Olivera? ¿Lo operaban, amigo? A ver, contame, Esteban, buenas tardes.
1: Amigo, buenas tardes, ¿todo bien? Bueno, para comentarte que hoy se le realizó la intervención quirúrgica a Walter Olivera de cabeza. ¿Te acordás que el otro día hicimos un poroto y te molesté para que comentara sobre la realización de ese beneficio para él? Bueno, gracias a Dios salió todo bien, a recuperarse simplemente. Gracias a vos y gracias a la voz de Melo por siempre estar en los momentos que la población precisa. Un abrazo.
0: Gracias, querido Esteban Alfaro, un abrazo grande. Si Dios quiere, se va a recuperar el querido Walter Olivera, el cabeza barra oyente nuestra, allí de Barrio Mendoza, del Collazo, bueno, en las inmediaciones del Centro de Promoción Social. Gracias, Esteban, por la información y una pronta recuperación para el querido Walter Cabeza Olivera. Ayer estuvo cumpleaños la amiga Piba, no estaba al aire, ayer había fútbol Piba, la querida Piba Cristina, allí vecina de Doctor Ferreira, casi Valle Ordóñez. Le mandamos un beso grande, un fuerte abrazo, que haya pasado lindo su cumpleaños en el día de ayer. Estaba esperando el homenaje a Rada, otra vecina nuestra, oyente del Barrio Nido, Beatriz. Hoy cuando fuimos al almacén, dice Andrés, mire que a las 5 estoy, como todas las tardes, supongo, un homenaje a Rubén Rada, a la familia Olivera, al querido Cebolla, allí en Barrio Nido, en Apolinario Pérez, Beatriz y la Gurizada, con la radio escuchando Voces de Latinoamérica, El Sabalero, Lágrima Ríos, Candombe del Mar, El Gallego Capela. Vamos a la pausa de la radio con este homenaje al querido Rada.

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1: El gran Santiago Chelar, que ahora en septiembre lo recordaremos, un nuevo aniversario de su nacimiento. Para Antonio Machado, este gaucho paisano, compañero, cuántos a Poncho Espuele, patria gaucha, allá por Porta Cuarembó, el vecino allí de la calle Castellanos, Emiliano Rodríguez, Miriam Mabel, bueno, toda la, la barra, te lo saluda, los amigos de siempre, que te está cumpliendo años hoy Antonio Machado, un tema bien gaucho y criollo. Ahí estaba el pedido de Wenceslao Varela, Santiago Chalar, para Antonio Machado, hoy en el día de su cumpleaños, el abrazo grande. No sé si don Calixto escuchó en la pedrera, pero bueno, el papá del amigo Néstor Pérez nos escucha todas las tardes, estuvo cumpliendo años, 99 años, qué recitador, qué hombre que improvisa décimas, criolla, ¿no? Néstor, qué lindo ese video que me mandó de don Calixto Pérez, 99 años en la pedrera, estuvo con la familia y con amigos, vimos las imágenes, un abrazo grande, que haya pasado lindo su cumpleaños, 99 el papá del amigo Néstor Pérez, de toda la familia allí que nos escucha, un abrazo grande, por supuesto, ¿no? Y la barra del querido Porvenir ahí, del barrio Sousa, Andrés, no te olvides que el 25 de agosto cumplió años también, 103 años, al igual que el Centro Uruguay, el querido tricolor del barrio Sousa, la barra allí que te escucha siempre, dice Jacinto por acá, por supuesto, ni que hablar, nunca lo olvidamos, el querido Pocho Pereira, el querido Porvenir del Pocho, cuánta gente, el Butifarra, queridos amigos del deporte y del folclore, siempre toda la vida en sintonía de nuestros programas, el abrazo grande a la familia, socios, hinchas y amigos que se han pasado abriendo el cumpleaños el 25 de agosto, el querido tricolor del barrio Sousa, el Club Atlético Porvenir, una institución que le tenemos mucho cariño, por supuesto, ¿no? Clelia, como siempre, Clelia Ferreira saluda y felicita por el desfile del 25 de agosto a su barra de la esquina del tango, ella con alguna nanita por allí. Clelia, bueno, imposible desfilar, pero bueno, las felicitaciones y el abrazo a toda la barra de la esquina del tango, brillante el desfile, vimos las imágenes y la amiga, la compañera Clelia Ferreira los saluda y los felicita, ¿no? ¿Algún otro saludito por acá que nos queda? Bueno, mucha gente comunicándose a través de nuestras redes sociales. Los avisadores, gracias por el apoyo. 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

ojo, Oscar Ramírez. Oscar Ramírez con sus bandoneones y acordeones, folclore criollo, bien nuestro. Carlitos Benavides, invitado especial Don Reinaldo y Doña Pía. 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Como siempre, con nosotros ahí en campaña, ha llovido lindo, Clever Adán Piñeiro. El abrazo grande para el amigo que nos escucha siempre. Un abrazo a Clever Adán Piñeiro y familia. Llueve por Arbolito, Alemán. ¿Cómo anda Henry Alemán y familia por Arbolito? Un fuerte abrazo. El vecino Mariño. Buenas tardes, Andrés. Agradecerte la difusión del otro día del campeonato que organizó la selección 2015. Se logró el objetivo, se juntó buen dinero y nos vamos a ir con los gurises en 10 días a Rivera. Muchas gracias, 4, 5 y 6 de septiembre. Dice, mi nene juega en Artigas. Un abrazo grande, te escuchamos siempre. Estamos jugando en Rivera dentro de algunos días. Todo lo que se recaudó fue para la selección de Cerro Largo 2015. Un abrazo, gurises, éxito y a representar a la querida azul y blanco de Cerro Largo, a la querida selección. El abrazo al vecino Mariño de Barrio Anido, que nos escucha todas las tardes. Un saludo a Susana Noble allá por Barrio Soñora. ¿Cómo anda Susana? ¿Todo bien? Fuerte abrazo para ella, que siempre nos escucha. Mucha gente que nos escribe, que nos llama, pero que siempre está en nuestra sintonía. Por supuesto, Clelia Ferreira también, Sirle y Gico por el Arpí, Dilamar Abreu, José Moraes, bueno, toda la barra ahí siempre en nuestra sintonía. Minutos finales de Voces de Latinoamérica.

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aniversario, las efemérides. Hace unos días los recordábamos, su asesinato. Era difícil, ¿no?, su condición de género. Bueno, en esa época, hace muchos años, en esa España complicada, ¿no? Bueno, nunca se encontró el cuerpo, lo asesinaron. El recuerdo Masiegas, el viejo Masiegas, con la voz de Enrique Cabrera, al gran Federico García Lorca. Buenas tardes, Andrés. Algo de los Sucará queda para mañana, amigos, el Mar Méndez, Algo de los Sucará para la abuela, que se emociona cuando la saludás y la nombrás, La abuela Selma, la mamá de Selmar Méndez, en su casita allí, Rambla Costanera, todo tranquilo, el agua. Adiós, gracias, Selmar. Para la Cayoca, dice Michel, en la Costanera, para el Cayopa y su familia en Noblía, que te escuchan, Selmar Méndez, amigos y familia, fuerte abrazo allí por la Rambla Costanera. Y la abuela Selma, le mandamos un beso grande también, Al Nenito Rivero, por supuesto, el saludo, siempre fiel con nosotros, el Nenito Rivero. 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Ya viene el compañero Sergio Rosa con atención celular, gracias Lore. Y bueno, el 30 de agosto es Santa Rosa de Lima, un pedacito, ¿Será este o no será este el temporal de Santa Rosa? Un viajecito al folclore limeño peruano. Canción a Santa Rosa de Lima.

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1: Estimados oyentes de Atención Cerro Largo, buenas tardes, bienvenidos a esta edición de este jueves 27 de agosto, jornada que se está presentando con precipitaciones aquí en la capital de Cerro Largo, 17 grados 6 décimas la temperatura actual y con una advertencia de color naranja a esta hora para esta zona del país. Va a ser actualizado a las 20 según el Instituto Uruguayo de Meteorología. La advertencia naranja es por tormentas fuertes y puntualmente severas. Una fuerte tormenta eléctrica hoy sobre el mediodía, luego lluvias que han transcurrido durante la tarde, hasta el momento sin otros efectos en cuanto a granizo o vientos fuertes en esta zona del país, que esperemos que tampoco ocurran. Para las próximas horas, para este viernes, el Instituto Uruguayo de Meteorología prevé una jornada con cielo nuboso y cubierto, precipitaciones y tormentas tanto en la mañana como en la tarde, una mínima de 12, una máxima de 19 grados. El sábado, en la mañana, cubierto a nuboso con probables precipitaciones, una mínima de 8 grados, una máxima de 17, con algo de sol en la tarde del sábado, según el INUMET. Para el domingo, baja probabilidad de lluvias, cubierto. Algo de sol el lunes, baja probabilidad de lluvias, según el Instituto Noruego. AccuWeather es más pesimista en cuanto al pronóstico y anuncia para el sábado periodos de lluvia, mayormente cubierto. Para el domingo de 30 también, nublado y con brisa, 12 grados de mínima, 19 de máxima. Para el lunes, nublado con posibilidad de lluvia y tormenta en la tarde también. Y recién se anuncia buenas condiciones del tiempo para el martes primero de septiembre. Reiteramos el pronóstico de AccuWeather, que difiere en algo de lo que es el Instituto Uruguayo de Meteorología. Noticia necrológica: Wanderley Trujillo Busó Bande falleció hoy en Río Branco a la edad de 64 años. Sepelio ya efectuado hoy en la necrópolis de Río Branco, servicio confiado a Mieres, servicios fúnebres y crematorio privado. Carlos Rodríguez Artese falleció hoy en Melo a la edad de 81 años. El mismo no recibe velatorio. Sus restos fueron trasladados a Crematorio Memorial Este, ubicado en ruta 26, kilómetro 6300. 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
4: Carlos Rodríguez Artese falleció hoy en Melo a la edad de 81 años. Su esposa, María Moreno. Demás familiares y amistades participan con profundo pesar dicho fallecimiento. El mismo no recibe velatorio. Sus restos fueron trasladados a Crematorio Memorial Este, ubicado en ruta 26, kilómetro 6300. Servicio confiado a Mieres, servicios fúnebres y crematorio privado. Wanderley Trujillo Busó Bande falleció hoy en Río Branco a la edad de 64 años. Sus hermanos Raúl y Sueli Trujillo, hermanos políticos Alexandra Rodríguez y Roberto Quintana, sus sobrinos Camila, Laura, Jorge, Trilline, Marcos y Verónica, sus amigos Rosmary Machado y Mateo Calvetti, Demás familiares participan con profundo dolor dicho fallecimiento. Sepelio se ha efectuado hoy en la necrópolis de Río Branco. 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
1: El programa de salud rural hace CAMSEN Intendencia de Cerro Largo, coordinado por el Ministerio de Salud Pública, comunica la gira médica que continuará este viernes por la zona de Cañas, 8:30, en Paso Pereira, la atención está prevista para las 13, en Tierras Coloradas, 14:30, en Arévalo a las 16, siempre que el tiempo lo permita, ¿verdad? Es esta agenda médica que está prevista fundamentalmente, digo esto en base a las condiciones de la caminería, ¿verdad? En cuanto a UTE, la oficina comercial, UTE Melo, también ha comunicado un corte de energía eléctrica prevista para mañana, también dependerá de las condiciones del tiempo, ¿no? Zonas afectadas, Puntas del Parao, entre las 9 y las 11, reitero, es un corte programado, no hemos recibido comunicación que se suspenda, pero teniendo en cuenta que es por trabajos en red de energía, seguramente dependerá de las condiciones climáticas la realización o no de esa interrupción. El Banco de Previsión Social Agencia Río Branco está citando a las siguientes personas para que se presenten en sus oficinas a la brevedad por asuntos de su interés: Carlos Damián Gallo, Rosa de Lourdes Calvetti, Paola Karina Furtado Díaz, Susana Marlene Cabrera Maciel, María Zulma Olivera Levarrié, Marisa Carlos Araujo, Marías Vergara Velázquez, Eduard Izardo Calvetti Rodríguez, Carlos Manuel Suárez Velázquez, Alex Daniel Piñeiro Ruiz, Rubel Rodríguez Correa y Silvana Barrios Rodríguez, personas citadas por la agencia Río Branco del BPS.
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1: La Intendencia Departamental está realizando un llamado público para la contratación de un puesto de maquinista para motoniveladora para prestar funciones en el municipio de Bañado de Medina. Reitero, Intendencia Departamental realiza un llamado público para la contratación de un puesto de maquinista, entonces, para prestar funciones en Bañado de Medina. Los interesados, las tareas para las que se contratará serán las relativas a la atención de las necesidades operativas vinculadas al mantenimiento de caminos, espacios públicos, infraestructura municipal y demás tareas que requieren el uso de maquinaria y equipos municipales. La contratación será realizada por la Intendencia Departamental. Plazo y lugar de postulación será hasta el 31 de agosto, el plazo para presentarse al llamado, hasta el 31 inclusive, en el horario de 8 a 14. Las postulaciones deben realizarse presencialmente en el municipio de Bañado de Medina dentro del plazo y horario establecido, acompañando la documentación requerida en las bases. No se recibirán postulaciones fuera de plazo y horario establecido, según lo comunica la Intendencia Departamental. Esto en cuanto a este llamado público. Atención entonces para maquinistas, quienes tengan experiencia en esta función, tienen esa posibilidad de trabajo que está realizando la Intendencia Departamental a través del municipio de Bañado de Medina. Se da cuenta también en el llamado de las bases. La remuneración será el correspondiente al día de categoría, grado y régimen aplicable. Lugar de prestación de funciones, como decíamos, en Bañado de Medina. Y bueno, por más detalles allí en la sede del municipio podrán obtenerlas. La Defensoría Pública está llamando a las siguientes personas para que se presenten en horario precisamente en que funciona ese organismo. Se está citando a Yatila Noemí Alves Alves y Leonardo Ferreira Rodríguez. También se convoca a Washington Daniel Fernández y Franzúber López. También deben presentarse en Fiscalía en el horario de 13 a 18. El Banco de Previsión Social ha oficializado los pagos del mes de septiembre en forma descentralizada. La agencia Melo va a pagar a partir del jueves 3 en Centurión, La Mina, San Diego y Mangrullo. También se va a pagar en Ramón Trigo, Rincón de Pizarro, de las Cuentas, Quebracho y Tres Islas. En tanto, el viernes 4 se hará lo propio en Cañas, Arbolito y Bañado de Medina. En cuanto a la agencia Río Branco, va a pagar también el 3 de septiembre en Plácido Rosas, según lo da cuenta, teniendo y previendo lo que es el calendario de pagos, entonces, de prestaciones por parte del BPS en forma descentralizada.
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1: Atención a Camila Núñez Silva. Camila Núñez Silva debe pasar por oficinas de La Voz de Melo mañana a partir de las 7 de la mañana. Se extravió manojo de llaves con una llave de auto Nissan. Tiene un llavero de Maroñas. Si alguien las encontró, favor dejarlas en la emisora. Se gratificará manojo de llaves con una de ellas perteneciente a auto Nissan. Tiene un llavero de Maroñas. Hay gratificación, debe entregarlas si las encontró aquí en La Voz de Melo. Se extravieron lentes de aumento con armazón color azul, fueron inmediaciones del bioparque. Si alguien los encontró, favor dejarlos acá en la radio. Se encontró un hacha de montear, fue en Puente del Chuy, quien justifique ser su dueño, que se olvidó del hacha, debe comunicarse por WhatsApp al 098-140-097, 098-140-097, hacha que se encontró en Puente del Chuy. Hay recetas, atención, Fiorella Martínez, vecinos avisar, hace días que fueron encontradas estas recetas con la correspondiente indicación médica. De ACE, del Hospital de Melo, están aquí en oficinas de la radio. Se extravió cédula de identidad a nombre de Manuel Moraes. Si alguien lo encontró, dejar la cédula aquí en la emisora. Se extravió monedero color rojo con documentos varios y dinero. Documentos a nombre de Valentina Barbosa. Hay un teléfono de contacto. Si encontró este monedero, comunicarse al 091-65588. 97. Se extravió llavero de cuero marrón con varias llaves. Si alguien lo encontró, avisar al 094083-819. Son las 18:53 minutos. Ponemos punto final a esta edición de Atención Cerro Largo. Es hora de irnos.

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2: Laura Rodríguez González falleció ayer a la edad de 85 años en Melo. La extinta se domiciliaba en calle Remigio Castellanos, número 727. Sus hijos, Patricia Laín y Alejandro Lugo, Leonardo Laín y Marta Revelo. Sus nietos, Washington Leonardo, Sebastián y Luciano. Su bisnieta Julieta. Su hermano Ulises Rodríguez González, sus fieles cuidadoras Patricia, Alison y Viviana y demás familiares participan con hondo pesar dicho fallecimiento y comunican su sepelio ya efectuado hoy en la necrópolis local. Servicio confiado a Empresa Fúnebre Cerro Largo.
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5: ¿Cómo ha sido este velatorio a lo largo de la tarde? Esto comenzó a las 2 de la tarde y, como te decía hace un ratito, en los avances en el flash, ha ido incrementándose muchísimo el público que ha llegado hasta el Palacio Legislativo en cada momento de la tarde pasada. Esto, está ahí Patricia, la esposa de Rubén Rada, están los hijos, Lucila, Matías y Julieta, están los nietos, está el resto de los familiares, hay todavía autoridades políticas, los músicos que te decían, ahora llegó hace un ratito Pitufo Lombardo, hace un rato pudimos hablar con Mario Carrero, hay varios músicos que están aquí presentes, en un ratito va a llegar Agarrate Catalina y va a cantar en este velatorio, en un ratito, así que seguramente lo vamos a poder mostrar aquí en vivo en Telenoche. Nico, también en un ratito va a hablar Lucila Rada, la hija mayor de Rubén Rada, va a hacer declaraciones en el marco de lo que es este velatorio, y Carolina Cose, la vicepresidenta de la República, también va a hacer declaraciones. Pero si te parece, Jaime,
6: dale.
5: Vamos a compartir ese momento que hace un ratito ustedes estaban también repasando en el comienzo, que fue uno de los momentos más emblemáticos de la tarde. Eran las 4 de la tarde aproximadamente. Acá estaba el presidente de la República, Yamandú Orsi, acompañado de su esposa Laura Alonso Pérez, pero estaba León Gieco, Natalia Oreiro, Ricardo Mollo, Jorge Nasser. Había varios músicos, varios artistas, y esto pasó.

0: Es impresionante, ¿no? Y son, son imágenes históricas, porque como hablábamos hoy en los avances, Nico, no es usual que en este tipo de ceremonias pasen estas cosas de las cuales estamos siendo testigos gracias a mucha gente que filma, gracias a los móviles, a las cámaras y a todas estas imágenes. Veíamos ahí a las autoridades, ahí entreverados con la familia, con los visitantes. Yamán Duorsi estuvo un buen rato, me decía, soy más temprano, ¿hizo algún tipo de declaración?
1: Una hora casi aproximadamente el presidente de la República llegó sobre las 3:30 de la tarde y se retiró sobre las 5:45, acompañado, como te decía, por Laura Alonso Pérez. La particularidad fue que ingresó por la puerta principal de entrada, ahí sobre la escalinata de Avenida Libertador, donde está ingresando y está saliendo el público a esta hora desde las 14 horas. Brevemente se cortó el ingreso de público para que el presidente pudiera ingresar por un motivo únicamente de seguridad. Saludó a toda la familia, saludó al resto de autoridades políticas que estaban aquí presentes, a distintos músicos. Lo esperaba León Gieco, también Natalia Oreiro, para saludar al mandatario. Y volvió a hablar. Ayer habló telefónicamente con Telenoche. Uh-huh. Esta mañana también recordó su relación con Rubén Rada. Y hace un ratito aquí en el Salón de los Pasos Perdidos, en la antesala del Senado que está aquí lindera, también hizo declaraciones de esto.
2: Hay un clima de comunión con un mensaje que fue claro, el de él, que es el día que él no estuviera había que hacer algo. Y lo que nos pidió es que lo viviéramos con alegría, el haber compartido todo lo que él creó. Todos disfrutamos, ¿verdad? Militares que estaban en el Congo te dicen que todas las tardes cerraban con el tema de mi país.
1: ¿Qué charla es la que por allí más le llegó a usted en un intercambio con
2: sus anécdotas de infancia, todo lo que tuvo que buscar y bueno, cómo quería jugar al fútbol, más que nada el sacrificio de la familia, él te la contaba. Entonces, el uruguayo se siente identificado con eso, con un humor inusual. Mencionado. Y vamos nosotros que somos medio de apagadito, él siempre para arriba, tiene una clave, esto levanta.
3: Recién decían los ministros que este movimiento que se está dando les recordaba la partida de Pepe, de Tabaré.
2: Él acompañó mucho, ¿sabes? Lo dije ayer, me acuerdo el último cumpleaños de Pepe y algún encuentro que hicimos ahí en Suárez. Él acompañaba y acompaña, hoy te sigue acompañando. Pero me acuerdo que de Pepe enfermo y todo, él tomándose con humor lo que te tocaba vivir, porque era como él vivía, además murió como vivía.
0: Nico, aguardanos un segundito allí en el interior del Palacio Legislativo porque tenemos otro móvil en las afueras, justamente donde está la gente esperando para ingresar al Palacio de las Leyes. Allí está Pablo Acuña. Pablo, te saludo, ¿cómo va?
4: ¿Qué tal, Jaime? Muy buenas noches. Saludos a nuestros televidentes. Ha sido increíble e incesante el trajinar de los miles de uruguayos que le han dado la despedida a el Negro Rada, como le gusta llamar al pueblo uruguayo, y que lo hacían notar en la noche de ayer cuando estuvimos presentes allí en Barrio Sur. De todas las edades, munidos de una rosa, la mayoría. Algunos he visto ahí también entrar con tambores, con tamboriles. Increíble. Y esto ha sido incesante durante toda la tarde y va a varias cuadras de lo que rodea el Palacio Legislativo. Y sí se siente un profundo respeto, están callados. Pero ¿sabés qué? Y podremos hablar del legado de Rubén Rada desde lo cultural, desde la música. Pero también hay un legado, Jaime, y seguramente concordarás conmigo, el hecho de la alegría. Y esto se palpita también en la gente cuando justamente hablan del Negro Rada. Uno les hace una pregunta, la vinculación que han tenido con su música, con su obra, desde su vida. Y ahí a la gente inmediatamente le brota una sonrisa. Y ese es el legado que también deja Rubén Rada. Es parte de ese legado. Sí. Y lo han vivido así. Porque ahora les voy a mostrar en unos minutos también en las inmediaciones cómo se palpita, la música presente, el ritmo, Pablo, el festejo, y bueno, de alguna forma es lo que Rada quería, sin siquiera imaginarse lo que iba a lograr en estas instancias. Te escucho, Jaime.
0: No, justamente estamos viendo imágenes de lo que sucedía más temprano. Todos los móviles han estado trabajando durante toda la jornada allí en el entorno del Palacio Legislativo, y veíamos, ahí estamos viendo nuevamente, todo lo que sucedía más temprano, ¿no? La gente muy contenta, bailando, juntándose con carteles, esperando quizás, o quizás ya habían salido del palacio, o capaz que ni siquiera iban a entrar, pero sintieron la necesidad de estar ahí. Ahí vemos a una mamá vieja bailando, rodeada de gente muy joven también. Que eso es otra característica, ¿no? El juntar a varias generaciones de Uruguay.
4: Total, lo destacábamos ayer justamente, exacto, Jaime.
0: Exactamente.
4: Y se los preguntaba a veces, porque me llama un poco la atención, obviamente la obra y el legado de Rada es amplísimo, más de 40 álbumes, participaciones, hasta últimamente participaciones con artistas muy populares, pero que le llegue a los jóvenes, por eso me gusta vincularme con ellos y preguntarle desde dónde es la conexión con Rada, y todos tienen algo para decir, todos tienen algo para destacar de este artista. Vamos a escuchar a la primera persona que llegó a este lugar para despedir a Rada. Eso fue muy temprano y un móvil de Telenoche estuvo allí presente. Lo vemos.
5: Que mi mamá salía enmorenada y él estaba enmorenada. Entonces hicieron una afirmación ahí en el Pedro Vizca, cuando era el hospital Pedro Vizca, arriba, ¿está? Porque mi mamá primero fue bebé, después fue mamá vieja. Y bueno, lo que tengo es una persona dulce. Él dice, yo vengo de abajo, escuché toda la historia de él con Cacho de la Cruz. Y bueno, lo que pasa es que es el uno. Y va a ser para siempre. Ojalá que esto le sirvan para muchos, porque cuando están arriba se olvida de lo que están abajo.
6: Muchas gracias. ¿De qué barrio Morenada?
5: Morenada es Barrio Sur. Está mi mamá. Yo ahora salgo de mamá vieja, que no me gustaba.
6: Sigue el candombe. Usted sigue con el candombe.
5: Sí.
0: Aguantame un segundito, Pablo. Volvemos al interior del Palacio Legislativo. Está hablando Carolina Cose en este momento.
7: Yo siento que al perderlo, sentimos el riesgo de perder pedazos de nuestra felicidad. Él forma parte de momentos de nuestra felicidad en la vida. Lo gratificante, si es que puede haber algo en este momento, es el fenómeno colectivo del amor.
8: Si me permite la consulta, porque hay una fila muy larga. Hay mucha gente que ha venido a despedirlo. Y se marcó como horario a las 21 horas. Yo quería saber si hay flexibilidad, si puede haber flexibilidad en ese sentido para que la gente que esté viendo y quizás se quiera arrimar, tenga fe y venga.
7: Habrá flexibilidad, y también quiero decirles que el féretro va a salir de acá hoy, de noche, así que si vemos que hay una gran multitud, también es importante, creo que para todos nosotros, que cuando salga el féretro haya la mejor guardia de honor, ¿verdad?, que es la del pueblo, así que la gente que venga y no pueda hacer este recorrido, igual va a poder rendir un saludo en ese momento, que es importante. Y bueno, no vamos a ser estrictos con la hora, pero quiero decir que también habrá otra parte de esta ceremonia de despedida, que no es de despedida, porque su música y su ejemplo siempre quedarán.
0: José. Muy bien, la vicepresidenta de la República haciendo declaraciones en este momento, en vivo, en directo, lo tenían aquí en Telenoche. Vamos a volver a las afueras del Palacio Legislativo. Hay un dato que daba Cose, Pablo, que es que no se va a ser tan estricto con lo de las 21 horas. Esto comenzó a las 14, estaba previsto que fuera hasta las 21, pero bueno, como tú decías, hay mucha gente todavía para ingresar, para despedir a Rada.
4: Así es, Jaime, otra cosa que te quería llamar, que te quería contar, que me llamó la atención también, es muchas familias con chicos, uh-huh. y tienen un acceso más rápido, así que fue como muy fluido también todas las familias que venían con chicos para asistir, me llamó mucho la atención. Y a mi espalda, era lo que te comentaba, esto es bien frente al Palacio Legislativo, hay unas carpitas allí, y la gente puso con parlantes música, y allí llegan, allí bailan, tipo catarsis, ¿no? Uh-huh. Una despedida con mucha alegría, allí están con mucho ritmo, festejando de alguna forma este legado que ha dejado el Negro Rada en todo el Uruguay. Y a propósito, emocionan los testimonios, varios equipos de Telenoche han estado cubriendo desde muy temprano esta instancia, así que tenemos testimonios de los cientos y miles de uruguayos que hasta ahora han despedido al Negro Rada.
9: Me encantaba. Adivino, algo que va a quedar para siempre. La verdad que sí.
10: ¿Llegaste a verlo en persona eso?
9: Tengo fotos con él.
11: Lo conocí por mis papás, que nos mostraron los discos juveniles que le había hecho para niños. Y lo fuimos a ver y fue una gran parte de mi infancia.
12: Disfrutarlo nosotros que lo podemos disfrutar acá en Uruguay y obviamente recordarlo con alegría, más allá de que este momento es complejo.
13: Es que está bueno recordar. Feli conoce a Rada desde siempre y bueno, venimos a despedirlo, como él se merece. En casa se crece con candombe, se crece con medio mundo, se crece con tambores.
14: Mucha emoción.
15: ¿Cómo se vivía allá adentro?
14: Y bueno, así como se respira el amor, así que el pueblo y toda la gente tiene por él, porque es infinito lo que hay para agradecer.
5: Recordarlo como él quería, con alegría.
15: Tiene una dualidad, porque por un lado se va, pero por otro lado él siempre pedía que lo recordáramos con alegría.
5: Con alegría. Y para el mejor músico de Uruguay.
15: Sí, un referente artístico.
5: Referente artístico. Así que lo vamos a recorrer con alegría.
9: Un grande, un grande, grande. La voz y no precisamente de Frank Sinatra, la voz del Uruguay. Una maravilla, una garganta de privilegio, imposible de igualar.
16: Muy triste, ayer me acordé de toda mi familia y me puse a llorar porque la verdad que lo apreciaba mucho y un excelente cantante, una excelente persona y hincha de mi cuadro.
15: Y nos representaba absolutamente, y usted no sentía...
16: mal del cuadro contrario, nunca nada. Un hombre de respeto, humilde, por 18 lo veía en los cafés y saludaba a todo el mundo.
15: Un fiel reflejo del uruguayo.
16: Sí, fuera de serie.
12: Adentro hay un... Es como un silencio ensordecedor y caes en la realidad. Era como que entramos como él hubiera querido, cantando y no estando de negro, pero cuando estás ahí...
17: Te encontrás con las dos realidades, con el sufrimiento de haberlo perdido y con la alegría de haberlo tenido.
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19: Qué dualidad esa que dejó Rada. Belén, buenas noches.
20: Buenas noches, Vivi. Sí, siguen siendo horas de mucha emoción, ¿no? Por todos lados, incluyendo el piso aquí de Telenoche.
19: Tenemos mucho para compartir porque han sido miles las personas, muchos artistas, vamos a ir a eso ahora, pero tenemos que volver nuevamente al Palacio Legislativo porque habla Lucila Rada.
21: Y no fue falta de amor y respeto por ustedes que lo acompañaron siempre y a nosotros también, sino que no los queríamos tener en un vaivén de hoy está bien, hoy está mal, hoy está mal. Él luchó con un gladiador durante 30 días porque es el tipo que más le gustaba vivir del mundo. Así que nada, eso, que por esas ganas que tenía él de vivir lo tengan en sus corazones y lo hagan vivir por siempre, que le transmitan su música y su humanidad y el esfuerzo de vida a sus hijos, que todas las personas que estén en una cama o deprimidas o tristes escuchen sus canciones y lean su historia y sirva para algo, que sea un papá para todo el Uruguay para siempre. Gracias.
22: Silvia, ¿qué significó para ustedes todas las demostraciones de cariño, de amor, de afecto que hubo durante toda la tarde?
21: Como una red gigante. Estamos parados y enteros hace tantas horas y también hace tantos días, porque por más que no habláramos, lo sentíamos. Así que, nada, significa... Hay una parte que no nos sorprende, que hay... No sé, que este momento un poco lo imaginamos toda la vida, pero es más... Es mucho más todavía.
23: Pidiendo como él quería, con música.
21: Sí, sí. Yo no sé, él no hablaba mucho de eso porque, como te digo, él hablaba de la vida, ¿no? De la muerte. Está esa canción y es emblemática. Y sí, bueno, nada, fiesta, también respeto, también llanto. Se dieron todas las emociones, aplausos. Nada, y la cantidad de amigos, músicos, niños, todo. Eso significó un sostén y hoy, bueno, estamos como, uno está como en una nube de pedos, perdón la palabra, pero también en algún momento caeremos y podremos ir hablando con todos ustedes y contando anécdotas y cosas más lindas y viendo videos. Pero bueno, gracias por registrar este momento que es histórico y es de un amor enorme.
8: Hay una fila inmensa afuera. ¿Qué le decís a la gente que está esperando y a la que ya pasó por acá a darse el último adiós?
21: Gracias, es la palabra generalizada. A los que están afuera, que me muero de pena de que tengan frío, de que se hayan mojado, pero bueno, es parte del amor. Y que los estamos esperando, que vamos a estar acá hasta el último que pase. Y mañana también, ya hay una, no me acuerdo exactamente ahora, creo que es 11 en Isla de Flores y Santiago de Chile. Vamos a salir de ahí con el cortejo para el Cementerio del Norte, que es donde está su mamá, sus hermanos y muchos músicos, amigos.
23: ¿Cómo fue lo de Isla de Flores ayer?
21: Yo no estuve, lo vi, fue muy inmediatamente a que pasó todo lo que pasó, pero bueno, lo poco que pude ver me pareció increíble, qué sé yo, muy emocionante, espontáneo, rápido.
8: Y el momento ahora con todos los artistas cantando, con artistas que vinieron de Argentina, todos aplaudiendo.
21: Hermoso, hermoso León ahí como dirigiendo la batuta, no sé, me parece mágico. Estamos muy agradecidos, muy emocionados. ¿Cómo lo viví? ¿Qué sé yo? Con alegría, cantando, emocionada, todo.
23: Todos conocimos a Rada, músico, ¿no? Y su generosidad en su música. ¿Cómo era como papá, como abuelo?
21: El mejor. Bueno, como papá, yo me pude despedir así de él, lo que me pudo haber escuchado. Y le dije, gracias por hacerme este regalo enorme de haber sido mi papá. A mi mamá le dije, gracias por haberme elegido este papá. Era divertido, era generoso, era no, la palabra es, nos dejaba libres. Siempre fuimos libres, no sé, todo. Una persona increíble, como abuelo también. Desapegado en el buen sentido, no era un pegote ni nada, pero el amor que transmitía era enorme. Y nada, y aprender de su humildad, de su lucha, también esa cosa. No sé, hay una frase que a mí me decía siempre cuando yo estaba mal o cuando cualquiera estaba mal, porque él fue muy pobre y vivió eso, y decía: mi pobreza no es total, falto yo. Que uno, falte lo que falte, siempre se tiene a uno. Así que, nada, eso. Y todos los demás mensajes no los voy a decir, yo los escuchan en las canciones.
23: Muchas gracias.
1: Gracias. Bueno, gracias. Hasta allí, entonces, bueno, muy bien. Hasta allí entonces la palabra de Lucila Rada, la hija mayor de Rubén Rada, en un momento en el que además en el Salón de los Pasos Perdidos, ustedes escuchaban de fondo, ¿no? Aplausos y cánticos también a lo largo de cómo ha sido toda la tarde.
20: Gracias, Nico, y sin duda mucha entereza, y dejó también algunas reflexiones muy trascendentes, ¿no? Esto hizo también algunos comentarios que no solo demuestran entereza, sino por ahí el sentir también de todos. Eso que decía de escuchen y vean a Rubén Rada por allí, aquellos que hoy no ven esa alegría y esa luz, ¿no?
2: Total. Sí, es difícil para nosotros, para los que tenemos que comunicar estas noticias, lo difícil que es para la familia siempre de una personalidad pública y de un artista tan querido como el Negro Rada, tener que de alguna forma comunicarse con el pueblo que está compartiendo con todos ellos, y como decía Lucila ahí, ¿no? Siendo red, acompañando este momento con gestos de los más espontáneos como los que se vivieron anoche y bueno, y todo lo que está sucediendo hoy. Lucila decía ahí un poco por qué este último mes se mantuvieron en silencio, ¿no? ¿Por qué no fueron compartiendo
20: compartiendo demasiado la evolución del cuadro de Rada. Dijeron que prefirieron, bueno, como familia, manejarlo así, que no había demasiado para comunicar, y ayer se manejaron con la misma delicadeza, ¿no? Apenas empezó a crecer el rumor, la familia inmediatamente lanzó el comunicado que confirmaba este fallecimiento, y bueno, y de ahí en más todas las muestras de cariño que se están dando hasta ahora, ¿no?
19: Vamos a repasar también, porque escuchamos a muchos uruguayos en estos testimonios de personas como nosotros que se acercaban allí a dar ese último adiós, pero también hubo muchas figuras, ¿no? En esta despedida, como decíamos, inédita, porque ese salón de los pasos perdidos por ahí nunca tuvo música, nunca tuvo tambores, nunca tuvo en una despedida o en un velatorio gente vestida con colores y aplaudiendo. Uno de ellos, lo decía Lucila recién, fue León Gieco, ¿no? Que estuvo allí desde primeras horas de la tarde y que también acompañó un poco o llevó adelante la batuta para entonar ese coro en más de una ocasión.
20: Las canciones, ¿no? Que seguían sonando incluso mientras Lucila estaba dando estas declaraciones, se escuchaba todavía la música de fondo. León Gieco, que es uno de los grandes compañeros de ruta de Rada y una de las últimas personas con las que dio un espectáculo masivo en Montevideo a mediados de abril, compartieron el show Terapia de Murga con Agarrate Catalina. Rada lo venía haciendo con la Murga y sumaron en algunas fechas a León, que estuvo allí llenando el Teatro de Verano, pero vivió muchas historias con Rubén Rada, incluyendo una que tiene que ver también con Canal 4 y que la repasó hoy más temprano con un equipo de Telenoche.
0: Rada para mí y para el mundo. Para mí fue un amigo y para el mundo fue uno de los grandes compositores y cantantes y un representante fundamental de la música uruguaya.
3: Argentina lo adora.
0: Argentina, el Negro Rada era argentino.
3: ¿Cómo hay que recordarlo a Rada?
0: A Rada para siempre, como los grandes personajes que han dejado un montón de canciones, vamos a seguirlas cantando. Y además, yo tengo el honor de que él me haya dejado tocar con él, ¿viste? Desde hace mucho tiempo.
3: ¿Qué te acordás? Año 1993, yo era productor Omar Gutiérrez. Vos, ay, sí. Galeano,
0: sí.
3: El Negro, Omar, por supuesto, Benedetti.
0: ¿Qué me acuerdo?
3: ¿Te acordás de eso?
0: Sí, me acuerdo que quedé yo solo, de todos. ¿Te gusta eso?
3: ¿Sabes que sí?
0: Sí. Vamos, Eric.

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1: Qué programón ese, ¿no? Qué fuerte eso que decía León, ¿no? Sí. Soy el que queda de todo ese plantel estelar, el que queda vivo y el que queda también defendiendo un poco la obra de los colegas, los pensamientos, las ideas a través de su propia obra y de sus propias canciones.
2: Totalmente. También ahí en el puerto de Montevideo esta mañana llegó, por ejemplo, Ricardo Mollo con Natalia Oreiro, ¿no? Que también estuvieron ahí en esa cantarola espontánea que se armó en
1: el
2: momento.
1: Los vimos hoy cantando allí en el Salón de los Pasos Perdidos y de hecho Mollo estuvo tocando anoche en Argentina con Divididos, con su banda, y ahí sobre el escenario también se despidió de Rubén Rada, una persona con la que supo compartir conciertos y la música. Oreiro también llegó a grabar con Rubén Rada, compartió televisión, pero también compartió la música.
2: Vamos a ver estos testimonios.
3: Estamos yendo ahora.
4: Estamos yendo para allá.
5: ¿Sí?
4: Sí, sí.
5: Sentimiento encontrado, ¿no? Este dolor, ¿no?
4: Sí, qué sé yo, un ser muy querido.
5: ¿Qué fue Rubén para ustedes?
4: ¿Cómo?
5: ¿Qué fue para ser Rubén?
4: Un gran inspirador, básicamente.
5: Dice una palabra, nada más te pido.
3: Estamos muy conmovidos, pero lo queremos recordar con la alegría que se merece. Y
5: así que recordarlo, ¿no?
3: Por supuesto, como él quería, con mucho candombe.
5: Gracias por
3: acá estar. Vinimos a acompañar a la familia.
2: Bien, y también vamos a repasar un poco lo que se dio ayer de manera espontánea, ¿no? Terminó siendo una imagen que se suma ahora a lo que está sucediendo allí en el Salón de los Pasos Perdidos. Tremenda, de cuadras allí por Palermo, Barrio Sur, de personas también de todas las edades, ¿no? Había mucho niño pese a la hora.
1: Totalmente, tremenda e inusual también, ¿no? Porque sí, a los uruguayos a veces nos cuesta salir a las calles, ya de por sí para celebrar, pero mucho más para vivir un momento como este, que era celebrar, pero la despedida de alguien y la obra, ¿no? De Rubén Rada, y creo que había una multitud que necesitaba hacerlo tal y como él lo pidió en sus canciones, que era un poco lo que decía Lucila hoy. Los mensajes de Rada están en las canciones, era la vía de comunicación que él tenía, y la gente ayer salió a tomar el espacio público justamente para eso.
2: Es verdad eso que nos cuesta, y también creo que hoy, más allá de que por ahí alguno del otro lado nos acercó a alguno de estos lugares donde se lo despidió, estoy segura que hoy todos escuchamos a Rubén Rada, ¿no? Fue como una manera, o con algún gesto, fue como la manera de cada uno despedirse, ¿no?
1: Totalmente.
2: También cada uno tiene su forma, pero hoy seguro sonó como nunca en Uruguay y más allá del Río de la Plata.
1: Seguro que sí, cada uno tiene su forma de despedirse y cada uno tiene su Rubén Rada también, ¿no?
2: También.
1: Porque han habido tantos a lo largo de más de 60 años de recorrido. Están los que se criaron con Rada para niños, están los que heredaron Tótem, el Quinto, Opa, todas esas historias, y están los que, bueno, todos los demás que hemos crecido con la vida atravesada por el repertorio monumental de Rubén Rada, como toda esa gente que se juntó ayer en Barrio Sur.
2: Lo vemos.
0: Así se vivió una noche que mostró que el legado de Rubén Rada sigue latiendo en el Barrio Sur. Al ritmo de los tambores, entre bailes, mates y música, miles de personas se reunieron para celebrar a uno de los grandes íconos de nuestra cultura, que pasó su infancia por estas calles y nunca se alejó de sus raíces. Y lo hicieron siguiendo aquel mensaje que Rada dejó en los años 2000.
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0: Cuando lanzó Muriendo de Plena, recordarlo con alegría, sin llanto ni pena.
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3: Para homenajear a Rada, bueno,
4: ¿qué significó para vos?
3: Mucho, mucho, como artista, como cantante, como todo lo que dio para Uruguay.
7: Marcó a mi familia, recuerdo a mi madre, por ejemplo, diciendo voy a ir a ver a Rada cuando llegue al Solís, en una época en que no se pensaba a Rada en el Solís. Y bueno, un hombre que ha sido generoso.
8: ¿Cómo no vamos a estar acá? No hay otro lugar para estar.
9: Es una leyenda y va a quedar para siempre, vivo entre nuestros corazones.
10: Para homenajearlo como él quería, con una fiesta, con mucha tristeza ahora mismo, pero feliz de estar acá.
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1: Impresionante ver templar esas lonjas para homenajear al Negro Rada. Volvemos al Palacio Legislativo, volvemos al interior del Salón de los Pasos Perdidos para que Nicolás nos cuente, Nico, otras repercusiones, otras visitas que hubo en el correr de esta jornada.
2: Y te sigo mostrando también, Jaime, a esta hora, porque llegó el secretario de Presidencia de la República, Alejandro Sánchez, también al velatorio de Rubén Rada. Está sentado ahí en primera fila, muy cerca de donde está también Edgardo Ortuño. Edgardo Ortuño, ministro de Ambiente, estuvo todo el velatorio, no se ha ido desde que comenzó. Han llegado también más músicos, llegó Cardoso, Yamandú Cardoso de Agarrate Catalina, está Malena Muyala, está Ana Prada, entre tantos músicos que están llegando, decía hace un ratito Pitufo Lombardo. Estuvo Lucía Topolansky, fue una de las primeras también ex autoridades que llegaron aquí, la ex vicepresidenta de la República, y en declaraciones dijo que Rada deja un legado inmenso.
3: Era una de las personalidades más importantes culturalmente y musicalmente, ni que hablar. Y eso, sobre todo, se vio expresado anoche con toda esa movilización espontánea y todo el cariño de la gente. Y la gente es notable. Ahora yo estaba mirando, vinieron unos pibes bien jovencitos y le dejaban manzanas. Y esa, como para mí la canción de la manzana es la más linda, digo, pero ¿qué? Es extraordinario.
2: Los videos que más se ha viralizado en las últimas horas es usted y Mujica cuando bailaban en el Palacio Peñarol en 2024, o sea, uno de los actos de cierre de campaña.
3: Yo no bailé porque yo siempre fui una torpe para bailar. Sí, porque Rada hacía bailar a todo el mundo. Había venido a muchísimos cumpleaños de Pepe y nos juntábamos ahí en el Quincho de Varela. Él era un hombre tremendamente solidario y nunca se olvidó de sus circunstancias. Hay que ver de la circunstancia que salió. Y nunca le oías una palabra de rencor, de odio. Era un emporio de anécdotas. Podías estar horas escuchando. Por eso es difícil resumirlo. Deja un enorme agujero.
1: Es impresionante.
2: Hace un par de horas aproximadamente, quien también participó aquí de este velatorio de Rubén Rada fue el ex presidente de la República, Julio María Sanguinetti. Llegó acompañado de dos senadores colorados, Andrés Ojeda y Tabaré Viera. Saludaron a la familia de Rubén Rada y después también Sanguinetti recordó precisamente al cantante.
4: Y homenajear a este grande de la música popular, tan identificado con nuestro pueblo, un cantor de sus sentimientos, de sus emociones, de sus alegrías, de sus sinsabores, un renovador. Él decía, me hubiera gustado estudiar música. No sé si hubiera sido el mismo, porque uno piensa dónde podía haber llegado si hubiera estudiado música. No sabemos. De pronto había perdido esa espontaneidad que lo llevó a donde lo llevó, a hacer esas fusiones de géneros. Pero creo que hoy la recepción popular, lo que se ve hoy en la calle de Montevideo, es una expresión muy, muy, muy, muy fuerte de lo que significan estos íconos, diría yo, de la cultura de un país en la profundidad de toda su sociedad.
2: Bueno, y también estuvo hace algunos minutos el presidente del directorio del Partido Nacional, Álvaro Delgado, quien también recordó a Rubén Rada.
5: Miren, recién estaba hablando con los hijos y le dije, tienen que sentirse muy orgullosos porque uno llega al Parlamento y da toda la vuelta al Palacio Legislativo y hay una cola de gente esperando para pasar un segundo y darle el adiós. Eso es intransferible, ¿no? Eso significa...

0: Significa que su legado cala muy hondo en la cultura nacional. Era esos emblemas del Uruguay de la cultura, del Uruguay del arte, del Uruguay de la música, pero era mucho más que músico, mucho más que artista. Era un símbolo cultural que a todos nos alegró gran parte de nuestras largas jornadas en la ruta, en los playlists. Así que veníamos en nombre propio y en nombre obviamente del Partido Nacional, como presidente del Partido Nacional, a rendirle un homenaje, a saludar a la familia y agradecerle lo que hizo por nuestro país.
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2: Y es momento ahora de la información policial. Hay una persona baleada en Jardines del Hipódromo.
3: La crónica llega con Leonardo Pedrosa. Leo, te saludamos. ¿Cómo estás?
4: ¿Qué tal? Buenas noches para todos. Estamos en la esquina de Ferrara y Acrópolis, donde, como ustedes informaban, un joven de 19 años fue herido de bala. La víctima se trasladaba junto a otra persona en una moto cuando le dispararon desde un auto, de acuerdo a la información primaria que maneja la policía. Recibió un impacto de bala en el abdomen. Quien conducía la moto se va del lugar. Allí queda este joven herido, que es trasladado en un auto particular por un vecino a la policlínica de Malinas, donde se lo estabilizó y luego fue derivado al hospital Pasteur. Está trabajando la policía en el lugar, se aguarda la presencia de policía científica y ya los investigadores tienen algunas pistas firmes en cuanto a poder aclarar este hecho, incluso contarles que hay una persona detenida, que hay un auto que está siendo periciado para determinar si está vinculado o no a este caso, así que en los primeros minutos se avanzó y mucho en la investigación acerca de este ataque a tiros, compañeros.
3: Leonardo, otra consulta. ¿Otro baleado en la zona de La Teja?
4: Exacto, sí, un hombre de 51 años que se encuentra en estado grave tras ser baleado dentro de su casa. Esto ocurrió en Carlos Tellier y Yapeyú. Allí, este hombre fue trasladado también por un vecino al Hospital del Cerro con un impacto de bala en la cabeza. De acuerdo a lo que relató su esposa, estaba ella en el dormitorio. Él se había trasladado hacia la cocina a cocinar cuando escucha un golpe y luego un disparo. Inmediatamente allí le advierte un familiar de que le habían disparado a su marido. Y bueno, allí se llama al 911 y se lo traslada al Hospital del Cerro. ¿Qué sabe la policía respecto a este hecho? Por lo menos las hipótesis y datos que se manejan. Hubieron tres personas que llegaron a la casa, golpearon y de alguna forma dijeron que venían porque les informaron que la moto que le habían robado, los que le habían robado la moto estaban parando en ese lugar. Allí el hombre les dijo que no había nadie allí y que no tenía nada que ver con este hecho. Bueno, se fueron y después volvieron, y allí es cuando golpean y le efectúan el disparo. El hombre cae allí al costado del pasillo, dentro de su casa, detrás de la reja, y bueno, ahora se está trabajando para poder identificar a estas tres personas, basándose en esa hipótesis, basándose en esa información primaria que manejan los investigadores. Incluso el caso, si bien comenzó a trabajarlo personal de investigaciones de la zona 4, ya pasó a homicidios, ya estaba trabajando personal de homicidios por tentativa de homicidios. El hombre, reiteramos, está grave en el Hospital del Cerro, un caso que llamó mucho la atención de cómo se da este episodio. Reitero, dentro de la casa estaba la esposa, estaba el hombre, allí vienen estas tres personas recriminando porque supuestamente las personas que le robaron la moto paraban allí, se fueron, volvieron y una vez que abre la puerta este hombre le efectúan ese disparo en la cabeza. Así que veremos cómo transcurre la investigación. En ese lugar no hay cámaras, pero bueno, la policía está trabajando en base al relato de testigos e información que se recogió allí en el lugar.
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2: Le agradecemos a Leo, aguardamos si surgen novedades.
3: Sí, sí, sí.
2: Pero hay más información policial, les contamos ahora que delincuentes asaltaron un local de venta de celulares. Esto sucedió en el barrio La Unión.
5: Dos delincuentes llegaron en moto al local ubicado en 8 de octubre y Pan de Azúcar. Quien viaja de acompañante ingresó al comercio, donde extrajo un arma y amenazó a una empleada y a un cliente, exigiendo el dinero de la recaudación. Como no había efectivo en la caja, el ladrón se hizo de las pertenencias del cliente, entre ellas un bolso de documentación, además de un celular que se encontraba en exhibición. Todo quedó registrado en cámaras internas y externas. La policía trabaja en el análisis de las mismas para identificar a los autores. Comerciantes de la zona reclaman más patrullaje, sobre todo a pie, en la zona comercial.
3: Fíjate, Viviana, lo que sucedió en El Cerrito. Una funcionaria policial que estaba haciendo el servicio 222 evitó que se robara la policlínica de salud pública en el barrio.
5: La policlínica Giordano está ubicada en San Martín y García de Zúñiga. En horas de la madrugada, un delincuente ingresó al lugar con intenciones de robo, sin notar la presencia de una funcionaria policial que cumplía tareas de 222. El ladrón extrajo un arma y la mujer efectuó un disparo que dio en un blindex. El hombre consiguió escapar, pero se encontraron manchas de sangre en la escena, por lo que no se descarta que se encuentre herido. Desde la Federación de Funcionarios de Salud Pública se comunicaron con las autoridades de ACE, expresando su preocupación por el hecho, que se suma a otros episodios de inseguridad y violencia que se vienen dando en distintos centros de ACE.
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3: Mientras Peñarol apronta la cuenta regresiva en su preparación para el clásico del próximo domingo, que jugará como local ante Nacional a partir de las 3:30 de la tarde por el torneo de clausura, en la víspera Iñaki, el conjunto Minasol debutó con triunfo en la Copa Uruguay.
7: Un partido complicadísimo porque cualquier futbolista que tuviera la mínima dolencia quedaba fuera justamente del encuentro clásico.
3: Claro, la gran mayoría de los futbolistas habitualmente no son titulares, digamos, en el principal equipo Minasol. Algunos de ellos sí, como el caso, por ejemplo, del argentino Remedi.
7: Sí, exactamente, que iba a ser figura importantísima acá, Montevideo Titor, que de contra encontraba una opción, quizás de las únicas que tuvo en el partido, en la tribuna, Jaime Guillerini.
3: Sí, ya juntos de alguna manera, los ex River y Boca, en el complemento se da esta acción en la cual Britos va a ser figura importante, desviándose un costado y después perdiéndose la posibilidad para el conjunto ciudadano, que en el complemento parecía tener los mejores argumentos ofensivos, pero tiro de esquina para Peñarol, Hernández y Remedi el gol.
7: Remedi de cabeza, que cuando llegó dijo no soy de hacer muchos goles, ya llevo unos cuantos y ahora suma además de pelota quieta el gol que le iba a terminar dando el triunfo a Peñarol. Recordemos que ahora la Copa Uruguay no es más con eliminación directa, sino que estamos en una fase de grupos en la que ya ganó Danubio también.
3: Exactamente, lo cierto es que entonces el Mirasol debutó con victoria en esta Copa 2026.
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3: Y como observamos entonces de la Copa UF Uruguay, ahora nos metemos, sí, directamente en el campeonato clausura y en el clásico del próximo día domingo.
7: Con la pregunta de cuál va a ser el equipo de Diego Aguirre, muchos tomaban nota del 11 que puso en la jornada de ayer para ir descartando jugadores del 11 del domingo.
3: Remedi dijo después del partido que si no puede jugar dos partidos en una semana, se tiene que dedicar a otra cosa, como diciendo que él está apto físicamente para hacerlo, y obviamente que es una realidad en ese sentido, pero en principio parecería ser que podría llegar a perder hipotéticamente posibilidades en la mitad de la cancha.
7: De todas formas, también Diego Aguirre sabe de esta opción, de esta hipótesis, y buscará distraer también con alguna opción. Remedi incluso estuvo en la conferencia de prensa en la cual dio hoy el entrenador en cuanto a las preguntas, y Aguirre dijo que está en carrera como cualquier otro futbolista.
3: Así que, en definitiva, hoy habló, y como resulta habitual, el entrenador y el capitán, esto es decir, Aguirre y Maxi Oliveira.
9: Clásica conferencia previa al partido de mayor rivalidad.
10: Creo que los dos venimos no en nuestros mejores momentos, que no ha sido un buen campeonato para los equipos grandes.
9: Donde Aguirre dio las típicas respuestas.
11: Siempre un clásico es especial, un partido decisivo. Los árbitros, donde no hablo nada, que pasen desapercibidos sería buenísimo.
9: Pero esta vez le suma la novedad de Lionel Jaime.
11: Sí, Jaime es un jugador que nos ha sorprendido a todos, que ha generado muchas cosas lindas, ilusión en nosotros, en la gente.
9: Aunque Aguirre no quiere cargarlo de exigencia.
11: Tampoco le vamos a cargar a él, que tiene que resolver este partido.
9: Y buscó desviar las miradas.
11: Y no sabes cómo juega Gelini.
9: Para cargárselas al eléctrico Gelini.
11: Anda volando.
9: Pero a saber realmente si tendrá minutos.
11: Va a ir al plantel, seguro.
9: De quien no quiso dar ninguna pista.
11: Sorpresa, total. El domingo y... lo descubrimos.
9: Tampoco quiso adelantar nada del equipo.
11: Imposible, imposible.
9: Ni siquiera del sistema táctico.
11: Imposible.
9: Aunque sí anunció a los que ya están descartados.
11: Descartados, Nahuel Herrera y Jesús Trindade. Creo que ninguno más. Y Jonathan no está descartado.
9: Y no nombró a Eric Remedy.
11: No, para nada, para nada.
9: ¿Quién jugó los 90 minutos y anotó el gol del triunfo en la Copa Uruguay?
12: Me salvó el gol porque fue ese un partido bastante malo en lo personal.
9: Y parece que aún sigue en carrera.
11: Hay 4 días para el clásico y no lo saca para nada.
9: Para este clásico en el que busca no salir como favoritos.
11: Eso de favoritismo, eso no. No, no. En el último clásico que jugamos no éramos nosotros y terminamos ganando.
9: Y el plantel mantiene los pies sobre la tierra.
13: Siendo realista, nosotros somos lo que vivimos todos los momentos que pasan acá y repito, hace 2 meses teníamos que estar todos afuera de este club y hoy parece que somos favoritos, que somos mejores, que estamos no sé qué, cuántos goles arriba de los rivales y no nos creemos esas cosas, estamos con los pies sobre la tierra.
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2: Y ahora les contamos que el gobierno está analizando si mantiene los precios de los combustibles pese a que el informe de paridad de importación marca un aumento.
14: El gobierno recibió este jueves el informe de la URSEA que señala una suba en el precio de todos los combustibles. El gasoil es el que debería tener un mayor aumento de 14,5 pesos, mientras que en la nafta super 95 la suba sería de 0,87. De todos modos, desde el Ejecutivo no se descarta mantener incambiados los precios.
15: Tenemos acceso, como todos los meses, a lo que son los documentos y los informes que la normativa nos habilita o nos dice que tenemos que tener, pero eso no significa que el gobierno vaya a tomar una decisión que sea absolutamente lineal a lo que las referencias nos dicen, porque entre otras cosas, como ustedes saben, que lo repito como un mantra, tener la refinería de La Teja y ANCAP como empresa pública nos permite tener otro margen de trabajo y de gestión. Tuvimos reuniones ayer, tendremos reuniones hoy y se enterarán de cuál es la decisión del gobierno antes que termine la semana.
3: Se los decíamos en titulares, se instaló en nuestro país una empresa de ensamblaje y prueba de satélites espaciales que deben tener hasta un peso de 2.500 kilos.
14: Epic Aerospace, así se llama la empresa espacial que comenzó a funcionar en Sudamérica. Además de desarrollar satélites, la compañía también cuenta con un remolcador espacial de 780 kilos para misiones a la órbita geoestacionaria a 35.000 kilómetros de la Tierra. Con esto, Uruguay se convierte en el primer país de Latinoamérica con capacidad para ejecutar este tipo de transporte. La apertura contó con la presencia del presidente Yamandú Orsi y de la ministra de Industria, Fernanda Cardona, quien destacó la llegada de Epic Aerospace al país.
15: Tiene que ver con que Uruguay tiene una base sólida desde hace mucho tiempo, trazada desde hace más de 10 años, telecomunicaciones, matriz eléctrica, que nos permiten que hoy podamos seguir agregando valor a nuestra industria. Y la política espacial, permítame hacer también esta aclaración, no tiene que ver solo con este lanzamiento que es muy importante, porque esto sí está pensado para que esté en el espacio exterior. También tiene que ver con política espacial en nuestro espectro y en nuestro espacio dentro de la Tierra.
14: Además, señaló que se busca impulsar la industria espacial y que pronto se enviará un proyecto de ley al Parlamento con ese objetivo.
15: Pero también queremos que sea un punto de partida para nuevos empleos, para nuevas tecnologías. Piensen que esto que se va a lanzar, este dispositivo que estamos viendo hoy, lleva partes, tiene componentes que pueden ser nacionales, que pueden generar empleo, que pueden generar industria en el Uruguay, desarrollo productivo, avance tecnológico.
3: En Montevideo y área metropolitana hoy hubo de todo en materia del tiempo, pero bueno, sepan que la cosa se mantiene más o menos como están viendo allí, sin precipitaciones, les digo, en Montevideo y el área metropolitana. Eso sí, el norte del país, centro y hacia el norte, Hay advertencia color naranja y amarillo por tormentas fuertes y muy fuertes, así que a estar muy atentos. Hasta las 21:40 es esa advertencia, vamos a estar hablando de ella más adelante en Telenoche. Metrópolis FM, Metrópolis Punta, FM Hit, las radios para estar juntos también todos los días, y Telenoche sigue como nos cuenta Viviana.
2: Tenemos más información para compartir con ustedes. Al regreso de la tanda vamos a volver al Palacio Legislativo, pero además tenemos otros temas. El robo al banco Brow de Pando. Hay un perfil de los buscados, de los delincuentes que están requeridos. Vamos a poner este tema sobre la mesa. Además, hoy es noche de eclipse de luna parcial. Perdón, viene la tragedia en Nepal, me adelanté uno. La tragedia en Nepal sigue bien complicada la situación y también vamos a estar hablando del origen de esta avalancha que generó el caos en el país. Y ahora sí, el eclipse lunar, que estoy ansiosa con él, es parcial, pero se puede ver desde Uruguay si las nubes lo permiten. Vamos a estarles contando también de esta luna de sangre. Estos son algunos de los temas con los que sigue esta edición central de Telenoche.
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22: La voz de Melo le informa el tiempo en la ciudad.
23: Se presenta lluvioso
22: con una temperatura
23: 17 grados.
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4: Las líneas blancas discontinuas separan carriles y habilitan el adelantamiento.
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3: Seguimos con más noticias en Telenoche. Seguimos con esta cobertura especial del último adiós a Rubén Rada. ¿Qué está pasando en las afueras del Palacio Legislativo? Uno de los móviles de Telenoche en vivo, en directo con Pablo Acuña. Pablo, te vemos, te escuchamos.
13: Jaime, sabés que se ha incrementado el frío hasta ahora, sí, pero sí, también el caudal de gente. Es impresionante la cantidad de gente, y esto es obviamente porque sale de tus tareas laborales, que tiene la posibilidad de venir por acá. Pero te digo que hay mucha más gente que en la tarde. Es incesante este trajinar desde muy temprano, así que han sido miles los que están despidiendo a esta hora a Rada. ¿Por qué estás acá? Quiero saber.
14: Bueno, vengo a celebrarlo un poco, ¿no? La historia que tiene en mi vida y que creo que nos acompaña a todos de alguna
13: bueno,
14: forma.
13: Bueno, contame en tu vida, que ¿cuál ha sido la incidencia de Rada?
14: Desde chico mi padre tenía cassettes y escuchaba su música y bueno, un poco todo lo que representa para la cultura de nuestro país, pasando por Aldeas Infantiles, Los Tatitos, Mi País, todas las cosas que sabemos que nos atravesaron.
13: Claro, me hiciste acordar Los Tatitos también, impresionante todo ese caudal,
14: sí,
13: de cosas que hizo.
14: El teléfono también, el Teatro Galpón, Rada para niños, bueno, todas esas situaciones.
13: Hoy destacábamos también lo personaje que era, digo, más allá de todo su legado artístico.
14: Mucha alegría, ¿no? O sea, creo que todos lo recordamos como un personaje muy alegre y que nos pone muy contentos y lo recordamos, o sea, al menos yo como en mi infancia y a través de mi adolescencia también, de muchas cantarolas con amigos.
13: Ah, también eso se sumaba.
14: Sí, claro, claro, digo, buenísimo. Creo que todos en algún momento cantamos Ayer te vi, Cándome para Gardel, entre tantas otras, ¿no?
13: Gracias por tu testimonio. Bueno, A ver, vamos a hablar un poquito con más gente. Señor, ¿por qué está viniendo a despedir a Rada esta noche?
2: ¿Cómo? ¿Por qué estoy viniendo? Para brindarle mi saludo, a celebrar con él.
13: ¿Qué significó Rada en nuestra cultura?
2: Todo es parte de nuestra identidad sonora, te diría.
13: ¿Algo para destacar que ha tenido vinculación a través de su vida, algún tema?
2: Bueno, por ejemplo, mi hijo, que está ahí, ¿sí? Aprendió a caminar casi con Rada.
13: ¡Ah, increíble! Sí. Mirá, y hoy estás acá.
2: Sí.
13: Bueno, contame, ¿papá te ponía la música de Rada? ¿Cómo es eso?
15: Sí, sí, siempre de chico sonaba Rada en casa. Y ta.
2: Hoy justamente estuvimos viendo un video de eso, de él dando sus primeros pasos.
13: Qué momento,
2: así.
13: Bueno, también es parte de ese legado del Negro Rada.
2: Exactamente, sí. Transmitirlo así a las generaciones.
13: Gracias por su testimonio. Señor, lo veo con una rosa. ¿Qué significa eso?
16: Es un, no sé,
17: un homenaje.
16: Un homenaje al Negro que hizo cosas hermosas.
13: ¿Cuánta incidencia, señora, ha tenido en su vida?
17: Ícono de la cultura, ¿sí?, uruguaya. Sí será.
13: Gracias, había que estar acá entonces.
17: Había que estar, como sea.
13: Gracias. Bueno, Jaime, mirá, y sigue mucha más gente.
3: Pablo,
13: como te decía, venían con rosas, sí, te escucho.
3: No, estaba pensando que en función inclusive de la pregunta que se hacía más temprano a la vicepresidenta Carolina Cose, y por el caudal de gente que tú estás mostrando con nuestro móvil, seguramente la hora de la 21 se extienda quizás algún minuto más, porque seguramente, claro, como tú decías, está llegando gente de sus trabajos, quizás mucha gente también del interior.
13: Seguro,
3: que haya,
13: sí,
3: que
13: sí,
3: llegado.
13: Sí, seguro se va a extender.
3: Entonces,
13: seguro,
3: quizás,
13: seguro.
3: A tener en cuenta.
13: ¿De dónde venís?
19: De Flores.
3: Ahí va,
19: venimos de Flores, de Trinidad.
13: Mirá, exclusivamente para...
19: Vinimos
13: para...
19: por otras cosas y bueno, se dio todo y dijimos, vamos hasta allá.
13: Bueno,
19: sí.
13: ¿Y por qué despedir a Rada?
19: Y porque Rada fue el que nos enseñó a todos los niños y las niñas de los 90 que teníamos un lugar en el mundo, que teníamos nuestros derechos. Y bueno, es una parte de todos los uruguayos.
13: Es emocionante lo que estás diciendo,
19: sí,
13: también.
19: Sí, sí, sí, sin duda. Me llega de cerca.
13: Bien, gracias por
19: a
13: tu
19: ustedes.
13: Testimonio. Bueno, hay tanto para hablar, Jaime. Uh-huh. ¿Te das cuenta las aristas por dónde se va?
3: Sí,
13: todas
3: sí.
13: Las ventanas que se abren cuando hablamos de Rada. Muchísimo. Y tenemos más testimonios de esta tarde para que también disfruten la alegría que él pudo llegar a trascender a través de sus canciones, de su obra en el público uruguayo. Lo vemos.
20: ¿Qué deja Rada para el país?
21: What Rada give to you?
17: Música.
20: Where are you from?
17: Estados Unidos.
20: ¿Viven acá?
21: Vivimos acá, sí.
20: ¿Y quién le enseñó la música de Rada a ella?
21: Ella se enamoró de Rada de la primera vez que lo vio. Tiene fotos con él, tenía de todo.
20: ¿Cuál fue la primera canción de Rada que escuchó?
17: Mi país. Mi país.
21: Estando allá. Estando en Estados Unidos.
22: Un gran exponente de la música uruguaya que ha recorrido por varios países y lo recordamos así.
23: Deja tanto y es un símbolo tan grande para los que vivimos en las dos orillas en algún momento. El Negro Rada es uno de los que nos guía.
22: Mucha cultura, mucha historia.
29: Estoy desde la 1:30 de la tarde acá.
20: ¿Eso qué trajiste?
30: Este es un cassette de cuando Rubén en Argentina y en México, grabado.
23: Yo lo conocí cuando estaba en el liceo en Argentina. Y lo seguí conociendo acá, tuve la oportunidad de tratarlo. Es rioplatense, me encanta que sea una de las discusiones que no tenemos.
29: Legado impresionante para los adultos, para los niños, para todas las edades. La verdad que es un ícono incomparable e inconfundible e irreemplazable.
31: Y deja mucha enseñanza con el tema de los niños, el tema de la música, la trayectoria de él, que era una persona pobre, humilde.
30: Y deja todo, porque es un, ¿qué te puedo decir? Es un dios, lo mejor en la música fue él.
20: Si tenés que elegir una de esas canciones del disco.
30: La familia.
29: Fue lo que elegí, venirme de rojo. Y me faltó la copa de vino, nada más y el pan. Pero sí, lo despedí como él se lo merecía. Con mucha tristeza, pero con mucha alegría también.
32: Totalmente, venimos con mis compañeros desde Argentina, desde Rosario. Ayer cuando nos enteramos de la triste noticia, decidimos venir a honrar su legado, saludar a su familia y elevar un toque al cielo para Rubén, merecido ícono mundial de la música.
29: Cuando yo me muera, no quiero llanto ni pena, prefiero que se me vele bailando una ricla pena. 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Porque yo en la vida he sido feliz y quiero morirme comiendo perdiz.
20: ¿Cómo sería ese toca al cielo?

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1: De todas partes vienen, no solo los uruguayos, sino también los artistas, que fueron muchos.
2: Sin duda, y la gente lo recuerda cantando, ¿no? Como veíamos recién. Y uno de los que también lo recordó cantando Vivi fue Jorge Nasser, porque Nasser es una de las últimas personas en haber editado un sencillo con Rada a fines del año pasado. Estrenaron una canción que se llama Una risa así, que es parte del último legado, por lo menos público hasta ahora, que nos deja Rubén Rada. Nasser estuvo conversando con Telenoche. Lo vemos.
3: ¿Quién va a cantar? Todo el mundo. ¿Quién va a soñar? ¿Quién va a tocar la melodía del amor?
4: La opinión que Jorge Nasser tiene sobre Rubén Rada es contundente.
5: Y Rada fue y es y será tal vez el músico más grande, ¿no? Más importante de la cultura popular, ¿no?
4: Para Nasser, el legado que dejó Rada a la música uruguaya es enorme.
5: Es un creador hasta el último aliento estuvo creando y dejó una obra increíble, ¿no?
6: Bueno, Totem de lo más importante de él, ¿no?
5: Bueno, sí, hay muchos, y Opa, y Sonido Original del Sur, que grabó con unos suecos también. Lo que pasa es que es muy difícil anclarse en una época de Rada, también en los 90 cuando pegó con Chacha Muchacha y Muriendo de Plena. En fin, el Rada más cercano al jazz, yo creo que hay mucho para estudiar.
4: En diciembre del año pasado, Nasser llamó a Rada para que formara parte de la canción Una risa así. En esa grabación se dio una situación que, en opinión de Nasser, mostraba todo el talento de Rada.
5: Le tiramos el tema y todo, y había que cantar agudo, ¿viste? Y dice, pero vos querés que venga el Negro de las Manzanas. Sí, porque claro, ¿no? Porque viste que en La Manzana él canta, si te gusta comer, bien agudo. Y claro, él con los años la voz, viste, como que se le fue bajando un poco. Pero vos sabés que al rato lo empezó a practicar, lo empezó a tirar, y al rato estaba cantando allá arriba, ¿viste? Y después cuando lo estábamos escuchando le digo, ¿viste que podías? Y siempre pudo, siempre fue un héroe, es un héroe.
6: Jorge, muchas gracias por estos minutos. Y te pido 10 segunditos, nada más, un pedacito de esa canción que con el Negro en aquel diciembre empezaron a grabar. Un pedacito y nos vamos con eso.
5: Yo quiero una risa así, violenta y de parpaja, pa' que se escuche de lejos y no deje dormir nada. Yo quiero una risa así, es zorrada.

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1: Decía que esto que vimos, Belén, es parte de uno de los últimos trabajos que se conocen de Rubén, pero que puede llegar a ver más que ahora salga a la luz.
2: Seguro, sí. Que Rada ha declarado, por lo menos que él tenía dos discos que planeaba que fueran póstumos, y uno es junto a sus tres hijos, todos con recorridos musicales, y estaba grabando también un proyecto con los Auténticos Decadentes.
1: Bueno,
2: así que es probable que algo de eso salga a la luz. Y nada, pensaba en lo que traía Nasser recién, ¿no? Las vueltas de la vida y cómo esto es tan cambiante, porque Nasser estaba en un momento muy celebratorio de su carrera, estrenó Una Risa Así porque así se sentía, y hace poquitos meses nada más falleció Simón, su hijo, y ayer cuando se conoció la noticia de la muerte de Rada, él los despedía con una foto juntos y señalaba esto de dos ángeles, ¿no? Pero también es eso, es atravesar el dolor, refugiarse en la música y recordarlos con alegría.
1: Totalmente, muchas veces es difícil, pero en este caso Rada, la figura de Rada invita a eso, ¿no? Hemos dicho más de una ocasión todo lo que ha sucedido en la tarde de hoy allí en el Palacio Legislativo, y es como la gente lo está recordando. Y también se ha señalado mucho en estas últimas horas el humor, ¿no? Y la catarata de anécdotas que tienen quienes compartieron algún momento con Rubén Rada. Y hay algunas que son más llamativas que otras.
2: Exactamente, ayer repasábamos, por supuesto, el encuentro de Rada con Mick Jagger cuando estuvieron los Rolling Stones en Uruguay. Y hay otra de la que no hay archivo, porque pasó hace muchísimo tiempo, pero Rada asegura que alguna vez se fumó un gracioso, así le gustaba decirlo a él, con Bob Marley.
3: Rubén Rada fue un músico del mundo, incorporó sonidos africanos a sus raíces uruguayas y supo tocar en América Latina, América del Norte y Europa. Fue allí, producto de una carrera vertiginosa, que Rada coleccionó anécdotas increíbles con dos íconos de la música. De la más reciente hay registros fílmicos, y fue en el marco de la visita de los Rolling Stones a Uruguay.
4: Nunca hemos tocado en Uruguay, tenemos muchas ganas de hacerlo.
3: El propio Mick Jagger, frontman e ícono de la banda, llegó como invitado sorpresa a la casa de Fernando Lobo Núñez, percusionista e histórico escudero de Rada en sus aventuras musicales. Una anécdota que Rada supo contar con lujo de detalles, incluida la bebida que Jagger disfrutó cortesía de Ose.
5: Entonces cuando el Lobo lo vio, lo abrazó y dijo: ¡Miguelito! ¡Qué alegría que estés en mi cumpleaños, Miguel!
6: ¡Ay, qué negro!
5: ¡A los abrazos, Miguel! Entonces, yo no... Estaba tan nervioso que en un momento le dije, no sé qué fue, le dije: ah, I am the same época you. El tipo me dijo, este tipo, Tarzán existe, me dijo, porque hablé como el orto. I am the same época you. Entonces empezamos a cantar: I can get no satisfaction.
7: ¿Ves que lo uruguayía toda?
5: Acá metíamos candombe y el tipo bailaba como loco, y en un momento dijo: ¿querés tomar algo? Le dijimos: hay de todo. Dijo: no, quiero un vasito de agua, pero con gas o sin gas. Entonces el Lobo agarró agua de la canilla y le puso agua seca, que le llama el al hielo. Él le puso agua seca, le tomó el vasito. No pasó nada.
3: El rosario de las anécdotas también lo sitúan en un humeante camarín del Teatro Paramount de Washington, donde Rada acudió a ver a Bob Marley, aunque en ese momento los teléfonos celulares con cámaras de video no estaban ni en los planes y no hay registros fílmicos de aquel momento.
5: El Ayrton me dijo: Rada, Hugo, ¿quién iba a visitar a Marley? Vamos a verlo. Entramos al cuarto a cortar el humo que había dentro. De repente aparecen unos ojos y una mota larga. Con una cosa larga así. Me dijo: ¿You won? Me dijo así que no.
8: Yes.
5: En inglés mío, yes.
8: Of course.
5: Me dio el coso ese de una pitadita.
8: Y todavía estás mareado, Rubén.
5: No me acuerdo de nada.
8: Claro.
5: Cierto, me decía: Rada, ¿qué vos estás tocando? ¿Cómo está vos? No sé. No supe nada de lo que pasó, el concierto, no me enteré de nada. Fue algo increíble, pero la historia de que Marley me diera una,
8: claro,
5: esa cosa maravillosa.
9: Emocional, ¿no?
5: Y yo no fumaba.
8: No fumaba.
5: Yo no fumaba en esa época.
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10: Asaltaron, información de último momento, un salón en La Blanqueada. Hay una persona que fue atacada. Leonardo Pedrosa con la información.
11: Así es, estamos en Luis Alberto de Herrera y Cannstatt, donde
6: Ustedes van a ver imágenes de lo que fue este violento asalto por parte de dos delincuentes. Uno queda fuera, el otro ingresa y de forma muy violenta exige la plata, amenazando a quienes estaban al frente del negocio, incluso golpeando a una mujer que estaba allí en el comercio.
10: Lo estamos viendo.
6: Lo particular, Jaime, es que, bueno, aún los comerciantes están esperando la llegada de la policía. ¿Hace cuánto más o menos fue? Buenas noches.
7: Una hora, buenas noches. Hace una hora que llamamos. Con él, no, 50 minutos. Porque 7 y 10 pasó, ¿viste?
6: Ustedes, por lo que se ve en la cámara, llega de imprevisto, arma
7: sí,
6: en mano.
7: Sí, sí, sí.
6: ¿Qué les dice ahí?
7: Denos la plata. Y yo le decía, no tenemos plata, porque realmente no hay plata, porque con el débito no hay plata. Y no sé, fue todo tan rápido que no te sé explicar.
6: ¿Por qué la violencia? ¿Por qué te golpearon?
7: No.
6: ¿Por qué la
7: No sabemos, porque no sé, porque abrió la caja. ¿Será porque quedamos estáticas ahí?
6: Fue todo muy rápido, ¿no?
7: Fue todo, sí, fracción de segundo.
6: ¿Ahora van a volver a llamar a la policía?
7: No, ya no voy a llamar más. ¿Para qué voy a llamar? Si hace una hora que llamamos. Una hora 50 minutos, no me acuerdo, pero no da, o sea, el tiempo tendrían que estar enseguida. Pero esto es costumbre.
6: ¿Cómo está la cuadra, la zona?
7: Horrible, la verdad que está horrible, nunca se ve un policía, nunca se ve nada. No.
6: O sea que ahora se va a cerrar el comercio.
7: Yo cierro y me voy.
6: ¿La denuncia la va a radicar mañana?
7: Y no sé cómo seguir, no sé porque no te dan corte, no sé qué hacer.
6: Muchas gracias.
7: No, por favor, a las órdenes y ojalá que podamos solucionar este problema del ministerio, que la verdad que no hay señora que no le saquen la cartera. El otro día también le rompieron un ojo a una señora contra el cordón por robarle, roban celulares. No, esto ya está intratable, la verdad que está intratable.
6: Gracias.
7: Gracias, no, por favor.
6: Luis Alberto de Herrera, reiteramos, y Cannstatt, donde se registró este asalto.
10: Leo.
6: Y reiteramos. Bueno, ahí hay justamente esa situación de que todavía no ha llegado la policía aquí al lugar.
10: No, es impresionante, sí, el tema de la demora, pero además impresiona la violencia con que ingresa el delincuente. Bueno, se manda de una, pero...
6: Exacto, muy violento.
10: Ya de entrada muy prácticamente violento. Comienza a agredir a la señora, lo estábamos viendo. Es realmente increíble que sucedan estas cosas de esta manera, ¿no? Terrible.
6: Exacto, afuera había un cómplice en una moto... Y bueno, fue muy rápido, en cuestión de segundos se dieron a la fuga y bueno, se llevaron dinero, van a hacer el arqueo obviamente en estos momentos las víctimas allí para saber cuánto tenían a la registradora y fue lo que se llevaron.
10: Bueno, Leo, la seguimos, estamos atentos a tu llamado, gracias. Seguimos con otra información policial, un importante operativo denominado Cerco de Acero logró la captura y formalización del líder de la banda Los Colos y también de su pareja. Ambos ya están en prisión y esperan condena.
9: Entre los detenidos se encuentra Axel Joel Matos, de 25 años, señalado públicamente como líder de la banda Los Colorados, conocidos como Los Colos, uno de los grupos que mantiene enfrentamientos con otras organizaciones criminales de la zona. Matos había sido formalizado anteriormente por hechos vinculados a disparos de armas de fuego y violencia privada. En febrero de este año, había quedado bajo arresto domiciliario con tobillera electrónica durante 120 días, mientras continuaba aquella investigación. Su nombre también quedó asociado a varios episodios de extrema violencia ocurridos en los últimos años. En octubre de 2024, un hijo de Matos, de apenas un año, murió baleado durante un enfrentamiento entre bandas en Cerro Norte. El ataque, según las investigaciones de aquel momento, tenía como objetivo al propio Matos. Meses después, en febrero de 2025, Matos fue nuevamente víctima de un ataque armado, esta vez en la zona del Buceo. Viajaba junto a su pareja y un niño de 5 años cuando fueron atacados desde varios vehículos. Ahora, en el marco de la operación Cerco de Acero, la policía incautó armas de fuego, una réplica de su fusil AR-15, rifles aparentemente de aire comprimido o modificados, 29 cartuchos calibre 9 milímetros, 13 vainas del mismo calibre, teléfonos celulares, dinero y cámaras de seguridad, entre otros elementos. La justicia le imputó un delito continuado de tráfico interno de armas de fuego, especialmente agravado por integrar una organización criminal, además de reiterados delitos de disparo de arma de fuego, acometimiento con arma apropiada y porte de arma de fuego con sus números identificatorios limados y por su poder de daño. También fue imputado por lavado de activos, por la posesión y tenencia de bienes provenientes de delitos investigados. Su pareja, una mujer de 25 años, fue formalizada como autora de un delito de asistencia al lavado de activos. Para ambos, la justicia dispuso 120 días de prisión preventiva mientras avanza la investigación. Los otros dos detenidos fueron formalizados por delito de agravio a la autoridad policial agravado, quedando sujetos a medidas cautelares por 90 días.
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10: Se los comentaba Viviana antes de la pausa. ¿En qué están las investigaciones del robo millonario al Banco República de Pando? ¿Cuáles son las líneas de investigación? ¿Qué pasa con los requeridos que dábamos cuenta ayer? Son varios los periodistas que están trabajando para saber más sobre este asunto. Ahora vamos a ir con Alexis Trucido. Alexis, ¿cómo te va?
11: Jaime, buenas noches para ti, buenas noches para todos. Esos requeridos todavía están en esa situación, siguen siendo buscados por las autoridades y hay que dar cuenta que el avance en esta investigación tiene como detalle de que ayer fue periciada la camioneta de la cual dábamos cuenta de su hallazgo. Se esperan que de allí surjan elementos y hay que recordar que hay una persona que está en calidad de detenida. Hoy hubo un corte de detención, esto es, se extendió su detención porque la policía entiende que hay elementos que seguramente puede llegar a corroborar en las próximas horas antes de que llegue a surgir una formalización. Pero, ¿qué te parece, Jaime, si vamos a repasar los perfiles de estas dos personas que están requeridas? Porque, entre otros detalles, hay uno de ellos, el cual entró con el rostro descubierto allí a la sucursal bancaria, que ya tenía otra requisitoria por otro delito. Y el otro implicado tiene además varios antecedentes. Vamos a ver justamente quiénes son estas personas que están siendo buscadas por este asalto allí al Banco de Pando.
9: Inti Camilo Cuba Viñolo, de 38 años, es uno de los dos hombres que la policía busca por su participación en el asalto al Banco República de Pando. De acuerdo con la investigación, Cuba Viñolo es el hombre que ingresó primero al banco y lo hizo con el rostro descubierto, simulando ser un cliente. Sacó número para ser atendido y aproximadamente 30 segundos después habría dado la señal para que ingresaran los restantes integrantes del grupo, que estaban armados y con los rostros cubiertos. Cuenta con antecedentes por rapiña en 2017 y también tenía una requisitoria previa por un homicidio ocurrido el 18 de marzo en el barrio Reducto, donde la víctima fue un hombre de 36 años que vivía en la calle. La policía logró identificarlo a partir de indicios obtenidos en la escena del banco y en el Mercedes-Benz utilizado por los delincuentes en la fuga. Paul Alexander Cosela Cabrera, de 32 años, es el segundo hombre identificado y requerido por la policía por su vinculación con el robo. Su identidad, tal como habían indicado fuentes policiales, fue establecida durante las primeras horas de la investigación, a partir de los indicios levantados por policía científica, tanto en el banco como también en el vehículo. Aún no está claro cuál fue su rol específico dentro del asalto.
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10: Volvemos contigo en cualquier momento, Alexis, muchas gracias. Y las repercusiones continúan en Pando por el robo al banco, mientras que la alcaldía advierte que no se debe bajar la guardia. Los vecinos ya habían notado la presencia del automóvil en el cual se perpetró el robo y ahora se limitó el número de la matrícula.
12: El alcalde mencionó que si bien se visualiza patrullaje policial en la zona, sería bueno que se avance más en materia de inteligencia, sobre todo por las características que tuvo este delito.
13: Es algo que no sucedía habitualmente, hace tiempo que no había un tipo de incidente delictivo de este tipo. cada tanto aparece alguno, es para poner en remojo las barbas, lo hablábamos, no hay que bajar la guardia, en un descuido pasan muchas cosas. Esta es una plaza financiera importante, siempre lo decimos, ¿no? Es una centralidad financiera, como es una centralidad administrativa, y bueno, hay que estar muy atentos, y bueno, esperemos que se aclaren los hechos.
12: ¿Qué pasa con los vecinos más inmediatos a esta sucursal? Bueno, ellos nos contaron que este Mercedes-Benz, en el cual se desplazaron los delincuentes, durante mucho tiempo estuvo circulando por la ciudad en distintos puntos. Y un dato curioso, se limitó el número de la matrícula para jugar a la quiniela.
14: Y ya hoy vinieron a jugarlo y ya no, ya está limitado, ya no lo pudieron jugar, así que hay que esperar unos días para que vuelvan a llevar el 18.
12: ¿Qué número era? ¿Qué terminación?
14: Creo que 9-18. E incluso la gente no hace otra cosa que la que entra acá hoy, comentar lo sucedido, ¿no? Es lo que se habla en el pueblo hoy.
10: Lo que es muchas veces el ingenio popular, ¿no? Y rápidamente la dirección de quinielas, la banca, tratando de controlar el número ese, en fin. Bueno, seguramente dará para el anecdotario de un tema muy serio, muy complejo, que tiene muy nerviosos a los comerciantes de Pando, porque obviamente esto ha sido muy fuerte lo que vivieron, es una ciudad tranquila, trabajadora. Y este hecho obviamente les ha cambiado la vida y señalan y comentan cómo vivieron justamente estos días y sobre todo preocupados por saber cómo se están tomando acciones para mantener la seguridad.
15: Llamó la atención que el lunes me dice, yo estuve toda la tarde acá, afuera estacionado mi auto y estaba arriba, no andaba nadie el lunes.

0: 600 tramitan y trabajan con esta sucursal bancaria.
1: Venimos trabajando en una mesa de seguridad hace muchos años con la policía local, con la seccional local, también con las autoridades gubernamentales, o sea, nacionales, como el ministro del Interior. Nosotros hemos tenido varias reuniones, mesas de trabajo, porque es un tema que nos ocupa y nos preocupa, porque es parte de la convivencia ciudadana. Y esta situación que se dio en el Banco República, la verdad yo no recuerdo que haya hecho, que haya surgido en otra oportunidad. Una funcionaria de la institución estaba en ese momento justo conversando también con el gerente y bueno, sucedió, dice, fue todo muy rápido. La verdad que la sensación de inseguridad, de impotencia, de malestar, realmente estuvo muy afectada.
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3: Y ahora hablamos en el bloque internacional de la tragedia que afectó Nepal, esta avalancha que lleva a más de 400 personas muertas y ya son miles los desaparecidos, además de obviamente daños materiales.
4: Esta fue la imagen que recorrió el mundo en las últimas 24 horas. Una crecida de una fuerza arrolladora similar a la de un tsunami. Arrasó edificaciones enteras, derribó puentes y represas e hizo desaparecer a miles de viviendas en pocos segundos. Las autoridades de Nepal recuperaron los cuerpos de 389 personas. Entre los más de 1.400 desaparecidos hay unos 500 turistas extranjeros. Del lado chino, en la región del Tíbet, donde está vetado el acceso a la prensa extranjera, los medios estatales reportaron 3 muertos por el desastre causado por aludes de lodo en el paso fronterizo de Girong e informaron que hay 558 personas desaparecidas, incluidos 260 extranjeros. La riada barrió en Nepal el valle del río Trishuli en el distrito de Nuakot, al norte de Katmandú, y el valle del Bote Koshi, al este de la capital. La inundación golpeó Siabruvesi, el punto de partida de la popular ruta de senderismo de Langtang, así como otras zonas utilizadas por viajeros para la peregrinación hindú. Tanto el primer ministro chino Li Qiang como su homólogo nepalí Valendra Shah viajaron a las zonas afectadas para supervisar las labores de búsqueda y rescate. El gobierno chino movilizó a cerca de 800 rescatistas en la región autónoma del Tíbet, además de perros de búsqueda y lanchas rápidas para agilizar las operaciones de rescate. Sin embargo, las labores son difíciles en una zona montañosa y la inestabilidad de un lago de represa río arriba y la estrecha carretera de montaña complican los esfuerzos de rescate. En Nepal, los rescatistas tratan de abrirse paso entre el lodo y los escombros en busca de sobrevivientes. La Cruz Roja, en tanto, lanzó un llamado de emergencia para recaudar 31 millones de dólares.
3: Imágenes realmente increíbles, pero ¿qué originó esta avalancha? No hubo lluvias, entonces ¿por qué hubo inundaciones de tal magnitud? La respuesta estaría en la caída de un glaciar. En Telenoche reconstruimos con inteligencia artificial cómo se desencadenó este desastre natural.
5: A huge mass of rock, ice.
4: Inicialmente se creía que un terremoto de magnitud 4.4 había causado el desastre, pero a las horas se detectó que fue el desprendimiento de un glaciar. La enorme roca de hielo cayó y obstruyó el curso del río. Esto, según las primeras teorías científicas, llevó a que se acumulara agua detrás del glaciar. Horas después, la presión llevó a que se rompiera la barrera que había formado la roca de hielo. Fue en ese momento que el agua comenzó a descender con una fuerza descomunal hacia las zonas pobladas, generando una avalancha devastadora que terminó con la vida de cientos de personas y causó incontables daños.
6: Impresionante cómo la inteligencia artificial además nos permite entender lo que pasó, ¿no? Así que bueno, los compañeros...
3: No, pero el fenómeno también, estamos en un momento del mundo muy particular, ¿no? Con los desastres naturales.
6: Y justamente, yo desde hace 2 días estoy muy preocupado porque usted me lo advirtió hace 2 días...
3: Vio, Jaime.
6: ...que se venía,
3: y además lo va a poder ver.
6: Sí, pero además
3: no
6: se viene
3: cómo
6: esto.
3: Cómo están las nubes afuera.
6: Pero ¿qué pasa? ¿Cómo tenemos que tomar esto? Estuvimos hablando con Rivas, ¿qué hacer con la luna de sangre?
3: Bueno, mire, usted haga lo que le parezca.
6: Bueno, pero si no, es que no
3: sea,
6: lo sé.
3: Si no se ha sentido ya afectado energéticamente por
6: esto. Y ha sido un día complicado.
3: Pero vamos a ver desde el punto de vista astronómico, ¿qué le parece?
6: Me parece bien.
4: El eclipse comenzará después de las 23:30 horas y se podrá ver desde cualquier parte del país.
1: Es un eclipse en el que la luna no se cubre con...

0: Completamente, si en este caso es casi total porque llegamos a un 93%, va a haber un poquito que todavía queda iluminado. En el entorno de las 23:33 va a comenzar a oscurecerse, la luna es desde uno de los lados. Sobre la 1:12 vamos a ver el momento máximo del eclipse, en el que la vamos a ver casi completamente cubierta, y va a volver a iluminarse hasta las 2:52, que vamos a dejar de ver el fenómeno.
1: ¿Y esto se va a poder ver a simple vista?
0: Sí, completamente a simple vista desde todo el país. El único problema son las nubes.
1: Se recomienda verlo con una vista despejada y con poca contaminación lumínica, aunque finalmente dependerá de las nubes.
0: Simplemente buscar algún lugar con horizonte despejado y con cielo despejado también, y en lo posible sin contaminación lumínica, pero al ser una luna llena se puede ver desde cualquier lado.
1: Además, en febrero en Uruguay se podrá registrar un eclipse solar en las costas de Maldonado y Rocha.
0: En febrero del año que viene, en el entorno de las 10 de la mañana, vamos a tener un eclipse anular de sol, cuyo máximo se va a ver desde las costas de Maldonado y Rocha.
1: Bien, ¿y qué es lo que vamos a ver en ese momento?
0: En el máximo del eclipse lo que se va a ver es la luna cubriendo al sol como una sombra y alrededor un anillo iluminado.
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3: Sí. El momento como para comenzar a observar este eclipse tan particular.
4: ¿Se va a quedar despierto?
3: Sí, por supuesto. Muy bien. Sí, sin lugar a ningún tipo de duda. Pero bueno, hablando de novedades deportivas, sí. En este caso, una vez más, el remo, disciplina deportiva que nos sigue dando y acercando grandes satisfacciones.
4: Exactamente, porque Felipe Kruger en este caso obtuvo la medalla de plata en el Mundial de Remo que se está disputando en Países Bajos.
3: En la modalidad single ligero, arremetió en los últimos 500 metros, prácticamente, sí. Que la competencia estuvo casi siempre cuarto, pero una gran arremetida sobre el final le permitió llegar a esa medalla de plata en el Mundial de Países Bajos, donde compiten otros remeros también, compatriotas, por ejemplo, lo hizo Nicole Jarzón en la rama femenina, terminando sexta en la final, pero una vez más Felipe Kruger también entonces destacándose en esta disciplina.
4: Veíamos cómo quedaba también, ¿no?
3: Sí, por supuesto.
4: Descargando todo lo que tenía en esa recta,
3: claro,
4: final de la carrera.
3: Claro, sin duda que, como decíamos, el remo, una de las disciplinas deportivas de mayor competitividad, sí, en nuestro país, en el plano internacional. Ahora volvemos al fútbol, vamos al fútbol porque ayer Iñaki un nuevo mazazo para River argentino, quedando eliminado de la Copa Sudamericana.
4: Que lo da un equipo colombiano, pero que en realidad tiene como protagonistas a dos uruguayos que son muy importantes.
3: Sí, entrenador y goleador, sí, como exacto. Franco Fagundes. Pero bueno, después de un primer tiempo que terminó con el marcador cerrado, será River precisamente el que se ponga en ventaja, y parecía que eso encaminaba la chance de la clasificación. Habían empatado sin goles,
4: exacto,
3: en Colombia, y será precisamente Driussi el que ponga la apertura del marcador para el equipo que orientaba, hay que manejarlo así, ¿no?
4: Sí.
3: En pasado, precisamente Caudet.
4: Allí llegan el segundo palo, el centro y la posibilidad de acercarse a lo que parecía la clasificación.
3: Quedaban 10 minutos para el final del partido. River sigue ganando, pero llega a esta instancia.
4: Sí.
3: Una mano de Martínez Cuarta, despegada de la posición que se considera natural. Una fatalidad para el zaguero, sí, ¿no?
4: Cobrada por Otohic, otro uruguayo.
3: Exacto,
4: más.
3: Exacto, tenés razón. Y es Franco Fagundes, el ex nacional, el que asume el desafío. Le pega fuerte, el arquero va hacia la posición de la pelota, pero precisamente la violencia del impacto hace que no pueda retenerlo. 1-1, ¿y esto qué ambientaba?
4: A los penales.
3: Exactamente.
4: A continuar. Y allí se iba a hacer larga justamente la tanda de penales.
3: Una gran figura en el arco de River fue Beltrán.
4: Sí, es verdad. Pero también terminaría siendo villano.
3: Increíble realmente lo que sucedió, porque atajó 3 penales.
4: Ahí atajaba lo que le podría dar a River Plate con el de Santos Borré la clasificación.
3: Sí, pero no fue posible porque marraron unos cuantos. Fagundes también remató en esa, sí, ejecución y anotó. Ahí aparecía nuevamente Beltrán para seguir dejándole con posibilidades al conjunto de River.
4: Este es un segundo, un tercer match point que tenía Independiente Santa Fe.
3: Tal cual. Y lo salvaba de esa manera Beltrán hasta que remataron.
4: Sí.
3: Y tiene que llegar uno de los arqueros. Y así le llega. Un año. De esa manera, ese remate hacia el medio prácticamente del arco le daba la clasificación hacia la siguiente instancia de cuartos de final de la Copa Sudamericana al conjunto colombiano. Independiente de Santa Fe, esto obviamente generó un malestar tremendo, hasta falleció una persona, un parcial de River de 66 años a raíz de un ataque cardíaco, seguramente después de la gran tensión que vivió en el Monumental, y determinó, como decíamos, la salida de Eduardo Coudet como el 5 millones.
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6: La verdad que eso nos tiene muy contentos. Yo creo que es premio al esfuerzo de los jugadores. De que dejaron todo, que tuvimos momentos complicados en el partido, pero nunca dejamos de pelear. Y bueno, a mirar el futuro ahora, ¿no?
7: Bueno, primero que nada, felicitar a River, nos las pusieron bastante difícil. Agradecer a toda la gente que vino de Colombia, esto se lo merecía, la verdad que el pueblo colombiano muy feliz por ello, por todo lo que viene pasando hace una semana. Y este grupo le hace honor al nombre, Santa Fe. Todo gracias a Dios, la gloria toda es para él.
8: ¿Practicarán la tanda de penaltis?
7: Yo por lo general siempre pateo, me quedo pateando, me gusta quedarme pateando y practicando, pero siempre pateo el fuerte cruzado, siempre, le digo a los boleros que voy a patear fuerte cruzado, y el de la tanda de penales, no sé si por no querer patearlo igual o algo, pero bueno, lo esperé hasta el último momento y me salió patearlo así.
3: Y vamos a seguir con más fútbol, pero ahora en este caso aquí en nuestro país, porque como ya hemos informado, comenzó la Copa AUF Uruguay. Hemos visto la victoria de Peñarol en la pasada jornada ante Montevideo City Torque por 1-0. En este caso vamos a repasar otros resultados.
4: Exactamente, por el mismo grupo, Danubio venció a Atenas, primera victoria de Leonel Rocco.
3: Exactamente, segundo partido que Oriente, y eso que las cosas no comenzaban bien, porque Atenas sacaba 2 goles de ventaja con las anotaciones de Milán y Basadone, que ponía el partido 2-0 en Jardines.
4: Sin embargo, Danubio se iba a reponer a este arranque complejo. Aquí el segundo gol. Y un histórico, Sebastián Fernández de penal, ponía el 1-2.
3: Llegará después la igualdad con este remate de Sebastián Fernández. La verdad que merecía el gol Sebastián, sí. Fernández en esa maniobra, pero Velázquez pone el partido 2-2. Hace minutos que culminó el partido de Nacional.
4: Es verdad.
3: Sin goles, empate ante Albion.
4: Empate 0-0, no se sacan diferencias, cosa que logró romper en este caso Ivo Constantino, el argentino, para sentenciar el 3-2 para la franja.
3: Así está el triunfo del elenco de la Curva de Maronias, y River de la segunda división le ganó como visitante a Progreso 2-0. El interminable Diego Vera, a los 4 minutos, ponía la apertura para el Darcenero.
4: Estuvo jugando en Central Español el primer semestre en la primera división, y aquí va a encontrar el segundo, la Darcen, a través de Inti López. Buena definición, sí.
3: Ya en el final del partido, para la victoria del elenco de la Dársena, aquí hay victoria de Juventud de las Piedras, que como local le ganó a Oriental de La Paz 1-0. El único gol, Peralta, a los 2 minutos de penal para los dirigidos por Sergio Blanco.
4: El balón para un lado, la pelota para el otro, y la posibilidad entonces de quedarse con la victoria.
3: Victoria de Plaza Colonia, otro equipo de la segunda división que le gana 1 de primera. El local venció a Cerro Largo 2-1. Vergara ponía la apertura para el conjunto Pata Blanca.
4: Atención con los equipos de la segunda división profesional, ¿eh?
3: Han tenido buenos resultados, ¿eh? Más de uno en ese sentido. Aquí el segundo por parte de Amoroso. Recordamos, ya lo había informado Iñaki, en este caso se juega por grupos, no es eliminación directa como había sido hasta el año pasado.
4: Porque además también clasifican los primeros dos y los mejores terceros en este caso.
3: Claro, exactamente. Pires ponía el descuento para Cerro Largo, no le alcanzó, y en consecuencia así culminó con la victoria del conjunto coloniense.
4: Lo invito a cambiar de disciplina deportiva.
3: ¿Qué tiene para ahora informarnos?
4: Vamos a ir al mundo del rugby.
3: Muy bien.
4: Porque se viene la cuarta fecha del torneo de rugby uruguayo. Ajá. Y atención, porque hay mucha expectativa en cuanto a lo más alto de la tabla de posiciones.
3: Así que vamos a conocer los principales detalles.
9: Se viene la cuarta fecha del torneo clausura del Top 12 del rugby uruguayo. El sábado a las 15:15 se jugarán 5 de los 6 partidos de la etapa, en la que el ganador de la apertura, All Christian, visitará a PSG en el campo deportivo del Liceo Francés. All Boys visitará a Champagnat. CTM jugará ante los Cuervos. Seminario recibirá a Trébol de Paysandú y Lobos de Punta del Este jugará de local contra Carrasco Polo. A las 15:45 se disputará el encuentro televisado entre Montevideo Cricket y Ceibos. Finalizadas las primeras 3 fechas, All Christian lidera la tabla con puntaje perfecto, acumulando 15 unidades sobre 15 posibles, seguidos por All Boys con 14 puntos, mientras que Champagnat completa el podio con 13 puntos.
3: Muy bien, y sigue el último adiós a Rubén Rada y vamos a ver qué está pasando en el Palacio Legislativo.
10: Esta típica despedida. Vamos con Nicolás González, que sigue por allí apostado dentro del Salón de los Pasos Perdidos. Nico, adelante.
11: Exactamente, y les puedo contar que a esta hora, con muchísimo público, quedan menos de 20 minutos para la hora 21, que era como inicialmente la hora de cierre de este velatorio. Es impresionante la cantidad de gente. Se ha habilitado más el ingreso, más continuo, por eso es que ahora vemos hasta 3 o 4 filas de público ingresando aquí al Salón de los Pasos Perdidos para agilizar justamente la gran fila que hay todavía por fuera, rodeando el Palacio, rodeando la Avenida de las Leyes, para poder ingresar y para poder despedir también a Rubén Rada. Hace un ratito sonaba uno de los clásicos, Dedos, de Rubén Rada, que fue interpretado y cantado también, acompañado con palmas y con cánticos de parte del público. Hace un ratito también la gente aplaudía al ritmo del candombe. Sigue habiendo muchos artistas aquí presentes. Está ahora el ministro de Trabajo, también Juan Castillo, que hace un rato saludaba a la familia. Ahora llegó Eduardo Larbanuá, del grupo Larbanuá y Carrero, que está aquí presente. Sigue Pitufo Lombardo. Llegaron los otros 2 hermanos Cardoso. Hoy les comentaba que estaba Yamandú Cardoso, de la murga Garrate Catalina. Ahora llegó Tabaré Cardoso, también Martín Cardoso. Están aquí también acompañando. Hay parte del grupo de Garrate Catalina que está presente acompañando a la familia. Matías Rada sigue sentado aquí frente al féretro, acompañado de su esposa. Así que es mucho el público que todavía está presente a esta hora. Y el dato, tal vez, Jaime, más interesante es que la música está un poquito más fuerte que a lo largo de la tarde.
3: Claro. No, simplemente, ya que nombrabas a los Cardoso, un dato que manejaste en algún momento en tus intervenciones, que no sé si finalmente se va a llegar a concretar, que es la posibilidad de que integrantes de Agarrate Catalina canten, porque fue parte de uno de los últimos proyectos, lo decía Belén recién,
10: sí,
3: ¿no?
10: Totalmente.
3: Así que quizás pudieran cantar, pero exacto, no sé si eso se confirmó o no.
10: Quizás en la salida, ¿no?
11: Inicialmente. Sí. Inicialmente en la organización la idea era eso. Era que después de que hablara de la vicepresidenta Cose, Lucila Rada, que fue lo que compartíamos hoy cuando comenzó Telenoche, que después se diera paso a la oportunidad de que los integrantes de Agarrate Catalina también despidieran con cánticos y con alguna interpretación en el Salón de los Pasos Perdidos a Rubén Rada. Pero bueno, acaba de llegar Tabaré Cardoso hace un ratito. No estaba hoy, estaba Yamandú en principio. Bien. Martín también llegó hace unos minutos. El último en llegar fue Tabaré Cardoso. Hasta el momento eso no se ha terminado de concretar. Yo no tengo información si efectivamente eso se va a terminar dando antes de que termine este velatorio o cuando el féretro sea sacado de aquí del Palacio Legislativo. Recuerden que Carolina Cose, en esta rueda de prensa que hizo hace algunos minutos, también de alguna manera invitaba al público que si por ahí no llegan a poder despedirse dentro del Salón de los Pasos Perdidos de Rubén Rada, lo puedan hacer en las afueras, ¿no? Cuando el féretro salga. Vamos a escuchar a Mario Carrero, porque recién hablaba de Larbanuá y Carrero, porque está Eduardo, que llegó hace algunos minutos. Mario Carrero sí habló y recordó a Rubén Rada, y esto dijo a los micrófonos de Telenoche.
12: Digamos, de alguna manera lo dejó como testamento, y para que no haya duda lo dejó en una canción. Pero más allá de todo eso, y más allá de que que estas despedidas uno busca esas vueltas para tratar de hacerla más llevadera, no va a hacer mucha falta, ¿no? Realmente uno capaz que empieza a tomar real conciencia de su magnitud, que no había dudas, pero estas cosas la marcan más, ¿verdad? Es infernal la cola que hay afuera para entrar. Está lloviznando. Anoche yo vivo por Sur y Palermo y salieron los tambores. enorme cantidad de tambores hasta altas horas de la noche tocando y despidiéndolo así de todas las generaciones con profunda alegría. Rada fue y es un artista de esos que uno siente que lo representa siempre, ¿no? Desde su niñez con tuberculosis hasta ser realmente magia arriba de un escenario, fue siempre en sus 70 y pico de años el mismo siempre.
10: Bien, le agradecemos a Nico y vamos a ir a ver ahora cómo está afuera del Palacio Legislativo.
3: Exactamente donde está Pablo Acuña, seguramente en el medio de esa multitud que está queriendo ingresar al Parlamento. Pablo.
13: Ahora, Jaime, ya estamos en la salida de lo que vendría a ser la gente que está escribiendo las condolencias aquí en el cuaderno. Y te digo que si esto terminase a las 21 horas, quedaría mucha gente todavía fuera, ¿eh? Porque todavía la fila, estoy viendo, es muy, muy, muy nutrida. A ver si puedo hablar con... Señora, ¿qué es lo que le va a escribir? ¿Cuál va a ser su mensaje?
14: Nos dejaste tantas alegrías, tanto baile, tanto candombe, tanto tambor, tantos gritos de locura, tanta música. Negro querido, igual te vamos a extrañar así de tanto.
13: Qué lindo que sonó eso, qué lindo regalo. Gracias, señora. Bueno, esto justamente es espontáneo también y mucha cola se ha dado porque tenemos 1, 2, 3, 4 atriles y bueno, vamos a... Señora, me cuenta qué es lo que va a escribir, quiere compartir con nosotros.
15: Gracias por tanto, hasta siempre, serás eterno.
13: ¿Qué fue para usted, Rada?
15: Desde jovencita, lo vi, la primera vez que lo vi fue de las canteras del Parque Rodó en el Teatro Verano. Y de colada me subí por la cantera.
13: Todas las personas que están acá nos han comentado algún tipo de recuerdo que han tenido en la vida y este también ha sido parte de su vida.
15: Sí, de la adolescencia.
13: ¿Qué se sintió, qué siente al poder despedirlo de esta forma?
15: Sí, qué suerte que pudimos hacerlo, ¿no? Y lo otro que siempre va a estar, no se va a ir nunca.
13: Gracias. Bueno, quiero saber tu mensaje. Estás con frío, viste que mucha gente ha soportado el frío. Bueno, un poco de lluvia también que se ha dado. Y ahí te veo acurrucada, pero presente.
16: Sí, obvio.
13: Bueno, ¿y por qué estás presente?
16: Y porque Rada es único. Marcó desde mi infancia aprender en la escuela sus canciones. Le preguntás a ella cómo se despidió. Yo me despedí ayer en los tambores. Hoy vine y mañana si puedo también. Y nada, como resignificando la muerte también, ¿no? Como que eso es lo que también el mensaje de él, ¿no? Celebrar la vida. Y eso es lo que me parece que estamos celebrando todos. A pesar de la tristeza.
13: Gracias por tus palabras.
16: Nada, gracias.
13: Bueno, ha sido una jornada intensa para despedir a este ícono. Vamos a seguir unos minutos más del lado de la gente contándoles sus sensaciones a través de todo este periplo y despidiendo al ícono como fue el gran Rubén Rada. Adelante ustedes.
10: Increíble, la verdad los mensajes de los uruguayos hoy a uno lo emociona,
3: sí.
10: ¿No? Se hace difícil, ¿no? No, complicado.
3: Sí, sí, sí.
10: Sí, la verdad es que sí, palabras hermosas, qué lindo.
3: Pero hay más.
10: Hay más, vamos a hacer una tanda, al regreso tenemos el testimonio de Jorge Drexler también, uno de los artistas que se despide de Negro Rada.
3: Metrópolis FM, Metrópolis Punta FM Hit, también van a poder escuchar a Jorge Drexler en minutos cuando siga la noche.
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2: Seguimos con más noticias en Telenoche. Detuvieron a 8 personas e incautaron armas y drogas en un mega operativo por homicidios, un quíntuple homicidio en el barrio La Chancha.
3: El 10 de julio pasará la historia del barrio El Monarca por su extrema violencia. 4 hombres en 2 motos llegaron hasta una vivienda y al grito de policía abrieron fuego sin piedad. Ese día murieron 5 personas, 2 jóvenes de 18 años, un hombre de 28, una mujer de 32 y su hija, una adolescente de apenas 14 años. Las víctimas integraban el Clan de los Suárez, un grupo delictivo originario de Villa Española que se había radicado en la zona tras una serie de violentos enfrentamientos por el control de la venta de drogas. A más de un mes de este episodio y tras semanas de análisis de datos y vigilancia en el territorio, la investigación derivó este jueves en un mega operativo en el barrio La Chancha. Unos 140 efectivos de diversas áreas de la Policía Nacional ejecutaron 15 allanamientos simultáneos que terminaron con la detención de 8 hombres de entre 20 y 41 años. 5 de los arrestados ya contaban con antecedentes penales. En las viviendas registradas se incautó un importante arsenal, 9 armas de fuego, incluyendo revólveres, escopetas, pistolas modificadas con cargadores especiales para potenciar su capacidad de disparo. Además, incautaron más de 200 balas, droga, teléfonos celulares y equipos de comunicación. Todo este material será analizado científicamente para confirmar si estas armas fueron utilizadas en el quíntuple homicidio ocurrido hace un mes atrás.
4: No me quiero meter en polémicas, pero es momento de hablar de Rubén Rada y el fútbol, su vínculo con su querido Peñarol.
5: Es verdad, repasábamos algo ayer, pero hay que profundizar un poco en la historia de Rubén Rada con Peñarol, una historia estrecha, pero no de origen, porque Rada en sus muy tempranos años era tiraba más para Nacional. Después pasaron cosas, ¿no? Hay muchas historias que tienen que ver con eso en la vida y Peñarol le llegó y una vez que le llegó no lo soltó más. Ha sido uno de sus grandes amores y de hecho uno de los motivos por los que en algún momento decidió volver a afincarse en Uruguay después de haber vivido en otros territorios.
4: Hablemos de esta pasión.
6: Rubén Rada fue un fanático del fútbol desde su niñez más temprana, aunque una tuberculosis rebelde y sin tratamiento adecuado le frustró los planes.
7: El sueño mío era ser jugador de fútbol. El plan B fue cantar. Cuando tuve tuberculosis y estuve en el internado en el San Boa durante 2 años,